que están comiendo elotes. Ayer yo comí elotes. Muchas gracias a la persona que los dejó ahí en la mesita fuera de mi casa. No supe quién me los llevó, pero muchas gracias. Los comí, los saboreé, estaban deliciosos. Juanito, pues seguimos.

Bien bonito. Bueno, pues Juanito, tenemos cumpleañeras. Me pidió unas mañanitas. Quiero saludar a doña Anita Martínez Morán, una señora que me dijo: solamente cumplo 71. Voy a estar en Jalpan. A veces estoy en Aguacatlán, acá con mi hija Inés y con sus hijos, con sus hijas, con su yerno. Pero a fines de este mes voy a cumplir 71. Doña Anita, unas mañanitas para usted. Usted me pidió que quería mañanitas, entonces las compartimos. Celebrando la vida y esta alegría, es una de las mujeres que también la vemos en el jardín de Jalpan, bailando, disfrutando. Saludos con mucho cariño. Y bueno, Juanito, pues tenemos más en la lista.

¡Ay, qué bonito! Hemos escuchado a los auténticos de Hidalgo. Doña Anita Martínez Morán, sigamos revistiendo el corazón de júbilo, celebrando la vida. Me dice 71 años, casi nada, casi nada. Bueno, tengo aquí una petición, me dicen, maestra, complázcame con la muerte. Ya viene el mes de noviembre y ese huapango también me gusta. Y me solicitaron además La Bruja de la Huasteca. Ese es para zapatearlo. Es uno de mis preferidos y de los que más me agrada. Bueno, pues creo que todo esto lo vamos a ir escuchando aquí en este programa. Y nos están solicitando el huapango del Sopilotito. Recibo los saludos que nos hacen llegar. Y enviamos muchos, muchos hasta la comunidad de Saúz de Guadalupe, la mera casa de la guacamaya queretana. Un abrazo muy cálido para toda la gente y las familias que nos escuchan allá en Saúl de Guadalupe.

Bien, pues haciendo memoria escuchamos la voz del trío Los Elegidos, un trío que comenzó dos hermanos y una hermana. Bueno, ellos originalmente se conformaron, se constituyeron, crecieron, hicieron grabaciones, siguieron formándose en el Centro Cultural de Huacatlán de Guadalupe. Es cuando escuchamos ahí esa voz dirigiéndose hacia Hernán como ese gran maestro. Y recuerdo a Álvaro con esa voz, y ahora un señor Álvaro, bueno, su hermano Francisco, no, es su cuñado Francisco, su hermana Adriana, que en algún momento tocó con ellos. Un saludo hasta La Troja, a la familia Rivera Martínez, a Jorge, a Paulino, y Álvaro pues era el chiquito, toda una gran familia de artistas. Un saludo para ustedes, les recuerdo con tanto cariño, y escuchar esta interpretación, pues bueno, me da mucho gusto. Juanito, tenemos otro cumpleañero. Vamos a ir preparando en tu día, si nos apoyas ahí, por favor, porque en Ahuacatlán de Guadalupe tenemos a un cumpleañero. Hoy en Radio y Televisión Querétaro, en el programa A Todo Huapango, queremos felicitar a Onan. Onan es un médico veterinario comprometido, muy entregado a su profesión. Él nos escucha allí en el barrio San José, en Ahuacatlán de Guadalupe, y con motivo de su cumpleaños le damos un apapacho musical desde el programa A Todo Huapango en Radio y Televisión Querétaro. Onan, muchas felicidades.

Muchísimas felicidades a Onan, tus amigos, parientes y yo. Sol Morado, con mucho cariño, te felicita este día de tu cumpleaños. Bien, pues vamos a seguir con las complacencias. Tenemos más peticiones que nos están haciendo llegar. Me dicen, gracias por el saludo, deseándonos este inicio de semana y aquí acompañándonos en este programa.

en la cabina de la 1200. Saludos para la mamá más querida y consentida, la señora Etelvina, a cada uno de mis hermanos, a mis hijos y a mi esposo Francisco Pérez. Saludos a mi hijo Damián Muñoz, hasta donde radica. Por primera vez se va lejos de mí. Mis oraciones para él, sabe que lo quiero mucho. Y el recibir sus mensajes me dan ánimo. Saludos a todos mis hijos, a mis nietas. Saludos y buen inicio de semana para todos ustedes. De parte de Nimia Muñoz, y nos dicen ponga el sombrerito con armonía huasteca. Nimia Muñoz, es muy natural que el desprendimiento de un hijo nos parta el alma, pero también nos da la oportunidad de brindarles a ellos el regalo de fortalecerse a través de vivir nuevas experiencias fuera del hogar. Fortalece la vida, nos enseña que hay que enfrentar el mundo, amarlo, cuidarnos, vivir. Te mando muchos abrazos, Nimia, y tu hijo sin duda le va a ir muy bien.

Bien, bueno, me dicen que muchas gracias por poner los huapangos que me gustan. Bueno, pues estamos poniendo los que nos pidieron, ¿eh? Me dicen, me gusta mucho ese que acaba de poner. Gracias por complacernos. Saludos ahí en cabina. ¿Y por qué nada más 2 días? Bueno, estamos aquí muy contentos con 2 días. Me dicen que querías salgo. Bueno, el programa A Todo Huapango es el día lunes y el día miércoles de 6 a 8 de la tarde. Así es que usted acompáñenos, disfrute, pónganos textos y le vamos a poder complacer lo que usted le agrade. El teléfono puede contactarnos en el 441-265-0824 y ahí les vamos a ir complaciendo.

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2: Son las 6:28.
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14: Son las 6:32.
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17: Bien contentos. Juanito, siguen aquí enviándonos saludos y tenemos... Bueno, gente que nos está acompañando en los lugares cercanos, aquí tras Lomita, y nos dicen que ni un saludito. Saludos a la gente que nos escucha en Piedras Anchas. Y también enviamos saludos a la gente que está allá en Guajales. Yo, con todo respeto, siempre he expresado que Guajales es la capital mundial de la pitaya, un lugar donde esa fruta deliciosa se cultiva y se da muy sabrosa. También hay ciruela. Saludos para todas las familias que allí sintonizan. Un saludo para Inés Flores, una radioescucha fiel que nos acompaña siempre. El Huapango de las Flores y saludos para todas las familias.

Qué bonito este huapango que hemos escuchado. Y hoy quiero enviar un saludo hasta la tierra bonita de Ciudad Valles, San Luis Potosí. Aquí en el programa de A Todo Huapango de Radio y Televisión Querétaro, Sol Morado compartiendo la alegría de la música, de los huapangos, con toda esa gente maravillosa que prefiere también escuchar la quinta, la jarana y el violín, y tantas, pero tantas interpretaciones que a ese ritmo podemos disfrutar. Maribel Ponce, estamos escribiéndonos aquí en este momento y te mando un saludo con mucho cariño hasta esa tierra tan cálida, lo que es Ciudad Valle, San Luis Potosí.

Bien, pues escuchamos El Cielo Huasteco. Muy feliz porque sigo escribiendo con esta hermosa mujer, con una maravillosa, pues amante también de la música del huapango. Y bueno, Ciudad Valle es una tierra encantadora, una tierra que su calor natural nos hace vibrar. Y bueno, ahora con la música de huapango, compartiendo la foto, la palabra, los textos, ahora la tecnología nos acerca. Mi estimada Maribel, qué gusto verte a través de estas imágenes que me estás permitiendo compartir, vestida de rosa, radiante y brillante. Seguimos en radio disfrutando del huapango. Bien, pues aquí tenemos también más saludos que nos están escribiendo. Octavio Montoya desde la Charca Pinal de Amoles ya está reportándose. Nos pide mi padre, mi gran campeón, y él quiere esta tarde enviar saludos a toda su familia. Bueno, le envía saludos a Sol Morado, a Juanito, aquí muchas gracias, y para toda su familia, especialmente a Nati Montoya y a toda la familia de Nati, a sus hermanos en Jalpan de Serra y sus padres Tereso Montoya y Bernardina Sánchez, también a sus abuelitas Virginia Espinosa y Zenaida Aguilar, a sus queridas tías que se encuentran en la Ciudad de México. Y bueno, esto que se llama Mi Padre, Mi Gran Campeón. Claro que sí, Octavio, gracias por acompañarnos y gracias por estar con nosotros.

Qué bonito. Bueno, este tema les platico que a mí también me gusta mucho, mucho, lo disfruto. Gracias al auditorio que nos están aquí acompañando. Y bueno, nuestra amiga Linda desde Villas Jalpan ya nos está escuchando, nos está acompañando. Ella envía saludos a Sol Morado y a Juanito, también a sus compañeras de danza del centro de día. Y el huapango, uno de los que le gusta mucho, es el aguanieve, con su sobrino Pepe López, como nuestro amigo Perfe de Tradición Serrana. Muchas gracias, estimada Linda. Aquí estamos complaciendo.

Mi querida Linda, hasta Villas Jalpan, seguramente que estás bien contenta. Y bueno, más contenta estoy yo que nos estás escribiendo porque sé que nos estás acompañando. ¿Qué creen que de repente converso con muchas personas que en el camino encontramos y me cuentan cómo nos acompañan aun cuando no tengan la oportunidad de conectarse, de escribirnos, de enviar un mensaje o hacer una llamada? Saludos a Alejandría de Morelos, a todas las amigas, amigos, a las familias en Coatlán de Los Ángeles. Muchas gracias por hacer de A Todo Huapango una gran casa, una gran familia. Y complázcame con La Levita, aquí estamos escuchando. Saludos para todos ustedes y por favor, complázqueme. Yo creo que sí alcanzo, claro que sí alcance. Bien, pues quiero pedir que me pongan el bejuquito. Saludos a toda la gente que nos escucha en El Lindero y en Ojo de Agua del Lindero. Y saludos a Saldiveña, nuestra comunidad vecina. Claro que sí, yo dijera hermanos.

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2: Son las 6:55.
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0: 6:59.
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3: Qué bonito. A Todo Huapango es para ti, es un programa tuyo. Y desde Texas estamos recibiendo saludos para enviar un abrazo cálido a toda la gente de Álamos. Con el huapango del perdiguero nos está escribiendo Jesús Tavera. Muchas gracias, Jesús, aquí acompañándonos.

Qué bonito el bejuquito. Ahora, Juanito, vamos a agregar el lunarcito. Con este guapango de lunarcito vamos a saludar a la gente que ya nos está escuchando allá en la colonia San Martín. Aquí bien reciote y a todo lo que da, vamos a seguir oyéndoles. Muchas gracias y saludos a Juanito.

Ay, qué caray, Tampico hermoso. Complázcame con esa polca porque aquí queremos bailar. La estamos pasando bien bonito. Saludos a ustedes. Y nos están solicitando también el Cariño Santo. Aquí meneando la cazuela porque estoy haciendo unos frijoles fritos. Saludos, maestra, y saludos a Juanito.

Ni quiere nada llegar y besarte. Abrazos, apapachos. Qué maravilloso es compartir el afecto, hacerlo ver, hacerlo sentir, expresarlo, dar los buenos días, poder dar un abrazo, recibirlo. Saludos para Amado Herrera y para toda la gente de El Naranjo, de parte de Virginio Cruz de Acatitlán del Río. Nos complace con algo de Armonía Huasteca. Claro que sí, Juanito nos buscará algo de este trío y lo compartiremos juntos.

¡Qué bonito! ¡Híjole! Bueno, yo comparto lo que me escriben, me dicen ¡qué bonito! Saludos para Petzcola, también saludos para la gente que nos escucha en Sabino Chico y Sabino Grande, comunidades vecinas. Bueno, están una cerca de la otra, allá en estas tierras rumbo al Naranjito. Lugares muy bonitos, la vista de las montañas es impresionante. Saludos para la gente que nos escucha en Laguna de Pitzquintla y en Rincón de Pitzquintla. Por favor, el tirador, saludos para ustedes.

Qué bonito. Hemos vuelto a escuchar la voz de Don Toño García, quien por muchos años fue parte del trío Tradición Serrana. Hasta el cielo, Don Toño García. Gracias por esa huella y esa marca que nos dejó. Doña Gloria, le mando un abrazo muy grande hasta Laguna de Pixquintla. Juanito, seguimos recibiendo saludos.

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2: Son las 7:25.

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8: Jesús Arriaga, alias Chucho el Roto, es el Robin Hood mexicano. Este personaje del siglo XIX robaba a los ricos para ayudar a los pobres. Su leyenda es vital porque representa la resistencia popular contra la injusticia social y la profunda desigualdad. Además, resalta el valor de la lealtad y el ingenio. La historia de Chucho el Roto se volvió muy importante por diversas razones, entre ellas la justicia social, porque simboliza la lucha de las clases bajas contra los abusos de los ricos y poderosos, ya que fomenta el orgullo local, especialmente en estados donde tuvo una gran actividad, como Querétaro, Tlaxcala y Veracruz. La figura histórica real de Jesús Arriaga sufrió muchas injusticias, lo que inspiró esta famosa tradición oral. Más allá de la leyenda, su historia invita a reflexionar sobre cómo la desigualdad puede llevar a las personas a tomar caminos difíciles.
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2: Son las 7 con 29 minutos.
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5: Y vamos por nuestro último cachito, que luego este Juanito nos hace como de 15 minutos, pero bueno. Él es el mero mero de cabina de controles. Complázcame con la guayabita. Saludos para doña Horta y su familia que nos escuchan en la colonia Santa Inés. Muchas gracias. Saludos con el guapango de la

presente a los amigos que nos escuchan en La Troja, en Escanelilla y en el puerto de Escanelilla. Un saludo para todos, maestra, el Huapango de la Azucena. Mande saludos al Quirambal desde Nueva York. Aquí estamos escuchando, acá ya más tarde. Y bueno, pues muy contentos y muy felices. Saludos con el Huapango del Rebozo, nuestro amigo Mayo Montejano, que es uno de los fieles al programa de A Todo Huapango y que nos acompaña siempre. No lo olvidamos, Mayo. Y una balona que se va a ir hasta Mavi de los Reyes. Saludos a toda la familia Mata. Soy queretano. Complázcanos con ese guapango, maestra. Saludos para el taller mecánico aquí en Jalpan. Estamos, ya cerramos. Bueno, mucha suerte y listos para mañana.

Y Juanito dice que ya se llegó la hora. Bueno, pues muchas gracias a todos los radioescuchas, a los amigos que nos escuchan a través de la 100.3 FM, en la sintonía de la repetición del programa los días sábados de 3 a 4 de la tarde. Muchas gracias. Los dejo con Juanito, que ya nos dijo que hasta mañana, hasta el miércoles. Pásenla bien.

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2: Son las 7 con 55 minutos.
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1: Un equipo de científicos analizó genéticamente muestras de 8 mechones de pelo que se supone pertenecieron a Ludwig van Beethoven, con el fin de determinar la causa de su muerte y entender sus problemas de salud. 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
1: Son las 7:58.

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Son las 6:00 PM.

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Aquí amaneciendo con algo de garraspera. Muy buenos días a toda la concurrencia. Bienvenidos al programazo del día de hoy. Hoy, martes 13 de octubre del año 2026. Me eché una cara ahorita que hasta vengo sudando. Luego que me correteé un perro aquí, ya casi llegando a la estación. Gracias por estar en la frecuencia 1200 de amplitud modulada. Nos la vamos a pasar al puro chas chas. Yo pienso. A ver, tengo ya mucho mensajito. Este fierro viejo ya se saturó. Saluditos desde Piedras Anchas, número 100, Jalpan de Serra, Querétaro, México. Me escuchan en la frecuencia 1200 de amplitud modulada y también en www.rtq.mx. Dice: buenos días, Samuel, excelente día. Saludos a mi papá, a mi mamá, a mis hermanos, a los primos Lupe, Pollo, Salomé, al Chambitas, a Doña Reina. Ahí con la canción de Hay unos ojos con los terribles de El Norte. Emma Trejo, que hoy madrugó. A ver, dice: muy re buenos días, mi querido amigazo Aso, feliz y bendecido martes para ti y a toda la gente hermosa que ya está en sintonía de la 1200. Como siempre, esperando las nuevas aventuras del Sammy y todas sus mentiras que son más que verdades. Quiero mandar saludos para mis queridos padres, el señor Medardo Trejo y la señora María Loreto Mendoza, a mis hermanos, mis sobrinos, cuñadas, cuñados, a toda mi familia donde quiera que se encuentren, gente bonita de Matzacintla. También saludos a mis amistades, a Lolis, a su esposo, a sus padres, Lupita y Fausto, a sus queridas tías, también a mi querida amiguita Chely León y a toda su familia, a mi querida Pima, doña Oliva Mendoza y familia, a doña Raquel, a Toñita Plasencia, para el señor Abelardo Muñoz, para Chencho Pérez, doña Nico Plasencia y a su esposo don Loreto Andablo, a sus hijos Dula, Maye, Héctor. También saludos a Nati Montoya, Erika León, a mi amiga Elda Elí, a doña Crescencia Hernández de Ojo de Agua, a doña Dubíges de San Juan Buenaventura, a doña Yanel Rodríguez de la Ciudad de México, para Blanquita, tus hijas Andreyita, Litzia, Samantha. También saludos para mi sobrinita Jocelyn y a su hermana Vanessa, a sus papás, también a Fidelina, Concha, Sofía, Merced, a doña Agus de Matzacintla. También saludos para el Chambitas, para el Guapo de la Sierra, a doña Teresita Reséndiz y a todos los que la acompañan en el asilo. Bendiciones para ellos. También para Andrea de la Alberca. Sin faltar a mi querido amigazo Aso Samuel Hinojosa Salas Pérez Casiano Trejo Mendoza y sus 1200 apellidos. Ahí ponte el apasionado, ya sabes con quién. Feliz cumpleaños para los cumpleañeros de hoy, los que ya cumplieron y los que van a cumplir por eso de las fallas. Felicidades para mi Pima que estará cumpliendo años el próximo 26. Que se la pase muy feliz donde quiera que ande. De parte de Emma Trejo. 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

0: Complacido Balta, escuchamos a Los Terribles con esta rola de Hay Unos Ojos. Hola, buenos días, buenos días.
1: Hola, buenos días, don Samuel. Aquí reportándonos después de harto tiempo.
0: Hey.
1: Quiero mandar un saludo para mi mamá, Lalis, que el día de hoy está cumpliendo años. Que cumpla muchos años más y que Dios le conceda con muchos años más de vida. Hablando de nosotros, sus hijos y de su esposo. Y también quiero mandar un saludo para mis abuelos allá por el Carrizalito, para mi bisabuela, para toda la gente de Carrizalito, de San Pedro el Viejo, de La Colgada, del Jagüey, de Tierras Coloradas, para mi papá el Cuervo, para mis hermanos. Ay, porfa, le encargo las mañanitas con Rafael Buendía o con Armonía Huasteca. Por favor, don Samuel, hay saludos para todos, parte de Yuri y el Cuervo.
0: Pues muchas felicidades a doña Lali, hoy en su cumpleaños. Hola, buenos días, Sammy, saludos para todos ustedes, todos los de acá y todos los de allá. Ahí con la canción de Cómo Quisiera Volver con Los Temerarios, de parte de la Chaparrita Serrano. Dice, aquí andamos al millón. Saludos, saludos, Chivita, desde La Laja City. Buenos días, amigos, ¿cómo andamos? Aparte de encamorrados y zombies, saludos para todos los que escuchan la 1200, todos los que están en sintonía del programazo. Hay en especial a mi nena, mi nena Kenia. Órale, saluditos, Kenia. Saludos, Piwi, hasta Waycross, Georgia. Buenos días, amigos, saludos para todos mis hijos que andan en diferentes trabajos, andan trabajando todo. De parte de su mamá, también para mi mamá, para Elvira González, a mis hermanas acá en La Bel. Ahí con la canción de Cada Quien con Ariel Camacho. Que no faltan los saludos hasta Rancho Nuevo para mis princesas. También para Mari Jiménez, para Neidy, para Isita Ramírez y a su bendición. Saludos hasta el estado de Virginia para doña Juana Ramírez y a toda su familia. También para Lucina Valeriano y a su familia de parte de doña Flora. Desde La Bel, Florida.

0: Complacida, Emma. Para que no digas como el otro día. Emma Trejo que anda haciendo ejercicio y escuchando la 1200. Paseando el Firulais también. Dice aquí, buenos días, Mr. Samuel Hinojosa Casiano. Feliz martes para toda la concurrencia que ya está en sintonía. Saludos desde Clearwater, Florida. Ya aquí andamos a todo en las alturas echándole a la chamba. Ya tú sabes cómo somos de chambeadores. Somos pocos pero locos. Y ahí ponte ese corrido del naranjero con los precavidos. Ya tiene rato que no se escucha. Antes de que se vaya en la mar. Saludos como siempre para mi mamá, la señora Flor Holguín, para mi abuelita Elvira González, allá por La Belle, Florida. Que ya al estar en sintonía escuchando al ese Sammy. Ánimo, ánimo, patos al agua, que ya casi es viernes y que suene la alarma, dice Mr. David. Que suene la alarma tú. Para que la raza se ponga al tiro. A ver, ¿dónde está la alarma? ¡Ahora tú! Hola, buenos días.
1: Días, don Samuel, ¿cómo amaneció? Espero que se le haya pasado muy contento el día de su cumpleaños
0: Sí,
1: con toda su
0: gracias.
1: familia. Quiero que me ponga unas mañanitas para mi hija Eduarda Cruz, que está cumpliendo años el día de hoy, 13, con las mañanitas con Rafael Buendía y también, pero me las pone porque el día que se las pedí para mi otra hija que cumple años no me las puso.
0: Hijo.
1: Póngamelas, por favor, para saludar a toda su familia y espero que se la pase muy contenta con todas sus hijas y con el cuadrito chiquito. Y saludos para Miguel Hugo.
0: Okay, dijo Mayo, okay.
1: Todos ellos escuchan en Tierras Coloradas y también para saludar a la señora Ninfa Ortiz del Carrizalito,

0: y para Manuel Cruz del Carruselito.
1: Ahorita le ponemos sus mañetas a doña Lalis. Hoy en su cumple. También se reporta el abuelo. Dice, buenos días Samuel, excelente martes para todos los que sintonizan el programazo. Saludos a doña Oliva, a don Loreto, a doña Nico, a Germán Reséndiz, a mi primo Daniel, a mi sobrino Choco, a Federico, a Said, a David, a mis tías Etelvina, a Beldad, a Dominga Casiano, a don Elías Estrada, a doña Candy, a la niña Jocelyn, a sus papás, también a Huicho Casiano, a la chiquita pero picosa, a su padrino Catarino Morales, también a Quirino Muñoz, de parte del más viejillo del rincón, radicando en los Grandes Lagos, y si hay tiempo, complace con la vida de tantas, con los alegres de Terán. Sale, sale, abuelito. Ya son las 6:22, voy a complacer a don Mere. Don Mere, que también escucha la 1200 como siempre, don Mere. Dice Samuel, se las hubieras tibiado un poco, para que no te hicieras ronco. Sí, ahora la regué, don Mere. Sí, cierto, las hubiera tibiado poquito. Ahí a la otra,

0: Sale complacido, don Mere. Saludos, don Mere, allá en Texas. A ver, ¿qué más? Don Elías, buenos días.
1: Buenos días, Samuel.
0: ¿Qué tal? ¿Cómo le va?
1: Bien, por acá estamos, tranquilos.
0: ¿Todavía está envuelto con el xolote?
1: Todavía.
0: Todavía está oscurito, o a lo mejor puede pisar un sapo.
1: No, ya, casi ya salí el solecito.
0: Ya casi.
1: Sí. Sí, por ahí los saludos.
0: Sí, claro, don Elías.
1: Y ya veo varios.
0: Sí.
1: Hay unos saludos para don Manuel Estrada, para doña Reina Castillo, para Citlali.

0: para Miriam, para Emanuel, ahí para Chencho Pérez y para doña Yanet Rodríguez. Ah, un saludo acá para la dueña de la cocina, a ver si me escucha.
1: A ver si quién quita.
0: Sí, es un saludo para doña Rominga de allí de la Piedra Grandota.
1: Ajá.
0: Sí, para doña Nati Montoya, a toda su familia, a toda la familia Montoya, para Cheli León, para sus papás, para la chica y sus papás, y para doña, para el abuelito, y gracias por su saludo, a ver si me está escuchando.
1: Sí, sí está escuchando.
0: Sí, un saludo para todo tu, para ti, para toda tu familia. Ya no te pude hablar el viernes, estaba bien saturado.
1: Ah, sí.
0: Sí, te llamé como unas 3-4 veces y no me entró mi llamada.
1: Ah.
0: Pero que te lo hayas pasado bien, bien bonito.
1: Sí, don Elías, gracias, gracias.
0: Sí. Saludos a doña Oliva por allí, ¿verdad? Pues quién sabe por dónde ande.
1: Ahorita anda por Monterrey.
0: No. Sí. Y saludos a doña Nico y a su esposo y a doña Nati, doña Natalia, ¿verdad?
1: Sí.
0: Ah, saludos a Maye. Ay, saludos para todos, para el Marcejo, a ver si me manda un saludo también ella por ahí.
1: Ajá.
0: Sí, pues ya me ha mandado saludos, recuerdos por allí. Saludos para ella, para toda su familia. Por acá te mandan saludos.
1: Ah, gracias, gracias.
0: De parte de doña Isabel.
1: Gracias, doña Isa.
0: Sí. Bueno, pues que tal, buen día. Ahí ponme al pupurricito, ya sabes con quién.
1: Ah, bueno.
0: Sí, uno que sale muy bonito con la armonía.
1: Sí.
0: Vale, que Dios te bendiga y se bendiga a todos. Y tenemos un buen día.
1: Así es, don Elías, gracias. Ahí que estén bien.
0: Vale, adiós.
1: Adiós. Don Elías Estrada desde San Gaspar. Dice otro mensajito. Buenos días, Sammy. Puente de mi juventud de los 40. Saludos para Gaby, para doña Salomé. Y a ver si la reliquia ahí se llegue con bien. Saludos al abuelo, de parte de doña Mari Camacho, de aquí de la San José. A ver, ¿qué más? Buenos días.
2: Buenos días, Samuel. Ahí me se puede complacer con un corridito. El de dos caballos o el de dos vicios. Y ahí con un saludito ahí para mi compa Jonathan, para el tío y para mi primo el Chime, que era todo ahí. También un saludo para los patrones, que eran a todo. Gracias.
1: Árale. Buen día. Dice otro mensajito. Buen día, Samuel, alias el Bigotes de Vinagrillo. ¿O cómo fue que dijiste ayer? raza. Bigotes. Bigotes del Capulín, y de allí del puerto, o cómo iba la cosa. Ya que amaneciste bien, Carlos y José, que suene una que se llama Tuve una novia con Carlos y José. Saludos para el Chespirito, el Chespiro, para don Ángel Trejo, que ayer se la pasaron sacando aguas frías de un tambo que tenían con aguas amargosas. Es nombres, hoy el agua está bien sabrosa. Saludos para el primo Huicho, para el primo Balta, para Feliciano Torres. Saludos a la patrona allá por la Sultana del Norte. Oye, sí te llevará lo que le encargaste, la esa morenaza. Ya se ha de haber enlamado, dice, como el regalo de que va para la San José. No, vamos a ver si no se enlama tú. A ver si sí. Sí, creo que sí, me trae una morenaza a la pima, a ver si no se echa a perder. Y saludos a doña Nico y a don Loreto, también para la niña Jocelyn y familia, para el Chambas y familia. Saludos para el pulquero, por ahí de Landa, don Salvador, que es el que nos mantiene bien hidratados acá por todo el sur de la Florida. Creo que reparte más pulque que esos repartidores de la Tecate y la Corona. De eso le quedan cortos. Saludos y buen día. Sale tú, Lupe, tu Rubiates Ríos. Saludos hasta allá, hasta la ciudad de los rascacielos. Voy a un corte, son las 6:00 a.m.

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0: De regreso, son las 6:37 a.m. Seguimos leyendo mensajitos. Dice: buenos días, Sammy. Un saludo para Juana Ramírez, también a mi abuelita Kame, que escuchan en Adjuntas. También saludos a mi madrina Magnolia González, allá en la Florida. Ahí con la canción del Corral de Piedras. Lindo día para todos. También se reporta Huicho. Dice: buenos días, Sammy. Saluditos hasta Dallas, Texas. Para mis jefitos, el Calendrias Amarillas y María Isabel de Santiago. A mi tía Catalina, para el primo Lupe, al Chambitas y familia. A los estuqueros de la Florida. También al carnal Balta. Y a toda la compañía de Miguel Leal. Ahí con la canción de Mi Niñez y Mi Pasado con Halcón Huasteco. Saludos de parte de Huicho Casiano. También se reporta desde la Sultana del Norte. Se reporta mi prima. Buenos días, prima. Buenos días.
1: Hola, buenos días, primo, buenos días. A ver si ahora sí me complace, ahora me va a complacer con dos canciones, ¿eh? Ayer le pidió una y no me la puso, ahora me va a complacer con la canción de Mañana en 8 días, ¿eh? De este, saluditos, ¿eh? Especialmente a mi prima. Gracias porque siempre se acuerda de mí. Bueno, todas mis amistades se acuerdan de mí. Pero ya mi prima ya recordó cuando voy a cumplir años, órale. Yo ya, primeramente Dios, voy a estar en mi casa, si Dios lo permite, ¿eh? Bueno, saluditos para ella, para doña Velar, doña Calvina, doña Díaz, doña Niña. Saluditos también para doña Tonita, doña Natalia, doña Lidia, doña Raquel, para doña Lucina. Saluditos también para don Crescencio, a don Martín Quintana, a don Oscar, con Lupe, el gordito. Y también saluditos allá para mis hijos, Gaby, Juan, Toño, Julio, Germán, Marce. Y también saluditos a doña Tonita de acá al lado del Charcote, y a la de Vivi Piedra Sánchez, a mi compadre Pedro, a mi comadre Tatiana, y a toda su familia, Saluditos a doña Amigo, su esposa, a doña Dula y familia. Saluditos a doña Miguel y a toda su familia. Saluditos a doña Manuela, a Chambitas, a doña Elías, a doña Desideria, a doña Gloria, a Marcela, a doña Benita y a doña Yanel. Saluditos para todos, bueno, para todos, todos, porque si no se va a acabar el programa. De por qué tenés complacencia y le va todavía echándole bastante. Órale, saludos acá para mi hija María Félix, que ya anda aquí con el ojo pelado, sí. Órale, saluditos para todos. Saluditos para mi abuelito siempre se me anda olvidando, mi abuelito. Y saluditos ya para mi prima y toda su familia, toda. Para mi abuelita. Y saluditos ahí para todos los abuelitos de ahí del asilo. Órale, que tengan un bendecido día. Saluditos ahí para usted. Y a ver si ahora sí me complacen. Porque no, ya. Y si no, mejor pilones. Órale, bendecido día para todos y todas,
0: Sale, saluditos, prima. Saludos, doña María Félix, allá en Monterrey, Nuevo León.
1: Oh, pues muchas felicidades para su mamita de Yuris, Y saluditos también para toda su familia. Y para su papá. Que Diosito le dé primeramente mucha salud a su mamá. Salud y que cumpla muchos años más, Felicidades,
0: Sí, felicidades a doña Lalis. Dice aquí: buenos días, don Samuel, ponte la del Corral de Piedras con los Luceritos de Michoacán para saludar a mi amor Cruzita Ávila de parte de Esteban García. Buenos días, amigo Sammy. Saludos para el amigo Lupe Casiano, para Mauro, para Eric, para Venancio, para mi suegra Teodora Cocino, para José García. Ponte algo de la nueva dinastía, es el bigote.

De parte de Chano, aquí escuchando el programazo en la colonia San José. Chano, Chano Torres. Buenos días, Samuel. Saludos para usted y familia. Saludos a mi hermano Eduardo García Sánchez, que se encuentra en Estados Unidos, que hoy 13 de octubre está cumpliendo años. Se le pone las mañanitas. Pues muchas felicidades, Eduardo García Sánchez. Buenos días, saludos para Esmeralda, para Artemio, Oscar, Alma, Cristina, Enedina, Karen y familia. Toda la familia Monroy de Alejandría. Que se ponga la canción de las cuevas del rancho para el señorón Enrique. También dice ponga el chulo, saludos de parte de doña Nelly Monroy. Dice aquí, gracias a don Elías por los saludos, saludos para él, bendiciones también para él, don Elías y familia allá en San Gaspar, de parte de Emma Trejo. Buenos días, don Samuel, ya que amaneció complaciente, póngase la canción del Trono de México, la de Te Ves Fatal, o si no, el columpio, a ver cuál cassette tiene a la mano. Saludos desde aquí hasta allá, gracias Esther. Saludos hasta Virginia. Desde aquí, desde adelantito de la deportiva, a Esther. Bueno, vamos con más música. Voy a complacer a la Chivita Serrano.

Saludos, Chivita, saluditos. Es otro mensaje, buenos días. Unas mañanitas a doña Benita Ramírez Martínez del Rincón de Pitzquintla, que hoy está cumpliendo años de parte de sus nietas que la quieren muchísimo. Pues muchas felicidades, doña Benita Ramírez Martínez, allá en el Rincón. Ahorita van a sonar las mañanitas. Sammy, sí, unas mañanitas a doña Benita Ramírez, que hoy está cumpliendo años. Que Dios la bendiga y le dé muchos años más. Son los mejores deseos de doña Flora. Felicidades, doña Benita. A ver, las mañanitas a doña Benita. Y también a doña Lalis, allá en las Tierras Coloradas. Y también, ¿quién otro está cumpliendo años? Saludos para Eduardo García Sánchez. También el día de hoy está cumpliendo 13 años. Digo, 13. Hoy 13 está cumpliendo años. Hoy 13 de octubre.

Muchas felicidades a todos los que están cumpliendo años hoy, dijo Fox. Dice, buenos días. Ay, hijo, ya se trabó aquí este fierro. Voy a creer. Alaya. Dice, buenos días. Saludos a mi abuelita Benita Ramírez del Rincón, que hoy está cumpliendo años de parte de su nieta Daniela. Felicidades, doña Benita, de parte de su nieta Dani. Hola, Sammy, saluditos a mis Bendis, Abby y Mateo, también para mi amor Jesús, que los quiero mucho. A mis papis, que ya se viene su cumple. A mi hermana Mari, que cumple años el 17. Ella escucha en Texas. La quiero mucho de parte de mis hermanas. Para todas, de parte mía, de todas mis hermanas, saludos. Ahí con una canción de los hermanos León, la maldita, ¿qué? Dignidad. Saludos, doña Leti, hasta allá, hasta Santa María de los Álamos. Sigue la música, voy a complacer a... que la niña de Piwi quiere un corrido pesado, ¿verdad? ¿Cómo se llama la niña de Piwi? Esta, Kenia. Saluditos, Kenia, hasta allá, hasta Waycross, Georgia.

Aquí va un popurrí de canciones para Kenia, la vaca Lola y no sé qué otras canciones salieron ahí. Oye, Kenia, la otra vez le preguntaron a Godínez, un niño en la escuela: Godínez, ¿de dónde se saca la leche de la vaca? Pues del refrigerador, dice. Le preguntan: ¿para qué sirve el cuero de la vaca? Pues para envolver a la vaca. Ah, raza. A ver, se reporta doña Elda Lee. Dice: buenos y resabrosos ya, don Sammy. ¿Cómo dice que amaneció? Aquí todo bajo control, doña Elda Lee. Dice: bueno, dice, después de haberme equivocado de estación, aquí ya estoy al tiro escuchándolo. Pensé que no estaba. Dice: ¿cuál? Que en vez de la 1200, yo estaba escuchando la 100, la 103. ¿Va usted a creer? Ah, voy a creer, doña Elda Lee. Dice: bueno, pues saludos para todos, especialmente a mi mamá, a mi papá. Y si acaso por ahí sobra un campo, que yo creo que quién sabe, se ponga porfis esa de qué andas haciendo con mi brother, de Karim León y Arriba al Norte y Los Alegres de Terán. Dice: híjole, con ese popurrí de corridazos se me antojó un vaso de chocomil. Sí, échese un vasito de chocomil, doña Elda Lee. Yo te voy a echar un vasito de maicena. Hace poquito estaba platicando yo con mi novia.

a White. Y le digo, oye, le digo, me acuerdo que antes mi mamá, cuando estábamos chirgo, siempre nos hacía tole. Si nos iba bien, nos hacía tolito de maicena. Y ahora que hay de sabores, que de fresa y que de vainilla, no sé de qué. Y si no, pues si no había maicena, nos hacía una tole de masa. Le digo, y ahorita hace años que no pruebo un atolito de maicena. Ahorita voy a hacer uno aquí, doña Eldeli. Se me antojó un atole de maicena. Bueno, ya son las 6:57. Voy a ponerle su canción que me pide Esther Tavera. Que ella casi nunca me pide canción. Y cuando me pide, decía, voy a creer que no me pongan mis canciones. Saludos hasta allá, hasta Virginia.

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0: Ay, calacos, becos, ya son las 7:08. Dice Jao, gran jefe, frente de hacha mellada. Saludos a toda la hermandad. Saquen la morralla, eso nomás lo que sea su voluntad. Ahí va el canasto, sean generosos. Y ahí ponle play a una de esas de a peso. ¿Qué tal esa de la del rincón? Ahí echándonos unas de esas espumosas, dice acá el gran jefe. Ratón enyervado. Arrasa, hombre. A ver, dice otro mensajito. Aguas con el gato. Oye, Oscar, fíjate que hablando de gatos, no sé si será cierto, yo como que no lo creo, le ves escalar. Dicen que si le mochan los bigotes a un gato por así de un lado, dicen que el gato no puede caminar, que se cae. Que sus bigotes son su equilibrio. Quién sabe si será cierto. Le ves escalar, Oscar. Dicen que se caen si les mocha los bigotes de un lado nomás. Los bigotes de vinagrillo. Raza. Dice aquí: muchas felicidades a mi tía Benita Ramírez. Espero se la pase de lo mejor. Que Diosito le permita cumplir muchos años más. Le iba a decir que se echara a enfriar unas caguamas para al rato caerle al mole, dice, pero más seguro que me va a dar una regañada, que ya no ande tomando. Para evitar la regañada, ahí mejor dile que ponga unos dos refrescos de grosella a enfriar. Sí, doña Benita, pues felicidades, doña Benita, de parte de su sobrino Lupe. Ya no se compuso, ¿verdad? Este muchacho. Pues ay, echa a enfriar unos chescos, doña Anita. Unos chescos de grosella y unos de limón. Bueno, ya don Sammy. Saludos y felicitaciones para mi tía Benita Ramírez. Que Dios la bendiga con muchos años más. Espero se la pase de lo mejor. Saludos para los primos Balta y Huicho. También para el Chambitas, para mi tía Alma. Y ahí dígale a doña Mari que si no le llega bien el regalo, que lo que aquí ya no lo entendí, doña Salome, como que hubo un error de dedo. Ya ponga la canción de Reconozco que tengo la culpa. Bonito día, saluditos, doña Salomé. Se reporta doña Salomé. Felicidades, doña Benita, de parte de su sobrina Salomé. Le dice aquí otro mensajito. Oye, Sammy, dice, como una prima de mi niña Kenia le preguntaba a su mamá que le habían dado de comer en la escuela, y ella le contestó a su mamá, pues comida. Pues sí, ¿verdad? Comiendo, se me olvida el otro día, Piwi, que me llegó aquí un mensaje al fierro este, y entonces yo le contesté a la persona que dónde me escuchaba, pero yo quería saber en qué parte del planeta, y ella le puso en el radio. No, pues sí, tenía razón, en el radio. Bueno, ¿qué más? Buenos días.
1: Hola, buenos días, primo, buenos días. No me fastidio de saludarlo. Mire, muchas felicidades a doña Benita. Que Diosito le dé primeramente mucha salud y que se la pase bonito al lado de su familia. Pues que Diosito la bendiga con muchos años más de vida. Muchas felicidades para doña Benita. Y complázcame. Yo le pedí mis canciones ya hace ratos, ¿eh?
0: Ahorita busco los cassettes. También se reporta de la calle Aguascalientes, el Chambitas.

0: Sinojosa Casiano.
1: ¿Qué onda tú? Nahual Turrubiates Ramírez de Santiago. Alvarado Turrubiates Esquivel Méndez García Camacho Hernández. ¿Qué pasó, mis amigos? Buenos días. Bueno, pues que tenga un excelente programa, un excelente día. Saludos para usted y para todos los que laboran ahí en la 1200. Y saludos para todos sus seguidores de la Nueva Americana y México. Saluditos de parte de Chambitas, saluditos para todos los que no mandan saludar.

0: Saludito, Benita, desde acá de la calle Aguascalientes, Jalpan de Serra, Querétaro, México, aquí en las alturas del Puerto San Nicolás. Saludito, doña Benita, al rato le caigo al mole. No, ahí me lleva al Sammy, vamos en el Blue Demon. Cumple muchos años más de vida, al lado de su familia, de todos los seres queridos que la queremos y todos sus amigos de acá de Jalpan. Bendiciones, doña Benita Ramírez. También saludos allá a Huicho, saludos Huicho, saludos a Balta, saludos a Lupe Turbet Hinojosa, al Pollito, a la abuela Salomé, a su esposo Toño Pérez, saludos ahí a Alcalanes, a Marías, a María Sáenz Santiago, saludos a Poli Casiano y a Cruz Ramírez, saluditos y bendiciones, saludos a mi cuñada y comadre Catalina Casiano ahí en Dallas, Texas, mis amigos, que te escucha diario, tu nueva seguidora. Ahí saludos a mi cuñada Catalina Casiano, saludos a Cochiloco, saludos a Cochiloco, a el capataz de la Loma, también saludos ahí en especiales a toda mi gente ahorita, Rincón de Pisquinta, Reina Guevara, la Reina de los Moles, saludos a Rancho Nuevo, ahí a Rogelio, Fernando Cruz, con mis compadres ahí en Quirambal, Rancho Nuevo, bendiciones para todos ellos. Y saludos a tu prima, saludos a tu prima, a Emma Trejo, saludos también a Teresita, saludos a Teresita, saludos a Mari Semillitas, que a rato le caemos con las semillas, de rato vamos por las semillitas, saludos a doña Mari Semillitas, ahí en Barrio de los Adobes. Bueno, mis amigos, bueno, a ver si puedes complacer con una rola, échate ahora sí, échate esa rola, una güera gringa con Renacimiento 74, mis amigos, para estar aquí al 100, porque sí va a haber taquitos guisados, sí va a haber taquitos aquí con el Chambitas. Saludos a todos ahí, saludos también al gasero de ahí, de Tato Gas, que ya te escucha, mis amigos. Saludos a doña Manuela ahí, consultorio Camacho, saludos a doña Manuela, consultorio Camacho, saludos a todos, que no escape ninguno. Saludos a todos.
1: Así va a haber tacos, sí va a haber tacos. No, hombre, yo fíjate que yo ahora no he desayunado, chambas, y traigo un hambre, la. Lo bueno que traje unas quesadillas con frijoles y también traje unas enfrijoladas con queso. Están al chas. Dice aquí, buenos días, mi querido Samuel. Bonito martes, saludos para todos ustedes que trabajan ahí en la radio. Dice, quiero que me pongas un vinuete, mi princesa María Julieta Olvera, que hoy está cumpliendo 33 años. Dice, saludos hasta el cielo, porque ella se nos adelantó. Saludos para todos los que escuchan la radio, que no se quede nadie, de parte de doña Dominga Casiano Alvarado, desde el kilómetro 170. A ver, es otro mensajito. Gonzalo, dice, ponga mi canción, que lo estoy escuchando debajo de mi xolote. Doña Leti allá en Álamos. ¿Qué pasó, abuelo?
2: Felicidades a Benita Ramírez por su cumpleaños. Y también dice a Belardo que le ponga la bota con el este grupo mexicano, la banda del mexicano. O sea, el padrino de Lupe y de doña Salomé, porque es un padrino de Salomé, de Lupe. Quiere escuchar la bota porque es que es su canción favorita.
1: Órale. A ver. Bueno, vamos con más música. Ahorita seguimos leyendo mensajes. Son las 7 de la mañana con 16 minutos. Vamos a poner esta canción que me pide la patrona.

De mañana en 8 días a cargo de Antonio Aguilar, complaciendo a la Pima. A ver, doña Mari, oiga, doña Mari, de aquí de la San José. Ya le entendí aquí al mensaje de doña Salomé, es que lo que pasa es que doña Salomé tiene letra de doctor, por eso no la entendía. Dice aquí, ahí dile a doña Mari que si no llega bien el regalo, que lo yonquee. Sí, ¿verdad? Sí, o sea, lo lleva al yonque, doña Mari. Si no llega bien, dice doña Salomé, que lo lleve al yonque. Dice saludos para el abuelito. Es que está bien enojado conmigo y ya me dijo que no le hable. Pobre abuelito, no lo haga enojar, doña Salomé. Buenos días, felicitaciones para doña Benita Ramírez por su cumpleaños el día de hoy, que se la pase de lo mejor de parte de Marcela Ramírez. Hola, buenos días, mi estimado amigo Samuel Hinojosa, saludos para el cumpleañero Juventino Trejo Lugo de Barreales, mejor conocido como el Rey del Pulque, y también quiero mandar saludos para el profe, también para el amigo José Luis Sánchez Aguillón, mejor conocido como el Licenciado. Y también para el amigo Vicente García, también al amigo Guadalupe Sánchez y para el señor Polo Durán. Ahora tú, Casiano, como que el día de hoy andas medio chistoso, has de haber comido paleta payaso. raza. Dice, mientras sigo esperando mi canción. Ahora, David, ¿cuál me pediste? Ya ni me acuerdo cuál. Bueno, ahorita checamos, Pigui. El naranjero, ¿verdad? El corrido del naranjero. Oye, a propósito de esas paletas payaso, hace mucho que no me receto una, Pigui. Al rato saliendo de la estación voy a pasar a la tienda, una tienda que está aquí a la pasada, fíjate que voy a pasar por una paleta payaso. Hace mucho que no me receto una. O una Tootsie Pop. O una de esas que tienen chicle adentro, Pigui. ¿Verdad? Dice, buenos días, Sammy, aquí como todos los días, escuchando el programazo, saludos para el Chambitas, a Doña Oliva y a todos. A ver si puedes complacer con una canción, la de Ana Berta. Dice, no sé quién la canta, pero ahí me la pones, bonito día para todos, dice Doña Manuela Yáñez. Ana Berta, con los Vaqueros de Veracruz, doña Manuela. Bueno, vamos con más música. Voy a complacer a doña Nelly Monroy, a don Enrique, saludos don Enrique. Dice que también se van a recetar un atolito de maicena y de chocolate con unos tamales de queso con chilito rojo. Ay, nomás pasoncear, dice doña Nelly. Ay, nomás pasoncear. Aquí está el corrido del chulo a cargo del grupo Laberinto.

0: Saluditos, doña Nelly, don Enrique, quedó el chulo a cargo de Laberinto. ¿Qué pasó tú, Casiano?
1: ¿Oíste un Nahual? Échate esa rola de una güera gringa con Renacimiento 74, mi hermanito. Échatela tú, turbietes. Nada más para soncear, dijiste tú aquí, van a andar para ahí, para acá con la torteadora.
0: Vale, ya lleva como un mes pidiéndome esa canción, ¿verdad, chambas? Ahorita la vamos a poner. A ver, dice otro mensajito. Ah, doña Margarita también se reporta. Doña Margarita, buenos días.
2: Hola, don Sammy, buenos días. ¿Cómo amaneció? Bonito martes. Por ahí póngame la canción del burro maniado para mí, porque no hay quien me la ponga. Lo tuve esperando el sábado y nunca llegó. O póngame la canción del hombre que más te amó para don Crisanto Reséndiz, ya que él estuvo cumpliendo años el próximo 5 de octubre. Espero que me complazca don Sammy, si no, para mañana. Que pase bonito día. Y por ahí salúdeme a don Juan Peña, ya que mi teléfono no sirve para comunicarme con él. Que pase bonito día, don Sammy. Espero que me complazca.
0: Gracias, doña Margarita. No, pues no pude ir el sábado, doña Margarita, pues andaba medio enojosa Reséndiz. Y no, por eso no pude ir allá al derramadero de Juárez. Fíjese que luego fui acá, anduve por la Laja pidiendo fiado. Nada más que entré a una tienda que decía: hoy no se fía, mañana sí. Y les digo, si puede, ya habían dicho que dice: no dejes para mañana lo que puedes hacer hoy. Y ni aún así me quisieron fiar, dijeron: no, hágale caso al letrero, hoy no se fía, mañana sí. Ya que habían dicho que dice: no, José, no dejes para mañana lo que puedes hacer hoy. Dije, pues si me pueden fiar hoy, ¿por qué mañana? ¿Por qué hasta mañana? Bueno, vamos a complacer allá a David con este corrido de los Chiveros. Dice Lupe Casiano que se retiró a tiempo, David.

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8: Leyenda de la Zacatecana.
9: Es uno de los relatos de misterio y crimen más famosos de Santiago de Querétaro. Narra la trágica historia de un matrimonio adinerado proveniente de Zacatecas. Los puntos clave de esta emblemática leyenda son la ausencia del esposo, que viajaba constantemente para atender sus minas. En medio de su soledad, la esposa inició una relación secreta con uno de sus sirvientes. Movida por la ambición de quedarse con la gran fortuna familiar y el miedo a ser descubierta, la mujer convenció a su amante de asesinar al marido. La Zacatecana, presa del pánico por eliminar los cabos sueltos, asesinó a su propio amante y lo enterró junto al esposo en Las Caballerizas. Poco tiempo después, la Zacatecana apareció asesinada con heridas de arma blanca. El inmueble original donde acontecieron estos macabros hechos se conserva perfectamente preservado en el Centro Histórico de Querétaro, ubicado exactamente en la calle Independencia Oriente, número 59.
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Ya son las 7 de la mañana con 36 minutos. Dice, hola, buenos días, saludos para Aranzacita Casiano, que ya se va al kinder de parte de su abuelita. Muy buenos días, Samuel, muchas felicidades a Benita Ramírez, que cumpla muchos años más. Saludos a Doña Oliva, que ya mero termina su gira, ese Abelardo Muñoz. Sí, ya se le está acabando la gira a Doña Oli, Abelardo. Ahorita está en Monterrey, creo que ahí se va a pasar para la Ciudad de México. Ahí ya después, desde la Ciudad de México, agarra el avionzote y ya cae acá en Capulines. Dice, oye, Samuel, pregúntale a mi hermano Said si es cierto lo que dice al último el corrido del naranjero. Ese anduvo trabajando casi con todos los chiveros de la Bel y con los 300 chiveros que había aquí en Arcadia. Por eso es que los dejó

los diabéticos. Digo, nos dejó. Ya parezco buñuelo. Gracias a Said. Arrasa. Oye, sí es cierto, Said, sí es cierto lo que dice ahí al último, el corrido ese del naranjero. Ya está, ni me acuerdo bien qué dice, pero a ver, vamos a ponerle al último ese cachito para que te acuerdes tú, Said, y ya nos dices si es cierto o no es cierto lo que dice ya al final, casi al final. A ver tú. Bueno, eso dice, dijo Lupe que te preguntara.

Ese saludo haber sido de Said entonces. Ah, raza. No, quién sabe, será cierto. Pues bueno, mejor sí. Sí, será cierto tú, Said. Bueno, voy a complacer a doña Mariana Camacho, que también se va a recetar un té, dice, un té de pericón y unos tamalitos.

0: Provechito con esas tamalitas, doña Mari, con ese tecito de pericón. ¿Qué pasó, abuelo?
1: Es cierto que mi sobrino hizo enojar a su hermano Lupe Casiano y por eso está todo como buñuelo.

Sí, ¿verdad? Y vamos a ponerle la canción a Lupe, si por si sí está como buñuelo, y todavía si no le ponemos su canción se va a enojar más. Vamos a escuchar a esta canción de Amigos, tuve una novia.

0: Aro, no sé nada. ¡Eh!
1: ¡Hola tú, Nahual! ¡Esas son rolas! Me siento picudo, Nahual. Me siento de 15, 17 años.
0: Oye, tú, chaval, me estaba acordando una vez, ahorita que eso de la palabra Nahual. Yo tenía un tío que acostumbraba así a toda la raza, le decía, ¡Hora, Nahual! Y una vez, no vas a pensar que fui yo, una vez iba saliendo el profe, que daba clases en ese tiempo aquí en La Laja, iba saliendo de dar clases ahí en la, ya para afuera en la calle, iba pasando este cuate ahí también y que le dice al profe, ¡Hora, Nahualote! ¡Ah, raza! No, hombre, el profe nomás se quedó así, pues ni dijo nada. A ver, y este qué o qué, qué. A ver, rápidamente vamos a complacer a Doña Leti, ya está acabando el programazo. Yo me imagino que ya aventó el xolote, Doña Leti.

0: Saludos, doña Leti, hasta allá, hasta el rancho de las golondrinas. ¿Nos vamos o le seguimos como estamos?
1: ¡Vámonos!
0: ¡Vámonos entonces!
1: ¡Vámonos!
0: ¡Atráncate, borrado! Casi decía un amigo, atráncate, borrado. Me retiro con una canción que se llama La Guarecita. Voy a complacer a Mayito, esta canción que quedó ayer pendiente. Saludos para Talía, Daniel y Etan, ahí en el Hawaii City. El Hawaii City, les mando saludos desde Waycross, Georgia. Con eso me retiro, yo amenazo con regresar el día de mañana. Que tengan un excelente martes. Saludos, Mayito.

llegamos al final de esta emisión, el programa que traspasa fronteras. Ya nos volveremos a escuchar a la misma hora por esta señal, 1200 AM. Hasta la próxima. Que suene paisano.

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8: Son las 8:00 en punto.

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2: Casas consistoriales, Ciudad de Querétaro, 11 de enero de 1814. Josefa, amada mía, muero de tristeza y de vergüenza. Permitir que los enemigos te apresaran es lo peor que he hecho en mi vida. ¿Por qué no luché? Este par de brazos inútiles debían haber golpeado a tus captores, pero me quedé pasmado, estúpido. No me lo perdono ni me lo perdonaré nunca. No obstante, ¿qué podría hacer yo ante las armas? La orden del virrey fue implacable y no me atreví a contradecirla. Ayer escribí una carta al virrey Calleja solicitando mi renuncia y pidiendo permiso para ir a México a defenderte. Ni la naturaleza ni la justicia consienten que, siendo yo abogado, pusiese en otras manos la defensa de tu caso. Para dolor mío y de la familia entera, Apolonia murió hace unos días. Querida mía, me he convertido en un viejo lleno de achaques. Tu esposo, que te adora y te extraña, Miguel Domínguez.

0: Convento de Santa Teresa la Antigua, Ciudad de México, 4 de febrero de 1814. Estimado Miguel, sí, es verdad, no luchaste por mí, ni siquiera reclamaste, como siempre, obedeciste una orden virreinal sin chistar. No te guardo rencor, sé que fui arrestada como consecuencia de mis acciones, y no por culpa tuya. Sin embargo, necesito clarificar mis sentimientos hacia ti. Es mucha la confusión que habita en mi alma. Viajé rumbo a la capital en un convoy muy incómodo, en condiciones deplorables. Al final del penoso periplo llegamos al convento de Santa Teresa la Antigua. ¿Cómo están nuestros hijos? Carmen, Camila. Pobrecita mía, cumplió apenas 2 años y carece de una madre que la acompañe. Me dolió mucho la noticia de la muerte de Apolonia. Llegué a quererla de veras. Escribí al virrey Calleja. Destaqué el hecho de que nuestro hijo mayor, a quien pusiste voluntariamente al servicio del rey en el regimiento de la ciudad de Querétaro, se ha portado con la hombría de bien que corresponde, presentándose en los ataques a los que ha asistido, con un valor del que sus jefes son testigos. Miguel, ayúdame. Mi estancia aquí es ya insoportable. Abraza a los niños de mi parte y diles que no pierdan la esperanza de volver a estar juntos otra vez. Josefa Ortiz de Domínguez.
1: En el número 4 de la calle del Indio Triste, en la Ciudad de México, se instaló la familia Domínguez Ortiz. Miguel había renunciado a su puesto de corregidor para defender legalmente a su esposa en la capital. Durante largos meses, la tristeza y la incertidumbre embargaron a la familia. Muchas habían sido las cartas, las súplicas, las idas y las vueltas a los despachos gubernamentales que había hecho Miguel Domínguez para persuadir al virrey de la inocencia de su esposa.
2: Sería yo indigno de la religión santa que profeso, del nombre español que tengo y de la educación que recibí de mis honrados padres, si en tan angustiadas circunstancias desamparase a mi desdichada consorte cuando se interesa su honor el mío y el de nuestra familia.
1: Finalmente, un día de junio de 1814, las religiosas anunciaron a Josefa que le había sido otorgada la libertad. Como resultado de la defensa legal llevada a cabo por Miguel Domínguez, el virrey Calleja había ordenado se le permitiera regresar a su hogar, bajo la advertencia de que abandonara para siempre las ideas libertarias. Cuando Josefa apareció bajo el dintel de la puerta, la familia se llenó de contento. Pronto las pláticas, los mimos y las bromas sustituyeron las penurias del encierro. Por indicación del médico, la recién llegada se vio obligada a permanecer varias semanas en cama. Debía descansar y esperar pacientemente que desapareciera el intenso dolor de pecho que la aquejaba.
3: Josefa, ¿ya se tomó el medicamento?
0: Ya, Pepita. Te agradezco.
3: No veo que mejore.
0: Estoy mil veces mejor que en prisión. Allá, mi celda era fría y la comida escasa. Pero fue la soledad la peor de las penas. Extrañaba a los niños. Estar separada de mis hijos fue terrible. A ratos pensaba que me quedaría a vivir en una celda para siempre, o que el virrey me enviaría a las recogidas.
3: ¿A dónde?
0: Es un refugio para prostitutas, donde Calleja ha enviado a las mujeres que él acostumbra llamar sediciosas, liberales, escandalosas, perturbadoras del buen orden.
3: Pero, doña Josefa, eso hubiera sido un daño irreparable para su honor, su reputación.
0: A Dios gracias, eso no sucedió. Una de las ideas que más me atormentó fue el de estar encerrada, sin poder hacer nada mientras los insurgentes arriesgaban su vida.
3: Como Domingo, mi pretendiente.

0: ¿Qué le pasó?
1: Se fue a luchar para el sur, con Morelos, y no regresó. Perdí contacto con él. Ni siquiera sabe que estoy en la capital.
0: Por favor, Pepita, no pierdas la esperanza. Me duele verte así. Mira, en cuanto me recupere, voy a tratar de establecer comunicación con Morelos. Conozco a una persona en la capital que...
1: ¡Ay, señora! ¿Es verdad? ¿Pero y si la vuelven a arrestar?
0: Eso no pasará.
2: Josefa se quedó sola con sus pensamientos. Como un torrente llegaron a su memoria las innumerables noticias de fusilamientos, aprehensiones, batallas, persecuciones. Valía la pena tanta aflicción y tanta pérdida por la idea cada vez más borrosa de la libertad. Para colmo, Fernando VII había regresado a una España totalmente empobrecida, proclamando el poder absoluto y lanzando por la borda los ideales democráticos. Meses después, cuando los espías le informaron a Calleja que doña Josefa seguía apoyando moral y materialmente las tropas de José María Morelos, el virrey encolerizó y de inmediato ordenó que la encerraran en el convento de Santa Catalina de Siena de la Ciudad de México. Era junio de 1815. Josefa estaba inconsolable, pero al menos en este claustro se permitían las visitas, y aun cuando no podía mirar sus rostros, podía escuchar las voces de sus familiares a través de la rejilla del locutorio.
3: Nunca me dijiste que intercambiabas información con Morelos.
0: Luego de la penosa muerte de los primeros caudillos, querías que me cruzara de brazos. Morelos es un gran estratega. Divide a su ejército y ataca por diferentes lados. Por las noches avanza de forma zigzagueante.
3: Josefa, quisiera cambiar de tema.
0: ¿Sabes lo que hizo una vez? Después de la victoria de San Agustín del Palmar, le ordenó a Matamoros que reuniera carbón para molerlo y tiznar a los soldados insurgentes para que se identificaran entre sí y evitaran confusiones. ¿Qué pasa, Miguel? ¿Por qué me miras así? ¿Pasó algo?
3: Fusilaron a Morelos, Josefa.
0: No, Miguel. No es verdad. ¡No puede ser!
3: Calma, Josefa. Ya no hay nada que hacer.
0: Era un gran hombre, humilde, generoso. Sustituyó el título de Alteza Serenísima que le otorgaron los constituyentes por el del Siervo de la Nación. Su muerte es una tragedia para el movimiento.
3: Lo sé, Josefa.
0: ¿Y mis hijos? ¿Cómo están mis hijos?
3: Te lloran todo el tiempo. La casa está desolada. No puedo más, mujer. ¿No pensaste en el dolor que les causarías?
0: Mi lucha es por ellos. ¿No lo entiendes? Al igual que tú, quiero darles una patria libre. ¿Por qué me reclamas? ¿No estás luchando tú mismo por un congreso?
3: Sí, mujer, sí. Pero tú eres madre de 12 hijos.
0: Madre y conspiradora. ¿Por qué te cuesta tanto trabajo aceptarlo? La visita ha terminado, Miguel.
3: Escucha, Josefa. Juan Ruiz de Apodaca sustituyó al virrey Calleja y dejó tu asunto en manos de Osés y Collado, dos magistrados que conozco bien. Seguramente me apoyarán para liberarte.
0: ¿De verdad?
3: Tal parece que el virreinato ha perdido tanta fuerza que Apodaca se vio obligado a restablecer la Constitución de Cádiz. Al fin, los habitantes de la Nueva España podrán participar en el gobierno. ¿Te das cuenta?
0: Ojalá y se lleve realmente a la práctica.
3: Ya verás que sí.
2: Luego de despedirse de su marido, Josefa fue a su celda. ¿Era cierto lo que decía su esposo? ¿Saldría libre muy pronto? Suenan tres golpes. Tres golpes de tacón. Son tres golpes de tacón que tocan. Es la independencia nacional que se precipita. 3 golpes de tacón.

escrita por Rebeca Orozco, es la vida novelada de Josefa Ortiz de Domínguez, heroína de la insurgencia de México. Una producción del Gobierno del Estado de Querétaro a través de la Comisión Centenarios 2010, con la actuación de Nadia Legarreta como Josefa Ortiz de Domínguez.

En este capítulo actuó Rebeca Cabrera. Dirección técnica, José Ramírez Juárez. Asistente de dirección, Tatiana Vallejo. Coordinación, efectos de sonido y escenografía, Ana Paula Zárate. Efectos de sonido y escenografía, María Fernanda Ábalos y Ariana Espinel. Asistente de producción y técnico, Omar Saucedo. Asistente técnico, Lucy García Madrid. Coordinación de casting, Miguel Loyola. Asistente de dirección en cabina, Margot Fernández. Grabado en los estudios del Instituto Tecnológico de Estudios Superiores de Monterrey, Campus Querétaro, 2010.

0: Son las 8 con 26 minutos.
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0: ¿Cómo ves?
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4: Son las 8:30.

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0: martes 13, sí, señores. Para el que quiera decir que mala suerte, yo digo que es de buenísima suerte, porque la suerte la hacemos nosotros cada día con las actitudes, con lo que decimos y con lo que pensamos. Así es que les deseamos un excelente día para todos ustedes. 13 de octubre del año 2026. Ana, descansa, ¿cómo estás?
1: Muy bien, contenta en este martes de una semana que la verdad la siento feliz, la siento contenta, está relajada, ya estamos... pues casi llegando a las mitades de octubre. Bien, yo creo que vamos bien para cerrar el año.
0: Yo siempre he dicho que sea enero o febrero, el mes que ustedes quieran, todos tenemos algún mes consentido, pero la verdad es que nosotros con la actitud decimos si la queremos o la quieres pasar bien o la quieres pasar mal, y hay quien la pasa mal todos los días del año, así sea hasta en su cumpleaños. Ojalá que usted sea de los que disfrute, y gracias por vernos o por escucharnos.
1: Así es, nos pueden escuchar en la radio aquí en Querétaro a través del 100.3 de FM, 1200 de AM si se encuentran en la Sierra Gorda, y además nos pueden ver en televisión abierta a través del canal 10 en la Sierra Gorda, a través del canal 63 y en algunos sistemas de cable como Easy Mega Cable y Total Play alrededor del canal 10 también. En cualquier dispositivo electrónico y cualquier parte del mundo nos pueden sintonizar en www.rtq.mx. Le dan canal 10 y ahí vamos a estar estas dos horas con las mejores entrevistas y los expertos. Así que quédense con nosotros, y también pueden visitarnos en redes sociales. Ame está como En Confianza con Amelia y yo como Ana Descalza.
0: Y el qué tal si hoy, a ver, échenle una pensadita a cada uno de nosotros. ¿Cómo cuidar nuestra salud mental? Porque esa es la recomendación. ¿Qué tal si hoy cuido mi salud mental? Yo les voy a decir lo que yo hago. No veo cosas feas, no leo noticias terroríficas, me chocan las cosas amarillistas, me informo cómo está el asunto, pero que se murió de 25 puñaladas, no veo, que hay un muerto y hay un atropellado, no veo. Yo, esa es mi forma de cuidar mi salud mental. No sé si me entran por los ojos, o al cada quien dirá de qué manera podrían. ¿Tú de qué manera, Ana, puedes cuidar tu salud mental?
1: Pues, por ejemplo, haciendo ejercicio.
0: Claro,
1: ¿no?
0: Claro, también.
1: Buscando reuniones con amigos, promoviendo qué veo y qué no veo, ¿no? Si alguien me va a contar algo que sé que no me va a dar paz, y te voy a contar un chisme a esta persona que odias, mejor no, gracias. Prefiero...
0: Claro, ya la odio de por sí, ¿para qué le echamos más leña al fuego?
1: Así es, entonces yo creo que sí podemos hacer un montón de acciones. Visitar la naturaleza ayuda muchísimo a la paz mental. O sea, te sientes mucho mejor cuando vas a la naturaleza, pero tienes que ir, y realmente ir, ¿no? Porque a veces vas, te pica el mosquito, ay, la foto, y te vas. Y eso, pues, no ayuda tanto.
0: Es ir y estar y quedarte, y la maravilla de abrazar a un árbol, aunque te pique. La verdad es que hay muchas maneras de poder cuidar nuestra salud mental. Y si ustedes de las personas, ahorita que mencionaban, a que te cuente un chisme, ya oíste lo que pasó, supiste lo que le pasó a fulano, luego hay quien te dice, te voy a recomendar una película, está terrible, no me la recomiendes, gracias.

0: Está mejor tristísima. No. No la quiero ver. Muchísimas gracias. Ojalá que el día de hoy empiece usted a cuidar más su salud mental. Vámonos con el dato de la ciencia.
1: Así es, vamos a saber por qué las raíces crecen hacia abajo. Cuando tú plantas un frijol, no importa en qué posición lo pongas, te vas a dar cuenta que empiezan a crecer sus pequeñas raíces y sus hojas, y que siempre las raíces van hacia el suelo y las hojas van hacia arriba. Y esto puedes decir, bueno, claro, porque las raíces van abajo. Pero ¿cómo le hace? Si tú pones un bebé que tiene un sistema nervioso súper complejo, un cerebro con todas las neuronas que tenemos los humanos, y lo pones en el suelo, él no va a saber que su cabeza tiene que ir arriba y sus pies abajo. Tú, normalmente como mamá, pues lo agarras y lo cargas. ¿Cómo sabe una semilla que no tiene un cerebro, que no tiene un sistema nervioso, que va hacia arriba y que va hacia abajo? Y además, cuando empieza a salir la raíz, que suele orientarse hacia abajo, si tú la volteas, la planta va a hacer todo, se va a torcer y sus raíces van a seguir creciendo hacia abajo. Y esto es algo bien interesante porque utilizan la gravedad. Ellos tienen en la parte más distal, digamos la última parte de la raíz, una parte que se llama caliptra, en donde hay unas células especializadas que se llaman estatocistos. Y esos están llenos de almidón. ¿Y por qué importa que tengan almidón? Porque el almidón es pesadito. Es como si pusieras una almohadita de semillas, que ya ves que son como pesaditas, en la punta de la raíz. Entonces, como es más pesado que el resto, esos organelos que están en la célula con eso pesadito puede saber hacia dónde es abajo, porque lo jala un poquito más la gravedad. Y de esa manera, con algunas hormonas como la auxina, se promueve el crecimiento de las células hacia donde está más pesadito. Y por eso siempre, no importa cómo pongas una planta, sus raíces van a empezar a orientarse hacia abajo, así haya luz o no. Y justo lo opuesto sucede con las hojas. Las hojas pueden detectar para dónde va la gravedad y crecer al lado contrario. Entonces, no necesariamente se trata de que siguen al sol, porque las raíces no tienen sol y también pueden crecer hacia abajo. Y también es muy interesante cómo es que van encontrando el agua.
0: Luego se unen, ¿verdad? De un árbol con otro, las raíces.
1: Especialmente a través de hongos, muchas veces, de uno y de otro, y así se conectan y pueden transferir cosas como carbono, por ejemplo, y varios nutrientes a través de su raíz. Así, yo tengo muchos, te paso.
0: Me parece muy bien. Entre ellos son compartidos, mira, qué bonito. Sí. ¿De qué se va a tratar el programa el día de hoy? Estará con nosotros la doctora en ciencias biométricas, Nelly Giovanna Pastén, y ella nos va a platicar del plan de vida cerebral. El de los martes, Eric Espinosa, hoy dice que va a hablar de modernidad, cultura o tradición. Por otro lado, Tamara Gamboa, especialista en medicina del adolescente, cómo entender los problemas de salud mental en el adolescente. Y también Ana Laura, de Mundo Joven. ¿Quiere usted? ¿Ha soñado con ir a Alaska? Yo de niña tenía un librito que hablaba de los esquimales y de Alaska, y yo decía, yo quiero ir algún día, y todavía no se me hace, pero ya estamos haciendo el cochinito. ¿Quiere ir a Alaska? ¿Quiere ir a Costa Rica? Hoy nos van a dar opciones de viaje. Por otro lado, Mariela Macías, fisioterapeuta, va a platicarnos de la rehabilitación después de realizarse una histerectomía, obviamente a las mujeres. Jessica González, fíjense que es directora de marketing de Premium Outlet Querétaro. ¿Qué va a pasar? Estamos en el mes en donde hablamos de cáncer de mama, en donde tratamos de concientizar a las personas, para a las mujeres principalmente, para que se cuiden, para prevenir el cáncer de mama. Y va a haber una pasarela MUCAM. Ustedes saben que Mujeres Unidas contra el Cáncer de Mama, esto es MUCAM, y va a haber una pasarela donde justamente mujeres que han enfrentado, que han vencido o que están en la lucha venciendo el cáncer, ellas van a ser las de la pasarela, así es que va a estar interesante. Nite Jarrico, que viene de la Secretaría de Cultura, y Rosario Alvarado, nos vienen a platicar de el bazar que se llama Ahí Vienen los Muertos. Quédese de aquí hasta las 10:30. ¿Quiere llamarnos? 442-238-5255, nuestro número telefónico. Si prefiere mandar un mensajito de WhatsApp, 442-676-0392. ¿Quién es inteligente? ¿Quién es sabio? Bueno, pues según Lao Tse, dice que quien conoce a los demás es inteligente. Ah, pero quien se conoce a sí mismo es sabio, porque luego nos creemos los muy, muy diciendo, fulanito es así, yo conozco perfectamente a no sé qué, hasta el mole verde lo conozco. ¿Y tú cómo te conoces? Quien se conoce a sí mismo es sabio. Yo creo que deberíamos de empezar.

0: por nosotros y ya luego pues veremos a los demás. Plan de vida cerebral con este tema, comenzamos. Doctora Nelly Giovanna Pastén, ¿cómo estás? Bienvenida, doctora en ciencias biomedicina, se llama, biomedicina, ¿verdad? Exacto. Vamos a platicar del plan de vida cerebral. Uh-huh. Tenemos un plan, luego no tenemos ni siquiera el plan de vida, punto, y el cerebral menos.
1: ¿De qué se trata?
2: Sí, justamente se trata de cómo podemos cuidar nuestro cerebro, ¿no? Para la longevidad. Porque muchas veces cuando somos jóvenes, ¿no? Tenemos algunos hobbies, tenemos cosas que nos gusta hacer, tenemos deportes, amigos, muchas cosas que hacemos con naturalidad, pero cuando nos convertimos en adultos y adultos mayores, perdemos como esas capacidades o esas oportunidades de invertir el tiempo en estas cosas.
0: Sí, como que con la juventud viene incluido todo esto.
2: Ajá, sí, dices, ¿no? Todo esto viene incluido con la niñez, ¿no? El descubrir, el impresionarnos de cosas, pero conforme vamos creciendo es como de, ay, bueno, eso ya lo viví, eso ya lo vi. Uh-huh. Y ya muy pocas cosas nos impresionan. Y justo vengo a contarles de unas personas que hemos estado estudiando, que la ciencia ha estado estudiando durante décadas, y estas personas las nombraron superancianos o superagers. Uh-huh. ¿No? Y estos superancianos tienen 80 años o más y tienen una capacidad cognitiva impresionante, igual o comparable a la de personas de 50 o 60 años, lo cual es muy impresionante y muy importante para la ciencia, ¿no? Entonces, la pregunta aquí no sería, ¿qué tengo que hacer para que mi cerebro no envejezca mal?
0: Sino, justo te iba a preguntar, ¿qué hicieron estas personas que ya están?
2: Sino, ¿qué tengo que hacer para que pueda tener esa capacidad cognitiva a esa edad, ¿no? O sea, no desde lo malo, sino desde lo positivo, propositivo.
1: ¿Son personas de todo el mundo o de alguna región en particular?
2: Son personas de Estados Unidos, en una región particular. Sin embargo, también en México hemos encontrado algunos pacientes que tienen más de 80 años y tienen estas capacidades cognitivas intactas, ¿no?
0: Compártenos sus secretos. ¿Qué hicieron?
2: Lo que hicieron primero, o lo que han observado en estos estudios de estas personas, es que tienen un menor adelgazamiento de las cortezas temporales y prefrontales, que básicamente son las que nos ayudan a la memoria y a la planeación. Entonces, como hay un menor adelgazamiento, significa que hay mayor cantidad de células ahí, y aunque vayamos envejeciendo, pues no hay esta pérdida neuronal progresiva, ¿no? Además, es un envejecimiento saludable y es muy diferente, por ejemplo, a la enfermedad, ¿no? A la enfermedad de Alzheimer, enfermedad, cualquier enfermedad neurodegenerativa. Es como tal el envejecimiento saludable. Otra cosa que también han encontrado en estos pacientes es que tienen muchas más células, incluso que personas jóvenes, neuronas que nos ayudan a la sociabilidad y también a la empatía. Entonces, esto es muy importante porque está relacionado con lo que les mencionaba, ¿no? Este plan de vida tiene que estar justamente relacionado a tener amigos, a tener tiempo de calidad con la familia, ¿no? A desarrollarnos en ambientes que nos guste, en donde nos guste hacer cosas, ¿no? Por ejemplo, si nos preguntamos qué hacíamos de niños o de más jóvenes, podríamos decir que nos gustaba bailar, que nos gustaba pintar, ¿no? Que nos gustaba hacer cualquier tipo de cosas. Y si les pregunto hace cuánto hicieron un hobby o esas cosas que les gustaba antes, ¿qué me podrían decir?
1: Sí, como
2: hace
1: que
2: hace poco tiempo o hace mucho que ya no lo hacen.
0: Sí, a veces hago todo lo que me gusta.
1: Ay, qué bueno.
0: Sí, mientras pueda.
2: Excelente, excelente.
1: Sí, sí, porque pero a veces pasaría, o sea, es como tienes tiempo libre y ahora todo tu tiempo lo ha consumido plataformas, películas, redes sociales, ¿no? Y sí, a veces cuando eres chico, como que, bueno, tengo gimnasia, y entonces sí, te vas, sí, sí.
0: Yo creo, Nelly, tú me corregirás, que en muchos adultos mayores lo ponen o como un obstáculo o como un pretexto de ya no estoy en edad.
2: Exactamente.
0: Ya no estás en edad de que es que siempre quise tocar guitarra, pues aprende, no vas a dar conciertos, pero ráscale, aunque se oiga mal, claro. Y es que siempre quise pintar, pues pinta, aunque pintes fatal. ¿Qué te gusta hacer?
2: Todos aprendemos así, ¿no?

0: cuando somos claro. niños pintamos fatal, tocamos fatal, hacemos todo fatal porque estamos aprendiendo. Y envejecer no tendría por qué ser un sinónimo de que dejemos de aprender o
1: ya
0: de
1: no
0: intentar
1: puedo
0: cosas.
1: Ajá. Claro.
0: Y eso también está muy relacionado con la vida laboral, por ejemplo. Las personas cuando somos mayores pensamos que jubilarnos significa jubilarnos de todo, ¿no? De la vida y de hacer cosas y de todo. Ya es como, ya voy a poder descansar al fin de todo. Pero el descanso no tiene que ser solamente, no hacer nada, o físico, ¿no?
1: Pero es que algunos se jubilan y se jubilan de la vida, uh-huh. porque creo que hay estudios donde dicen después de, no sé, poco tiempo de jubilado se mueren, porque se quedan a no hacer nada. Siempre soñé con quedarme en la cama un día hasta tarde, pero un día. Pero si ya no trabajas, no puedes no hacer nada.
0: Sí, claro. Lo mejor, o lo que tenemos que poner en nuestro plan de vida cerebral, ¿no?, para la longevidad, es justamente tener primero muchas redes sociales, o sea, redes sociales que no sean
2: en el teléfono. Sí, reales.
0: Quiero decir, o sea, redes sociales, vínculos afectivos sanos, ¿no?, con nuestra familia, con amigos. También tenemos que aprender cosas nuevas o tratar de aprender cosas nuevas todos los días. Yo estoy segura de que todos tenemos algo que siempre quisimos aprender y que nunca tuvimos tiempo, porque cuando estamos en nuestra etapa laboral, pues siempre hay cosas que hacer, hay que ganar dinero, hay que tener cosas, ¿no? Pero dejamos mucho de lado el ser, ¿no? Lo que somos o lo que queremos seguir siendo cuando tengamos 80 años. Si llegamos a los 80 años y no tenemos amigos, no tenemos hobbies, no tenemos cosas que hacer, pues simplemente no vamos a tener un propósito para nuestra vida.
3: Y saber que incluso a los 80 puedes conseguir amigos, ¿no? Uh-huh. Hay un montón de sitios donde se juntan personas de todas las edades, ¿no? Uh-huh, dependiendo qué edad tengas, y puedes conseguir amigos. Porque yo sí he escuchado mucho de sí, es bueno, pero pues yo ya no voy a tener amigos.
0: Sí.
3: Y sí hay opciones.
0: Sí, conforme vamos creciendo nos vamos haciendo más selectivos, ¿no? Podríamos decir, con las personas con las que convivimos y dejamos de experimentar ciertas emociones, o sea, como que no nos queremos arriesgar tampoco ya a que nos lastimen, no queremos arriesgarnos a ver lo que puede pasar con esas personas. Y es muy importante justamente todos estos vínculos sociales, ¿no? Entonces esas neuronas del cerebro que están relacionadas justo con la sociabilidad y la empatía son las que permiten que el cerebro esté protegido durante más tiempo.
1: ¿Qué pasa con el cerebro, doctora, cuando tenemos hobbies, tenemos amigos, tenemos red de apoyo, no redes sociales, red de apoyo, donde hacemos cosas que nos gusta? ¿Qué pasa con nuestras neuronas? Hablabas de personas que tienen más células. ¿Así nacieron unos con más y otros con menos? ¿Tú
0: no,
1: que estudias
0: de
1: esto?
0: De hecho, justamente esas células van formando redes nuevas, ¿no?, que lo que hacen es proteger al cerebro, y esta protección del cerebro le podríamos llamar reserva cognitiva. Ajá. La reserva cognitiva se forma a partir justamente de las experiencias que cada persona tiene. Es decir, de cuánto ha aprendido esa persona a lo largo de su vida, cuántas experiencias ha tenido esa persona a lo largo de su vida y qué exposiciones a otras situaciones, por ejemplo, que podrían ser malas para el cerebro ha tenido, ¿no? Por ejemplo, la exposición a las drogas, al tabaquismo, la exposición a un mal sueño o mala higiene del sueño, ¿no? O a un desajuste cronobiológico a lo largo de su vida, es decir, que a lo mejor durante un periodo trabaja de día y durante un periodo trabaja de noche, o que simplemente nunca se adaptó como al ciclo diurno, ¿no? Todos estos factores pueden contribuir o dejar de contribuir a esta reserva.
1: O sea, hay que dormir de noche y hay que estar despiertos de día.
0: Sí.
1: Eso es nuestro ciclo.
0: Sí, llevamos miles de años en este planeta, ¿no? Y desde nuestros antecesores, las bacterias, ¿no?, que aparecieron primero que nosotros, estuvieron expuestos justamente a ese ciclo de 24 horas de día y, bueno, más bien, de 12 horas de día y 12 horas de oscuridad. Entonces, todos nuestros procesos metabólicos, biológicos, están ligados o muy ligados justamente a ese ritmo cronobiológico y no podemos evitarlo.
1: No es tanto la cantidad de horas, sino dormirlas en la noche. O sea, sí, hay personas que yo no sé cómo le hacen, que dicen, yo con 5 horas tengo, no, yo con 9, y si son 10 mejor.
0: Sí, sí.
1: Pero bueno, recomiendan 8, ¿no? Pero esas 8 horas, si las duermes de día, no es el mismo resultado que si las duermes de noche. Uh-huh, por no. cuestión

0: es de trabajo, o sea, los vigilantes, los veladores.
1: No es lo mejor y no es lo mismo, justamente porque la forma en que nuestro cerebro reconoce este ritmo cronobiológico es muy claro, ¿no? Y es gracias a una estructura de nuestro cerebro que se llama quiasma óptico, que justamente está conectada con nuestros ojos. Entonces, con nuestros ojos podemos percibir la cantidad de luz, aunque tengamos los ojos cerrados, ¿no? Nuestro cerebro sigue teniendo esa retroalimentación de en qué hora estamos.
2: Y por eso dicen que también, si no duermes bien oscuro, como que no descansas al 100, ¿no?
1: Sí. Deberíamos dormir en oscuridad completa, a una temperatura más o menos de 25 grados.
0: O sea, calientitos.
1: No tan calientitos.
0: No tanto, ¿no? Pero
1: no tan calientitos porque nuestro cuerpo está a 36 grados. Y tener la menor cantidad de luz posible, ¿no?
0: Y de ruido. Siempre a la misma hora.
1: Tratar de dormirnos siempre a la misma hora y despertarnos a la misma hora.
0: Vamos a hacer una pausa, regresamos con este tema. Si usted tiene dudas, preguntas, con muchísimo gusto, hágalas. 442-238-5255, nuestro número telefónico. Estamos en confianza, continuamos.
3: Continuamos. Son las 8 con 54 minutos.
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11: Leyenda de la Zacatecana.
12: Es uno de los relatos de misterio y crimen más famosos de Santiago de Querétaro. Narra la trágica historia de un matrimonio adinerado proveniente de Zacatecas. Los puntos clave de esta emblemática leyenda son la ausencia del esposo que viajaba constantemente para atender sus minas. En medio de su soledad, la esposa inició una relación secreta con uno de sus sirvientes. Movida por la ambición de quedarse con la gran fortuna familiar y el miedo a ser descubierta, la mujer convenció a su amante de asesinar al marido. La Zacatecana, presa del pánico por eliminar los cabos sueltos, asesinó a su propio amante y lo enterró junto al esposo en Las Caballerizas. Poco tiempo después, la Zacatecana apareció asesinada con heridas de arma blanca. El inmueble original donde acontecieron estos macabros hechos se conserva perfectamente preservado en el Centro Histórico de Querétaro, ubicado exactamente en la calle Independencia Oriente, número 59.
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0: platicando de este asunto maravilloso del cerebro y cómo llegar a una edad adulta, muy adulta. Nos estabas platicando, doctora, de estos estudios que hicieron con personas de más de 80 años que no pareciera que tienen, que tengan neuronas de 80 años. La pregunta se quedó en el aire. ¿Tiene que ver qué? La ya nos hablaste del sueño, de la red de contención, ¿no? De la sociabilización. Uh-huh. ¿La alimentación tiene algo que ver?
1: Sí, la alimentación también nos puede ayudar justamente a proteger el cerebro. Y la dieta que más evidencia tiene hasta el momento es la dieta mediterránea, ¿no? Uh-huh. Con todas estas vegetales, omegas, el aceite de oliva. Sin embargo, si nosotros pensamos en nuestro país, ¿no? También tenemos una dieta que es muy rica en vegetales, como la dieta de la milpa le llaman, ¿no? Entonces,
0: ¿en donde qué consiste la dieta de la milpa?
1: En donde podemos consumir nopales, calabazas, frijoles.
0: Que es muy nuestro, es muy de nuestra comida.
1: Y la mezcla justo de los cereales con las leguminosas, que hacen proteínas completas.
0: El taco de frijol. No nos compliquemos tanto.
1: Los tacos de frijol.
0: Claro. Garbanzos.
1: Exactamente, ¿no? Garbanzos. Lentejas. Todas estas vegetales. El chile, ¿no? También algunos componentes del chile se ha visto que son antioxidantes y que protegen justamente no solo las células del cuerpo, sino también las del cerebro. Entonces,
0: el estar consumiendo vitaminas y antioxidantes, así en pastillita o en gomita, suplementos, ¿sirve o mejor comemos bien o las dos cosas?
1: Bueno, es que aquí hay dos cosas que tenemos que considerar, ¿no? Conforme vamos creciendo, la alimentación va cambiando. Y esto es porque, pues, algunas proteínas comienzan a caernos mal o algunos alimentos comienzan a ocasionarnos algunos estragos, ¿no? O ya no nos gustan o no nos saben igual. Aquí el punto es que nosotros tratemos de tener una dieta saludable, variada, colorida, ¿no? Para tener todos esos micronutrientes y esas vitaminas. Sin embargo, cada vez, conforme avanzamos en el tiempo, es más difícil obtener todos esos micronutrientes y vitaminas solo de la dieta.
0: Entonces, sí, entonces, es conveniente.
1: Es conveniente, yo diría que a partir de los 40 años,
0: ¿no? Ya casi
1: empezar.
0: Se me pasaron 20 años. Ok, empezar.
1: Especial,
0: ¿qué suplementos? Porque aparte te dicen que tomes una cantidad de cosas que ya uno se hace.
2: Y además te dicen, toma esto, esto te hace daño. O sea, y es lo mismo.
1: Bueno, en este caso, sí deberíamos hacerlo acompañados de un especialista de la salud, un nutriólogo o un médico que nos ayude justamente a identificar cuáles son las deficiencias de nuestro cuerpo. Sí podemos tomarlas nosotros mismos porque algunos nos hacen sentir mejor, pero lo mejor sería justo llevar ese acompañamiento.
0: Claro.
1: Ajá. Y los suplementos que se recomiendan más como para la longevidad son todos los antioxidantes, ¿no? El NAD, el glutatión, también ahorita está mucho de moda los polifenoles, ¿no? Los omegas y la
0: vitamina. El omega no le hace daño a nadie, ¿verdad?
1: Entiendo, no, el omega es un ácido graso que es súper fundamental para todas nuestras células. Entonces es muy necesario en nuestro consumo. Solamente que hay que diferenciar entre el omega 3, el omega 6 y el omega 9. El omega 3 y el 9 son los que deberíamos consumir en mayor cantidad. Y el omega 6 es el que más consumimos, ¿no? En aceites vegetales. Entonces, ese está en niveles a veces hasta más altos. Entonces, los que se deben consumir es 3
0: omega 3 y 9.

0: Los que vienen con todos, mejor compramos un omega 3 y un omega 9.
1: Ajá, mejor solo el omega 3 y el omega 9 o solo omega 3.
0: Y a tener amiguitos.
1: Sí,
0: no,
1: tener amiguitos.
0: Eso me encanta, sí, claro.
1: Y hacer cosas que nos causen disfrute, jugar, ¿no? Muchas veces, cuando pensamos en un adulto mayor, pensamos en una persona seria, que...
0: Cascarrabias.
1: Ajá, cascarrabias, que si le hablamos no nos van ni contestar, ¿no? Entonces, tratar de ser más amables, ¿no? En general, con la sociedad, tratar de ser empáticos, tratar de pensar que podemos enseñarle a otras personas, sean grandes, sean pequeñas, ¿no? A partir de estos vínculos.
2: Doctora, muchísimas gracias. ¿Dónde te podemos localizar?
1: Me pueden encontrar en el Instituto de Neurobiología de la UNAM. Yo estoy ahí en el laboratorio C02 con la doctora Sofía Díaz.
2: Que le mandamos
1: Miranda.
2: Un saludo a Sofía.
1: Ahí estudiamos el Alzheimer.
0: A Sofía, la doctora ha estado colaborando en este programa hace 30 años, no sé cuántos.
1: Sí.
0: Y luego dijo, ya te voy a mandar a mis alumnos y a los que ya tienen doctorado y demás. Y de verdad hacen un trabajo maravilloso.
1: Muchas
0: en
1: gracias.
0: El Instituto de Neurobiología. Saludos a todos.
1: Que por cierto, ella también es una super ager porque tiene 83 años.
0: Es una maravilla.
1: Sigue en la ciencia y es una doctora emérita, ¿no?
0: Uh-huh. Sí. Y sigue investigando, ¿verdad?
1: Sí, claro, sigue investigando.
0: Y le tiene un amor a sus ratoncitos. Es una maravilla. La vamos a obligar a que venga un día, aunque sea.
1: Sí,
0: muchísimas
1: sí.
0: gracias, te agradecemos mucho.
1: Gracias.
0: Vámonos
1: gracias.
0: Con el de los martes. Erika Espinosa, por supuesto. Erika Espinosa, qué gusto tenerte aquí como cada martes.
3: El gusto es mío.
0: ¿Cómo estás?
3: De maravilla.
0: De maravilla.
3: Nomás fíchale.
0: Nomás échale el ojo. Pues,
3: así nomás de lejecitos.
0: Oye, escogiste un tema que, a ver, quiero que me lo expliques. ¿Modernidad, cultura o tradición?
3: Así es.
0: ¿De qué se trata esto?
3: A ver, Melucha, y te voy a poner a prueba así enfrente
0: Ay,
3: de todo el auditorio.
0: Dios mío.
3: Ajá. ¿Qué es lo que sigo si te digo martes 13?
0: Mala suerte. Pero yo hoy les dije, buena suerte.
3: No, Melucha, ¿qué sigue en el refrancillo este?
0: Martes 3.
3: Exacto, ni te cases, ni te embarques.
0: Ni te cases, ni te embarques.
3: Ni de tu casa te apartes.
0: Ni de en confianza te apartes.
3: Ahí va.
0: Claro.
3: Y quiero tomar esto precisamente para arrancar con el mío. A ver, si traemos costumbres, si traemos este, martes 13, no hagas nada, hoy no te muevas, cuidado. No sabemos ni por qué el martes 13, pero a ver, para que así capsulilla cultural.
0: Sí.
3: Lo del martes 13 viene precisamente porque el martes era día dedicado al dios Marte. Entonces, a ver, dedícale al dios Marte, porque ese es, acuérdense que era el dios de la guerra. Entonces, pues era algo muy reconocido. Entonces, no te cases, no te embarques, no quieres ir, nomás te subas a un barco, no es.
0: No
3: hagas
0: negocios.
3: Exacto. Y no te alejes de tu casa, no te apartes, porque tienes que dedicárselo a Marte. Ya después religiosamente le fueron agregando detallitos y de ahí salió el 13, ¿no?
0: Incluso. Pero sí sabes por qué es el 13.
3: Se comenta el 13 por los apóstoles
0: por los
3: y por
0: apóstoles,
3: Jesús,
0: con
3: decir
0: Jesús
3: el 13,
0: en la última
3: pues
0: cena,
3: es el que
0: eran
3: pagó
0: 13
3: los
0: y
3: platos
0: uno.
3: Rotos, ¿no? Okay. Y de ahí nos encontramos con lugares, tú vas a un hotel y no hay cuarto 13, no hay piso
0: en
3: 13.
0: En un avión no hay asiento 13, no, pero no. Después del 12, ¿cuál sigue? El 13, ¿no? Pues, aunque no le pongan 14, pues es el 13.
3: Pues con la pena. A ver, hay que quitarnos estas ideas de la cabeza. Y luego, efectivamente, traemos muchas, muchas ideas arraigadas y costumbres que se han ido metiendo y que nos han ido modernizando. Por ejemplo, mira, nada más como simple comentario. Este fin de semana estuve yo en una boda de una sobrina, ¿no? Y le decía yo, me llama la atención las costumbres, cómo se han ido moviendo y cambiando. Yo veo que a media pachanga, bueno, para empezar, los chavitos, o sea, si no subes a la pista con un botecito de plástico de chupe, estás,
0: no hay fiesta.
3: Estás out,
0: sí.
3: No estás in. Otra, ahí a media pachanga sale un grupo de chamaquitas que van y le hacen un alboroto a la novia y otros chamaquitos que le hacen un alboroto, les llaman happenings. Son sus eventos que se avientan ellos, ¿no? Y te topas con cosas que pues no estábamos acostumbrados. A ver, en tu boda, en mi boda, ¿cuándo se usó? O sea, yo subir con un vaso a la pista
0: no,
3: era
0: vino.
3: Borracho.
0: No.
3: Era borracho, punto. Déjate de eso. Los shots que ahora les dan de, trágale como loco.
0: Pero
3: que
0: no se saben. Trata de emborracharse. O sea,
3: claro.
0: ¿De qué se trata una fiesta?
3: Y
0: para mí de divertirte.
3: Eso no era nuestro.

0: otras épocas. Ahora son los cambios. Y comenzamos a escuchar cambios muy, muy, muy radicales, ¿no? Por ejemplo, tú decías, yo trabajo todo el año. Decías tú, trabajo los 365 días del año, las 24 horas del día. Hoy, elegantemente, 24/7. O sea, si no es 24/7, estás out, ¿sí o no?
1: Pero el tono que usaste, pues es que es, no, claro.
0: Es que son las modas, ¿no?
1: Sí.
0: Y pues bueno, o sea, en derecho también tenemos lo nuestro, ¿por qué no?
1: O sea, ya hay cosas
0: nuevas. Ahí te voy con palabras así, bien, bien super nice. Y encuentras una primera que dices, vamos a celebrar un due diligence. ¡Wow! Dices tú, ¿qué es un due diligence? A ver, due diligence, nada más ubica traducciones, es debida diligencia. Tienes que entonces analizar un acto que vas a celebrar, un acto jurídico. Nada más que, pues bueno, el abogado en general, y muy en particular los abogados que son más corporativistas, estos despachos del Wanchenser y asociados, pues bueno, claro que te dicen, vamos a meter un due diligence para poder encontrar la solución a su negocio, a su planteamiento. A ver, es meter debida diligencia. ¿Estamos haciendo algo nuevo? No.
1: Nomás le cambiaron el nombre.
0: Nomás le cambiamos el nombrecillo. Ya nos estamos poniendo de acuerdo y entonces, pues en mis épocas se establece un convenio, un acuerdo de voluntades. Creo que es más fácil entender un convenio. Hoy le llamamos elegantemente, vamos a celebrar un memorándum de entendimiento. Y tú, wow.
1: Es algo así como pónganse de acuerdo ya.
0: Pónganse de acuerdo en blanco y negro. Pero bueno, se oye más elegante.
1: Sí, claro.
0: Un memorándum de entendimiento. Y seguimos encontrándole palabrillas y actos que pues al final del día, a ver, mis 365 a las 24 horas, 24/7, es lo mismo convenio que un memorándum de entendimiento. Nos estamos poniendo de acuerdo. No hemos todavía formalizado completamente la operación. Hoy incluso a nosotros como notarios, y lo vemos en los medios, el compliance, ¿dices tú qué? Sí, el compliance, ¿qué es eso? El compliance no es otra cosa más que el cumplimiento. ¿Y cómo cumples? Ah, pues cumples con la norma, cumples con identificar las partes, cumples con identificar las formas de pago. Hoy tenemos que cumplir con todo esto. Le hemos ido poniendo nombrecitos modernos, pues bueno, porque las influencias no podemos dejar de ver.
1: A ver, yo tengo una pregunta.
0: Se dejan caer.
1: Ok, nombres modernos, ¿por qué en inglés?
0: Ay, porque pues el poderoso caballero es Don Dinero, pues es que la verdad es que nos vienen de otro lado. Llámese del norte, sí. La presencia, no, fíjate, no obstante que nuestro esquema es eminentemente romano.
1: Tenemos
0: latino,
1: un buen esquema, ¿por qué?
0: Sí, pero el sistema sajón pega durísimo.
1: Sí.
0: Ahora, el sistema sajón, pues no dejamos de ver el país que pues está.
1: ¿Qué parte el queso?
0: Se llama Estados Unidos, para no dar revueltas, pongámosle nombre y apellido, ¿no? Entonces, de ahí vienen muchos nombrecillos. Y algo, aun cuando, pues bueno, todo esto se ha venido dando ya en una. Otra palabra de esas así modernonchas, globalización. Uh-huh. Suena como a globo, sí, pues nos estamos metiendo
1: al
0: todos
1: terror,
0: en,
1: claro.
0: en un mismo círculo, ¿no? Y efectivamente encontramos con que antes era muy común, por ejemplo, en nuestro gremio de abogados utilizar mucho latinajo.
1: Claro.
0: Y hoy estamos utilizando muchas expresiones gringas. La semana pasada traía unos clientes con una cosa que le llamaron escrow. Dices tú, ¿qué es eso? Ah, bueno, pues es una figura totalmente gringa. El escrow, para que no nos... se escribe E-S-C-R-O-W, escrow. Escrow. Entonces, esto es una figura en la que a lo mejor, mira, tú y yo estamos haciendo una operación de compra-venta, yo te quiero comprar tu casa, tú me la quieres vender, pero vamos a pedir la presencia de Ana y le decimos, a ver, Ana, vente, tú vas a hacer el escrow. Yo como comprador te voy a dar el dinero a ti para que tú se lo entregues a Amelia una vez que cumpla con todos sus requisitos. Si no cumple, pues con la pena me devuelves mi billete y mucho gusto. Claro, no es Ana, buscamos siempre una figura que sea no una persona física para no pensar en chin, se nos fue, chin se murió, dónde se quedó la lana y dónde está el piloto. No, aquí es busquemos una empresa que a lo mejor sea incluso una institución. En algunos casos en Estados Unidos utiliza mucho una figura de lo que son los asesores inmobiliarios que se dedican, otra vez hay otro gringazo, al real estate,
1: No, es que hay
0: bienes
1: que aprender
0: inmuebles,
1: inglés.
0: Punto. Sí.

0: Vienes sin muebles, pero bueno, España, tú vas a San Miguel de Allende.
1: Explícame para qué necesitamos a Ana o a esta empresa. Porque, tú me la compras a mí, págame y te doy la casa y ya. No está fácil.
0: Le diste, chulada. A ver, al lugar que fueres,

0: Unidos es un personaje que, con todo respeto, solo es un testigo de calidad de lo que ve o de lo que oye, pero principalmente de lo que ve.
1: ¿Y cómo le hacen punto. Los
0: No, es que, de a ver, cuando se hace una transacción entre ellos, operan otra figura que se llama el seguro de propiedad, el seguro que de alguna manera dice, si tú saliste con una chacalada, bueno, contratamos un seguro, si tú sales con una chacalada, paga. El seguro me paga y mucho gusto.
1: Pero entonces no existen los notarios.
0: No, en Estados
1: ¿Quién
0: Unidos
1: hace un
0: no.
1: testamento? ¿Quién da validez a algo?
0: No, hay otro tipo de documentos, ya me voy a meter con otra gringada.
1: De tema,
0: el will, sí, el will, ese es el dichoso testamento gringo. Pero es, o sea, tú lo que haces es, y gringo no lo digo por despectivo, por piedad, si hay alguno que otro americano que me esté viendo, le mando un beso. Es, todo mundo sabemos que así se aman, es como a nosotros nos dicen de muchas maneras, punto. No voy por ahí. Es más, eran los gringos, los gabachos y ahí se me fue el otro. Pero gringos eran los Estados Unidos y los gabachos eran los franceses. Pero bueno, es otra historia. Regresemos a lo mío. Yo estoy. ¿Tienen allá en Estados Unidos notario? No. Tienen notaries, que insisto, son personas que dan fe de ya se firmó ante mí, punto. Pero no les interesa o no trascienden a lo legal. Entonces ellos tienen que acudir a un abogado. Y hay abogados especialistas en materia, por ejemplo, en materia inmobiliaria, o hay abogados especialistas en materia corporativa, en materia de sociedades, y van agarrando especialidades. Pero no puedo dejar de ver que la influencia de Estados Unidos golpea mucho a lo que es nuestro sistema mexicano y golpea en todo el mundo, porque esto del compliance que estamos viendo ahorita aquí, por supuesto que se utiliza en otras partes del mundo. Hemos escuchado recientemente estas expresiones de prevención del lavado de dinero. De ahí vienen todas este tipo de expresiones. Por ejemplo, hoy vamos a escuchar mucho, y cada vez lo vamos a escuchar, este sí es en español, enfoque basado en riesgo. ¿Y qué es eso? Ah, pues bueno, voy a analizar qué tan riesgosa es una operación. Si realmente la operación que estoy celebrando va con toda la seguridad.
1: Sí, o sea, analizar muy bien la operación.
0: ¿Qué tan seguido? Eso es el compliance. Uh-huh. Ese es, cumple. ¿Cumple con qué? Con analizar. Porque antes viene Juan, viene Pedro, le compra, le vende, pum, se sella, se firma, adiós. Y entonces incluso la gente decía, oye, pues yo quisiera ser notario, nada más firman y cobran y ya se van. No, hoy no, incluso las multas están muy agresivas. A ver, yo por ejemplo, si yo asiento en mis documentos de prevención de lavado de dinero tu domicilio y tú vives, ¿qué te digo? En Juárez. Y le puse Juárez con S y no con Z, ya llevo una multa. Y es una multa considerable, estoy hablando de 24,000 pesitos nomás por haberle fallado. Hay ocasiones en que los comprobantes de servicios no tienen los nombres completos de las colonias o los nombres completos de las calles. Y si a mí se me ocurre estirarlo porque yo sí sé el nombre completo, multa, señor notario. ¿Por qué? Porque estás alterando lo que viene en el comprobante. Oye, pero el comprobante estaba chafa. Tú estás obligado a traer.
1: A seguir
0: lo que dice el comprobante. Otra cosa será cómo lo vamos a ir corrigiendo. Entonces, hay una serie de llamadas de atención que nos tenemos que ir, pues nos tenemos que ir adecuando, nos tenemos que ir subiendo al mundo de la modernidad. Por eso lo del tema modernidad, cultura, tradición, ¿qué es lo que tenemos que estar haciendo?
1: Claro.
0: Lo que le llamamos por ahí la trazabilidad del negocio. ¿Y tú qué se hizo? A ver, pues es que tenemos que ver que realmente haya una dirección clara. Yo, por ejemplo, en la figura esta del escro, lo que debo de verificar es que la lana sí salga de la cuenta de Erika Espinosa, la reciba Ana la recibe y se la entrega a Amelia. No salga de la cuenta de mi mamá, de mi hermano, de mi compadre o de un amigo de Ana para que se la entreguen a Amelia y se escritura en nombre mío. Ya no jalaron.
1: Todo esto con el asunto de lavado de dinero, de dónde quedó todo la bolita, de dónde salió la lana.
0: Todo esto es prevención de lavado de dinero.
1: Sí.
0: ¿Tenemos que irnos metiendo? Sí. Y prevención de lavado de dinero no nomás habla de narcotráfico, habla de trata de blancas, habla de secuestro infantil,
1: órganos,
0: habla
1: de lo que quieras.
0: Todo ese tipo de porquerías
1: que son
0: vemos
1: trabajo,
0: por montones,
1: son negocios ilícitos, totalmente.
0: Y lo que estamos tratando de hacer nosotros es prevenir. Así que, Pues martes 13, ni te cases, ni te embarques, ni de tu casa te apartes. Ya vemos por qué hay que cumplir con ciertas pautas, ciertas medidas de modernidades, cierta cultura, cierta tradición en la que tenemos que irnos metiendo, nos guste o no nos guste, ¿no?
1: Ya nos llegaron los...
0: No hay más, ya hay no que... hay más.
1: Si no hablas inglés, pues...

0: Entonces, por lo menos un diccionario para ver qué quiere
1: pues
0: decir.
1: Pues máscale tantito. A ver, afortunadamente ya los teléfonos se traducen todo.
0: Sí.
1: Ya, ya en el teléfono pones lo que tú quieras y nada más le pones traducir, te lo traduce, pero padrísimo.
0: Claro.
1: A ver, yo de alguna manera medio mastico tantito el inglés. En mis épocas enseñaba el inglés, no sé en las tuyas, pero a mí me comenzaron a enseñar pencil,
0: pollito,
1: chicken y todo
0: gallina,
1: eso.
0: Pero
1: eso lo comencé yo a ver hasta cuarto de primaria.
0: Hoy en día los chavos, yo creo que un altísimo porcentaje.
1: No, ya desde el kinder lo ven.
0: Sí.
1: Mis nietos desde el kinder ya oyen inglés.
0: Sí.
1: Yo no, yo en cuarto de primaria. Y de le vas avanzando.
0: Y te aprendías el verbo tu en cada año hasta sexto, ¿no? Y luego en secundaria otra vez, reforzadita, y cuando querías decirlo ya no te salía. Eric Espinosa, muchísimas gracias.
1: Un placer.
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1: Es correcto.
0: Muchísimas gracias, hasta la semana que entra. Yo te veo y te tengo cita.
1: Pues ahí nos estaremos
0: también
1: viendo.
0: También el del martes, ahora voy a ir yo, la de los martes. Vamos a ver qué hacer con la salud mental de nuestros adolescentes, la doctora Tamara Gamboa, que es especialista en medicina del adolescente. Con eso continuamos.
2: Llegamos al tema de adolescentes. A mí me encanta con la doctora Tamara Gamboa y vamos a hablar de cómo entender los problemas de salud mental en la adolescencia. ¿Cómo estás? Bienvenida.
3: Bienvenida, Tamara. Siempre un gustazo estar aquí con ustedes.
0: Muchas gracias, igualmente.
3: Salud mental creo que es, tristemente, el tema de moda, porque se está convirtiendo en una epidemia, en una pandemia.
0: Hoy sacaron la información que cada, no me aprendí el dato, pero creo que cada 6 horas se detecta un caso de depresión en adolescentes.
3: ¡Qué fuerte!
0: Fuertísimo, fuertísimo.
3: Bueno, en nuestro estado yo no estoy autorizada para liberar cifras, pero sí les puedo decir que hay un grupo de personas que estamos preocupadísimas por el tema de intento suicida en adolescentes. Y que ha habido ocasiones en las que en un día se reportan más de 6 intentos suicidas. En un día, en jóvenes.
2: Y ya se están viendo también más suicidios, ¿no?
3: Bueno, la estadística va a alza. Desafortunadamente, suicidio y homicidio son un par de condiciones que están vinculadas a la salud mental, porque están vinculadas a consumo de sustancias y están vinculadas a depresión y vacío existencial. Básicamente así podemos entender la salud mental. Empieza.
0: Vacío existencial, qué fuerte.
3: Vacío existencial.
0: Vacío existencial, o sea, no saben por qué están aquí, no tienen sentido su vida.
3: No.
0: En un adolescente que debería estar lleno de ilusiones de qué voy a estudiar, la novia, la manita sudada, juegos, mira, antros, no sé.
3: Yo no tengo todas las respuestas.
0: Sí.
3: Pero creo que los jóvenes hoy de pronto tienen demasiado de eso, que los distrae y los nubla de lo verdaderamente importante. Y creo que no hay ni papás, ni tíos, ni abuelos, ni amigos cercanos que puedan acompañar al adolescente en ese navegar por los distractores de la vida.
2: Es que, ¿sabes qué? Antes las redes eran muy grandes.
3: Sí.
2: O sea, a mí ya me tocó, así como, yo no soy muy cercana a mis tíos, por ejemplo, ¿no? O sea, yo ya no tengo al tío el que digo, ay, voy a la casa de mi tío. Y yo lo he notado con más personas de mi generación y más chiquitas aún más, que la red es chiquititita. O sea, tus papás y luego ya los amigos que tú haces. Pero no está como ese adulto de confianza, el padrino, ¿no? Con quien acudes.
3: Justo. Y creo que eso es como lo más importante que tengo para compartir hoy es... ¿Cómo les modelamos a los adolescentes a construir redes auténticas? Porque el asunto es, si no puedes hablar con tus papás porque no están disponibles, pero hablas con tus amigos, eso es lo que pasa hoy. ChatGPT es la fuente número uno de consulta en temas de salud mental. Si un adolescente se siente suficientemente solo como para pensar que la mejor herramienta o el mejor consejo va a ser de un teléfono y no puede preguntarle a un maestro porque ya no los respetan, no puede preguntarle a sus papás porque están peleados, no lo pelan, o porque no se pueden mostrar vulnerables, o porque, no sé, a un amigo, ¿el amigo qué te va
0: con
3: a decir?
0: Con las mismas carencias existenciales que
3: pues
0: el niño.
3: Un amigo te va a decir lo de su buena voluntad, pero desde un adolescente sin criterio. O sea, finalmente ese es el tema. Si los

0: Yo tengo el consultorio lleno de chavos que empezaron a tener problemas y los comentaron con sus amigos. Sus amigos les dieron consejos desde muy buen corazón, pero con muy poquito criterio y con,
1: con pocos conocimientos.
0: Y con pocos conocimientos. Claro. Entonces, pero las mamás esto no lo hemos acabado de entender. Y entonces, si el hijo te dice, no, no te metas, no vengas, uno no se mete. Si el hijo te dice, ay, las fiestas son así de que las mamás no tienen que saber, o sea, no sabes quién es el adulto a cargo. Tú eres una intensa mamá porque tú quieres saber quién va a estar en la fiesta. ¿Me entiendes? O sea, como que hay un rechazo de los adultos y los adultos no estamos sabiendo plantarnos como los adultos a cargo.
1: Tamara, tenemos que hacer un corte, pero creo que necesito un corte. Es que está fuertísimo lo que estás hablando, porque son nuestros hijos o son nuestros nietos y... Bueno, si pasa algo terrible, hay que estar... Luego te dices, ¿por qué no supe? ¿Por qué no me enteré? Y lo he oído de la voz de una mamá que me dijo, si le hubiera revisado la mochila, no se hubiera quitado la vida, amigo. Entonces, no estamos ni amarillistas, ni queremos dar malas noticias. Estamos hablando de una realidad. Y si usted tiene hijos adolescentes, nietos o alguien cercano, de verdad ponga mucha atención. Hacemos una pausa, estamos en confianza, regresamos.
2: Continuamos. Son las 9 con 25 minutos. 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
2: Son las 9:29.

0: regresamos.
1: Pues estamos tocando este tema que de verdad nos quita el aire y el habla de la depresión en adolescentes, que sabemos que es, ya era el mal del siglo pasado, a finales del siglo dijeron el mal fue la depresión, pero ahorita está avanzando a pasos agigantados. ¿Cómo puedo detectar que mi hijo adolescente está pasando por un mal momento si no habla y me cierra la puerta y aquí no entra nadie?
2: La salud mental empieza en el manejo de las emociones. Cuando tú tienes una emoción, lo hemos platicado aquí, tristeza, una de baja intensidad desagradable, te está diciendo el cuerpo, para, esto es importante, atiéndelo. Okay. Si esta emoción se perpetúa, se convierte en un sentimiento. Si se perpetúa, se convierte en un estado de ánimo. Y si la tristeza pasa de un estado de ánimo a un estado en el que durante 2 semanas te sientes bajoneado y desconectado, se convierte en depresión. Esa es la historia natural de la enfermedad. Ahora, ¿qué pasa cuando un adolescente se siente un poquito triste, pero no puede tolerar la incomodidad de sentir la tristeza? En el consultorio me pasa muchas veces. Se les hace un nudo aquí, pasan camote, no lloran, y agarran su celular.
1: Y ya están conectados.
2: Y así se distraen tantito. Ajá. Y entonces niegan la tristeza.
3: Claro, porque eso te empieza a generar dopamina y ya bloqueas.
2: Entonces te da de manera inmediata rush. ¿O qué pasa si estoy triste o tengo un problema con mi mamá? Uh-huh. Pero tengo un congreso o un concierto padrísimo el fin de semana. Bueno, pues evado ese conflicto y me dedico al concierto, o yo, mamá, al congreso. ¿Sabes? O sea, ¿cómo puedo no entrarle al conflicto y cerrar el diálogo? Hoy en la mañana leía que para que haya diálogo tiene que haber 2 cosas. Tiene que haber una cualidad intelectual para poder comprender de lo que se está hablando, y tiene que haber una apertura emocional para estar dispuesto a explorar tus propias emociones y empatizar con las del otro. Y me parece que es un sistema súper complejo para tener un diálogo auténtico. O sea, yo pienso en mis pacientes, pienso en los adolescentes hoy y digo, ¿cuántos están dispuestos a rascarle aquí adentro y lidiar con su tristeza y decir, estoy triste y me siento vacío?
1: Porque no está bien visto, aparte, socialmente.
2: Por supuesto.
1: ¿Cómo
2: que
1: estás
2: no?
1: Triste? Y los jóvenes deben de estar contentos siempre.
2: Exacto. Entonces, y como no es papá, cierto. Es como, pues, ¿qué traes? O sea, si te doy todo. ¿Por qué estás vacío? ¿Por qué estás triste?
1: Luego,
2: ¿por qué me reclamas?
1: Claro, hay papás que dicen, ay, ya se le pasará, es la edad. No se le va a pasar, solito no se le va a pasar.
2: Yo creo que todo empieza con la posibilidad de que hables de cómo te sientes. Yo me acuerdo como experiencia personal que por ahí de los 12, 13 años tuve una plática con mi mamá en donde le decía, mamá, siento que bailar, lo que siempre me había fascinado y encantado de la vida, hoy como que ya no tiene sentido para mí, como que me siento triste. Y me acuerdo, mira, perfecto, estaba en su cama, lloré, me abrazó,

0: no dejé de bailar. No me dijo, ay, ya no sigas bailando. No se fue por la fácil. O sea, como que yo creo que ella ni me quiso arreglar en ese momento. Sencillamente...
1: ¿Te abrazó?
0: Lidió con esa emoción en ese momento. Y mira que es algo que a ella le cuesta, ¿eh? O sea, ella no quiere las emociones desagradables. Tiende a tener una vida más bien muy agradable. Pero creo que es importantísimo como aprender a tocar esos lugares dolorosos y entrarle en conjunto, en familia, en tribu, acompañado, con quien te sientas seguro.
2: Es que a nadie nos gusta tener esas emociones, tristeza, abandono, miedo.
0: Es que
2: a nadie
0: nos gusta. Es que no son bonitas.
2: No son bonitas. Y más te duele cuando un hijo está triste. Entonces te vas por la fase de decir, es la edad.
0: Bueno,
2: se le va a quitar.
0: El asunto es que...
2: Un pastel.
0: Mira, ayer en la consulta tuve una familia bien bonita que está pasando por una situación bien difícil. Y lo que yo les decía es, si ustedes tienen la certeza de que cada crisis es una oportunidad para todos ser mejores personas, pueden salir adelante. Pero necesitas tener la certeza de que vas a navegar esa tormenta agarrado de las manos del otro. Porque si empiezas en el, no, es que ellas dijeron, y entonces yo aquí, y la familia se fragmenta, entonces ya estoy solo. Y cuando estoy solo, pienso, tengo que arreglar esto yo solo, porque yo solo voy a salir adelante, porque yo solo... Se llaman las enfermedades de la soledad. O sea, aquel que cree que está solo y que no cuenta con nadie, es quien un día se suicida.
2: Y es que hoy sabemos lo que está pasando en todo el mundo, pero a veces no sabemos lo que está pasando en la recámara de nuestro hijo, ¿no? De nuestro adolescente. Tendríamos que empezar por ahí más. Ya te enteraste, ya viste el conflicto, ya viste Palestina, ya viste el huracán, ya que tembló no sé dónde. A ver, a lo mejor tu hijo está temblando de miedo y no lo ves.
0: Yo invitaría a la audiencia a que les pregunte a sus adolescentes quién es la persona con la que te sientes más conectado. Al menos que sepas quién es esa persona a quien recurrirías en caso de necesitarlo. Yo en el consultorio pregunto, si fueras andando en bicicleta y accidentalmente atropellas a un perro de un vecino y se muere, ¿quién es la primera persona a la que le pides ayuda? O cuando tienes una cosa que quieres celebrar, una buena noticia, ¿a quién es la primera persona a la que se lo compartes? Esas personas son las personas que tienen un vínculo contigo.
2: Que sí. No necesariamente es la mamá y el papá.
0: Puede no ser la mamá
2: Pueden
0: y el
2: no
0: papá.
2: Serlo, sí.
0: A mí me gustaría pensar que en un lugar ideal, sí lo quieras compartir con tu mamá o con tu papá. Me parece tristísimo que un chavo lo que quiere compartirle más importante es a su amigo que vive en Australia, con quien se comunica un montón por el teléfono, pero que en un momento de dificultad va a tardar más de 26 horas en llegar aquí para sacarlo de una crisis existencial.
2: Claro.
0: O sea, ¿cómo hacemos para que cerca, en lo físico, en el abrazo, puedas tener a una red que te nutra y te contenga?
3: Tamara, y así como cada vez se ven más estos niños como deprimidos o sin sentido de vida, hay jóvenes que tienen todo el sentido de vida y que jalan además, y que si tienes tres clave en un grupo, se hace un grupo súper bonito, escolar, etcétera. ¿Qué tienen en común ellos que puedas decir, bueno, yo voy a hacer esto con mi hijo para que pueda tener esa seguridad, ese ímpetu de apoyo, de equipo, de comunidad, etcétera?
0: Yo creo que aprendieron en su casa que hay un entorno seguro. O sea, que en casa podía haber tormentas y ellos iban a estar bien.
2: Que es un lugar seguro.
0: Claro. Que es un lugar seguro. Yo creo que eso tienen en común. Creo que tienen en común que en su casa aprendieron que hay esperanza y que ellos son agentes de cambio, que ellos pueden contribuir. Y entonces aprendieron no solo a recibir, sino que aprendieron también a dar. Yo creo que esos chavos tienen eso. Y creo que a veces los papás dejamos de enseñar eso. Estoy leyendo un libro que se llama 100 valores para una vida plena. Y pensaba, bueno, ¿en cuántas casas hablarán de honestidad? O de honor. O de vulnerabilidad. Y ya no hay clase de civismo. Y las redes sociales y las películas de Netflix no hablan de esos temas. Tienen cosas horribles. Entonces, ¿quién le va a enseñar a un muchacho qué es lo correcto, no para él, qué es lo correcto para la humanidad? ¿Quién le va a formar un criterio ético o moral de comportamiento? Porque ya no van a la iglesia, ya no respetan a sus papás, ya no respetan a los adultos. Ahora ChatGPT y mi amigo es el que me dice lo correcto y cómo tiene que ser el mundo. Sí está grave.
3: Sí, claro. Sí está

0: grave.
1: Sí.
0: Yo creo que tenemos muchísimo trabajo los papás.
2: Yo creo que el primer
0: que son
2: paso,
0: bebés,
2: el primer paso es reconocer que no sabemos.
0: Sí.
2: Y para, eso es un acto
0: para
2: de humildad.
0: Claro.
2: Ese es un acto de humildad. Entonces reconocer que ya tengo la responsabilidad de ser papá. Necesito aprender a hacer esto. Y necesito aprender a hacer esto porque es una responsabilidad y es un privilegio.
0: Sí, informarte, así como hay que ponerle la vacuna, hay que ponerle atención al niño,
2: hay que preguntarle,
0: hay que hacerlo sentir que es parte de esta familia, que todos ponemos la mesa, que todos recogemos.
2: Y te digo algo, estar involucrado en la vida de tu hijo se convierte en la cosa más bonita que
0: claro,
2: puedes hacer en la vida.
0: Maravilloso.
2: O sea, es una cosa que te llena de una manera que no hay cómo explicar.
0: Tamara Gamboa, muchísimas gracias.
2: Gracias a ustedes.
0: ¿En dónde te encontramos?
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0: 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Bueno, algo mucho más agradable. Vámonos a Alaska, vámonos de viaje, a ver para qué nos alcanza. Entonces, vamos con Mundo Joven, que nos va a explicar justamente y nos va a mostrar un pedacito de Alaska y de Costa Rica. Vamos con ella. Ana Laura, pero qué gustazo tenerte aquí porque viajamos contigo y nos motivamos a ahorrar para viajar, ahora sí en serio, sí. En vivo y a todo color. ¿Cómo estás?
3: Bienvenida. Hola, ¿cómo están?
0: ¿A dónde nos vas a llevar hoy?
3: Hoy nos voy a llevar a tres lugares. A petición de Ana, que me pidió que habláramos sobre aventura. Entonces les voy a hablar de tres lugares que creo que son padrísimos. El primero es Costa Rica. Costa Rica, sin duda alguna, es un destino que uno, tiene mucha aventura y dos, tiene la gran ventaja de que es para todas las edades. Entonces no es un destino en el que tengas que dejar al abuelito porque a lo mejor le cuesta más trabajo. No, o sea, también pueden participar en actividades de aventura, disfrutar de la naturaleza en un entorno seguro y pues protegidos, ¿no? Y para todos. Entonces, por ejemplo, Costa Rica, ¿qué es lo que podemos encontrar? Tenemos el parque de Monteverde. Monteverde es un extreme, o sea, literalmente tienen el extremo park, que es un parque donde podemos encontrar puentes colgantes, donde podemos encontrar tirolesas, donde podemos encontrar...
0: ¡Qué bonito! ¿Eso lo estamos viendo?
3: Este es un parte de la naturaleza que podemos encontrar en Costa Rica y las actividades. Hay muchos lugares donde podemos hacer kayak. Ese, por ejemplo, el volcán, el Arenal. Ahí también alrededor de todo esto y de la Fortuna podemos encontrar mil cosas que hacer muy relacionadas a esto. Lo más extremo sería el rafting, por ejemplo, a quien le gustan los rápidos, ir a hacer toda esta cuestión ahí. Pero también, como les comentaba, también no tienen que ser cosas tan extremas. O sea, hay parques que están muy bien señalizados, con puentes perfectos, donde puede todo el mundo ir y caminar y disfrutar del ambiente. Entonces, por eso Costa Rica me parece que es un gran destino de aventura, porque tenemos muchísimas actividades de todos los niveles de extremo. Y además de eso, que pues es muy accesible en la cuestión moverse, pues, motrizmente, ¿no?
4: Y además,
0: se antoja,
4: yo he escuchado
0: muchísimo
4: que se ven muchísimos animales, ¿no? O sea, van y dicen, vi changos, vi perezosos, vi... O
2: todo.
4: Sea, como que cuidan tanto la naturaleza que también te toca ver un montón
0: encantados.
4: De fauna.
0: Sí. Y en las imágenes que nos traes para los amigos de radio, se ve un lugar maravilloso, pero me encanta ver personas de la tercera edad que se ve que se le están pasando súper bien.
3: Sí, o sea, a mí por eso me encanta este destino, porque creo que es
0: Se antoja.
3: Es un destino muy acorde a todas las edades, pero sin excluir a alguien de la familia por la cuestión a lo mejor de límites motrices y demás. Entonces, esa aventura accesible, así le llamo yo.
0: Kayak también, que no son los rápidos, pero esa persona, no sé, 70 y 80, no sé qué edad tendrá la persona que lo veo, encantado con el kayak.
3: No, sí, y además...
0: Y con mucha seguridad, ¿no?
3: Sí, muchísima seguridad.
0: Importante.
3: O sea, que a mí eso es lo que me gusta.
0: Sí.
3: O sea, hay algunos destinos, pues la verdad, hay lugares donde yo no me aventaría de un bungee, o no hay lugares donde no me aventaría
0: para
3: de varias cosas.
0: Para el que quiera,
3: cosas.
0: Pues ay, que Dios lo bendiga, pero...
3: Ajá.
0: Pero,
3: pues es que uno tiene que aprender a elegir sus batallas al final. No es lo mismo hacerlo en un lugar, pues ahí con alguien que te encontraste en la mitad de la carretera, que hacerlo en un lugar seguro que está especializado y hecho para eso.
0: Claro.
3: Y Costa Rica tiene la facilidad de que hay muchos lugares donde se puede hacer de forma segura. Y está todo muy reglamentado. Entonces, la verdad es que es un gran destino para el que quiere tener esa probadita.

0: pero en un ambiente seguro.
1: ¿Qué Ay, me tanto
2: encanta.
1: nos va a sangrar el bolsillo? ¿Qué tan caro o barato es?
2: La realidad es que lo que uno paga desde aquí de México no es caro. O sea, es un destino que es accesible la cuestión vuelo y la cuestión tour.
1: ¿Hospedaje también?
2: Sí, también podemos encontrar algunas alternativas no tan costosas. Sin embargo, sí es un destino caro en el cual estar. O sea, sí es de los más caros de Centroamérica. Entonces,
1: Okay.
2: nada más considerar esa cuestión porque hay que pagar ciertos impuestos de naturaleza, hay que pagar este tipo de detallitos también. Pues una comida, si sí es un ticket al estilo de Estados Unidos, a comparación de lo que estamos acostumbrados aquí en México. Entonces, nada más tomar en consideración que el estar ahí es un poco más
1: Pues
2: costoso.
1: alimentar el cochinito,
2: Exactamente,
1: ¿no?
2: pero la
1: Tenemos cómo
2: realidad es
1: hacerlo.
2: que estar ahí puede ser de todos
1: Sí,
2: los presupuestos.
1: se
2: Tenemos
1: antoja.
2: opciones hotelería de lujo, así como tenemos la hotelería más sencilla, ecoturística, entonces está increíble.
1: ¿Nos vas a
2: Me
1: platicar
2: encanta.
1: de Kirguistán o ¿qué es
2: Kirguistán.
1: Kirguistán y en dónde está? Bueno.
2: Kirguistán es un destino que se está empezando a poner de moda, está
1: Okay.
2: empezando ese auge turístico. Es uno de los pocos lugares en el mundo donde todavía se vive de forma nómada. Entonces es súper interesante ver toda esta pues cultura nómada que ya se está perdiendo alrededor del mundo. Este
1: Wow.
2: es un país que está en Asia Central, ¿ok?
1: Ajá.
2: Entonces realmente se encuentra pues en el corazón del mundo, le llamo yo, y pues al igual que todos sus vecinos los tanis, están ahorita agarrando como este auge. ¿Cuál es la peculiaridad o por qué me gustó hablar de Kirguistán? Es que todo el viaje es una aventura, no solo una actividad en particular. Normalmente, como se acostumbra a hacer, es de dos formas. Una que es un poco más tradicional, que es un road trip. Uno renta una van o algo y se va moviendo a los distintos lugares.
1: Qué
2: Pero la
1: hermoso.
2: otra es muy peculiar. Es un viaje de, puede ser 3 días, 7 días a caballo, donde vas recorriendo todo el
1: Wow.
2: país
1: Sí.
2: en caballo y vas durmiendo en unos pequeños, pues,
1: Como
2: ¿cómo le puedo
1: búngalos,
2: decir?
1: como.
2: Bungalows, que se llaman yurts,
1: Ajá.
2: y ahí te vas a hospedar, que literalmente son bungalows como de esta forma, un poco,
1: Como tienda de
2: como
1: campaña,
2: una tienda de
1: pero.
2: campaña,
1: Okay,
2: por así decirlo, pero es
1: pero
2: la forma en la que ellos vivían.
1: está
2: Exacto.
1: construido para No, los
2: Qué
1: paisajes
2: bárbaro, yo
1: están
2: quiero ir.
1: son. Ándale,
2: Espectaculares.
1: Ana, vas y nos platicas.
2: Sí, yo
1: ¡Ay,
2: quiero
1: mira el águila!
2: ir.
1: Amo
2: También es
1: las
2: muy típico
1: águilas.
2: el águila. Entonces,
1: Sí.
2: son estos viajes, esos son los yurts. En donde están
1: Ah,
2: los
1: ya.
2: yurts, están los caballos, está todo esto. La verdad es que es un destino espectacular y que justamente, pues, el hecho de que te tengas que mover en el caballo, pues, lo hace muy aventurero. Creo que es una forma muy
1: Claro.
2: única de viajar. Al igual que Kirguistán, también esta actividad se puede hacer en Kazajistán, que es su vecino. Entonces, cualquiera de los dos destinos. Sin embargo, la verdad es que está un poquito más desarrollado turísticamente Kirguistán por el momento que Kazajistán. Entonces, yo les diría mejor Kirguistán.
0: Y lo de la van también está bien padre, porque es como el
2: También.
0: sueño de vivir, bueno, mi sueño, de vivir en la casa
1: Claro.
0: rodante, ¿no? Y ir conociendo todo lo natural
1: Y
0: y
1: es la
0: es un
1: manera de
0: ratito.
1: conocer muchísimos lugares.
0: Sí.
1: ¿Te gusta
0: Sí.
1: mucho algo? Te quedas ahí más
0: Sí.
1: ratito, vas
0: Sí.
1: con el hotel incluido en tu camioneta. Está, tiene unas
2: Exactamente.
1: vistas,
0: Qué
1: amigos.
0: bárbaro, sí.
1: Búsquenlo, busquen algún video en YouTube, se llama Kirguistán.
0: Qué
1: Kirguistán.
0: hermoso, qué bárbaro.
2: No, sí, la verdad es que es uno de los destinos que ahorita está surgiendo,
1: Y
2: pero vale
1: se va
2: mucho
1: a
2: la pena.
1: poner de super moda,
2: Ah,
1: por lo que veo.
2: sí, por supuesto. Todo lo que es Asia
1: Qué cosa
2: Central,
1: más linda, sí.
2: sí, espectacular. Y pues ya pasándonos a el tercer destino, que es un poco nos lo adelantó Ana la vez pasada, que era la cuestión Alaska. Alaska, pues como ustedes saben, estamos muy acostumbrados a ver, ay, lo voy a hacer en crucero, no sé qué, no sé cuándo. Muy bien, está padrísimo, pero también hay otra forma un poco más aventurera de hacerlo, que es un poco lo que platicaba Ana. Yo la verdad creo que ese viaje es un viaje que es de alto presupuesto, porque sí, la verdad, no es barato llegar a Alaska de forma terrestre, pero que o sea, es muy único. Como decía Ana, una de las actividades principales que podemos hacer allá es lo del paddleboard, que básicamente para los que no saben qué es el paddleboard, es subirse a una tabla y remar. Entonces, ese es el paddleboard en los
1: Estas son las
2: glaciares.
1: imágenes que estamos
2: Imagínate.
1: viendo.
2: Sí, eso es un
1: Esto es
2: poco de lo que es
1: Alaska.
2: Alaska. Entonces, Alaska hay de todo.
1: Es más hermosa.
2: Exacto. Y se puede visitar en dos momentos muy particulares. Uno, que es invierno, que podemos tener la cuestión justo como se ve ahí, de los trineos de perros, sí, etcétera, que también está increíble. Pero no solamente se puede hacer

0: ese tipo de actividad. También podemos ir en verano, donde a lo mejor están los glaciares, en la zona de glaciares. También se puede hacer lo del paddleboard, como decía Ana. Podemos nadar incluso en el agua congelada de los glaciares. Uh-huh. Eso está espectacular. Obviamente a uno le ponen un traje especial
1: para no sentir esos
0: niveles.
1: Congeles, sí.
0: Sí, obviamente.
2: Pero además hay un montón de fauna. O sea, sí, las que llegan a comer todas las ballenas.
0: Ay, el ver a los osos cazando los salmones. O sea, eso es espectacular. Las vistas que uno tiene, la fauna con la que uno convive, es increíble. También, por ejemplo, el caminar en los glaciares es una experiencia que, digo, se puede hacer en muchos lugares. Sin embargo, en Alaska creo que son de los glaciares más espectaculares del mundo. Entonces, el poder hacerlo, ir, convivir con la naturaleza, es un viaje súper completo.
1: Sí. ¡Qué cosa más maravillosa! Uh-huh. Estoy, de verdad, con la boca abierta, porque no me imaginaba Alaska con tantos atractivos.
0: No, sí.
1: Muchísimo, sí. ¡Qué bárbaro!
0: Uno sí, pensaría.
2: Ay, mira, wow, ex.
0: Exactamente.
1: Los cervatín, ¿cómo se llaman?
0: Alces, ¿no?
1: Alces, ¿eran alces?
0: Ajá, sí. Ah, okay. Sí.
1: Que es como un venado grandote.
0: Exactamente.
1: Con muchísima cornamenta maravillosa.
2: Pero tiene una ciudad sota, ¿no? O sea, estábamos viendo imágenes también como de...
0: Vean, aunque se vea ciudad, la verdad, o sea, sí se los puedo decir muy honestamente, no es que haya mucho que hacer. Sí, o sea, eso sí tengo que ser muy realista.
1: Claro,
0: porque luego justo me dicen de que, no, es que no quiero agarrar las excursiones de los cruces, por ejemplo, y luego ya se están picando los ojos después de 3 horas. Entonces sí es importante que ustedes sepan. No hay mucho, se van a encontrar. La importancia de Alaska se va en lo natural. ¿Qué recomendación sí les puedo hacer? Hay muchos que acostumbran a hacer a lo mejor incluso como islas, y en las islas rentan la casa y hacen actividades alrededor cuando quieren tener una experiencia más como conectada a la naturaleza, sin llegar a la cuestión de pues todo lo demás, ¿no? Como la cuestión de un crucero como tal.
2: Ay, padrísimo.
1: Ay, Ana, me encanta viajar contigo.
0: Sí, gracias.
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0: 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Sí.
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0: no.
1: Algunas personas les ha pasado. Muchísimas gracias.
0: No,
1: gracias, Ana Laura. Oigan, vamos con rehabilitación después de la histerectomía. Mariela Macías ya está con nosotros.
3: Mariela Macías, fisioterapeuta, ¿cómo estás? Bienvenida.
4: Muy bien, gracias. Este martes aquí, mitad de semana.
3: Sí, qué bueno que estás aquí. Platícanos, ¿cuál es la rehabilitación que se debe tener después de que te quitan la matriz?
4: Bueno, antes de, un pequeño preámbulo. ¿Sabes por qué te pueden quitar la matriz?
3: Un montón de cosas, ¿no?
4: Sí, la verdad es que sí. Puede ser, es un abordaje quirúrgico que antes se hacía con más regularidad de la que nosotros desearíamos, pero normalmente se retira por presencia de cáncer cervicouterino, por presencia de miomas, que son altamente sangrantes, que causan hemorragias constantes en las pacientes, que son estas pacientes que te dicen, yo arreglo 25 días al mes, y tú, ¿cómo que 25 días al mes, no? Uh-huh. Que están teniendo incluso cuadros de anemia. Y algunas otras cuestiones un poquito a lo mejor más complejas a la hora del parto, una hemorragia, que tienen que pararla y entonces retiran el útero. Ese tipo de condiciones como más extremas, por así decirlo. Antes había un dicho horrible que decían algunos médicos, que era que la matriz solo servía para 2 cosas, para dar bebés y para dar problemas. Y esto es completamente cierto. Permítanme decirles que si su especialista de la salud les está diciendo, tomen una segunda opinión. ¿Por qué? Porque hoy sabemos que el útero es una estructura que sirve para darle mucho anclaje a la vejiga y al recto.

0: Ah, pero entonces no es cierto.
1: No, la vejiga no nada más sirve para dar hijos y dar problemas.
0: Ah, ok.
1: O sea, esto es falso.
0: Dije, ¿cómo crees?
1: No. Es falso. ¿Sí? Es completamente falso. O sea, si les están diciendo eso, corran. Ahí no es. Sí, sí, sí. ¿Por qué? Porque el papel de la matriz tiene que ver mucho con una cuestión de soporte hacia los órganos internos.
0: Mariela, nos vas a seguir platicando esto súper interesante después del corte. Vamos a una breve pausa, no se despeguen, estamos en confianza.
2: Continuamos.
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5: De febrero de 2010. Comunidades entre Hidalgo y Puebla. La gente escucha una explosión. Algunos ven una bola de luz cayendo del cielo. Llega Protección Civil. Llegan investigadores. Buscan durante días. No encuentran nada. Nadie pudo explicar qué había pasado, porque México no tenía forma de rastrear lo que cae del espacio. Eso cambió. Cada año entran a nuestro planeta más de 40.000 toneladas de material que lleva miles de millones de años viajando por el espacio. Son pedazos de asteroides y de núcleos de cometas. Entran a la atmósfera a velocidades de entre 11 y 70 kilómetros por segundo. A esa velocidad, el aire los calienta hasta que se funden y emiten luz. Esa luz es lo que llamamos estrella fugaz. Su nombre científico, meteoro. Aquel evento sin explicación en Hidalgo motivó a científicos a crear la Red Mexicana de Meteoros. Su nombre en náhuatl es Citlalín Tlamina. Citlalín Tlamina. Estrella que hace saeta. La idea nació en 2012. La construcción empezó con un modelo de madera hasta llegar a la estación actual, hecha en acero con 4 cámaras sensibles al infrarrojo que filman la bóveda celeste las 24 horas del día. Ese detalle importa. La mayoría de las redes de meteoros en el mundo observan solo de noche. La de México también vigila de día, gracias a un dispositivo que llaman coronógrafo, aunque el nombre no es del todo exacto. Lo que hace es taparle el sol a las cámaras. Un motor mueve una varilla que sigue la trayectoria solar y va generando un eclipse artificial en cada lente, protegiéndola sin bloquear el resto del cielo. El equipo también desarrolló una red neuronal con inteligencia artificial que distingue automáticamente si lo que grabó la cámara es un meteoro o un avión. Si un objeto no se deshace por completo al cruzar la atmósfera y un trozo llega al suelo, eso ya es un meteorito. La red también busca localizarlos y recuperarlos. Los meteoritos son cápsulas de tiempo del sistema solar. Nos dicen de qué materiales se formaron los planetas. Incluso traen materia orgánica que pudo haber contribuido a la aparición de la vida en la Tierra. La primera estación se encuentra en el techo del Instituto de Geofísica de la UNAM. La segunda, en la cima del volcán Sierra Negra en Puebla. Para que funcionen como red, deben estar separadas entre 70 y 150 kilómetros. Así pueden cruzar datos y calcular con precisión la trayectoria real del objeto. Redes parecidas operan en España, Brasil, Chile y Estados Unidos. La mexicana tiene algo que las otras no. Estudiantes de la UNAM y del Politécnico construyeron buena parte del hardware y escribieron todo el software que es de código abierto. Ahora, la próxima vez que veas una estrella fugaz sobre México, puede que Citlalín Tlamina la esté grabando y sepa exactamente de dónde vino.
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5: Con información de la doctora Guadalupe Cordero III del Instituto de Geofísica de la UNAM. Un guión de Leonardo Santiago con información del portal Ciencia UNAM. Les saluda Mónica Genis.

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2: Hablando de histerectomía con Mariela Macías y después vamos a platicar de rehabilitación. Nos quedamos en que la matriz sirve mucho más que solo para tener hijos y problemas.
3: Sí. Imagínense que el útero es el punto central donde hay un montón de telarañas que van a soportar al útero, a los ovarios, a las trompas y a la vejiga y al recto. Cuando quitan la matriz, ojo, porque también me pasó una vez en consulta, me dijo una paciente, doctora, ¿pero verdad que me quitaron la matriz, pero me dejaron el útero? Y yo, no. Es lo matriz mismo. Y útero son sinónimos. Histerectomía es la cirugía en la que, en efecto, retiran el útero. Entonces, en este tipo de cirugías, concretamente, lo que está sucediendo es que retiran el útero y todo ese conjunto de telarañas, para que ustedes se lo pudieran imaginar, donde le da soporte a la vejiga y al recto. Y ahí es donde nosotros como fisioterapeutas entramos. ¿Para qué? Para prevenir la vejiga caída o el recto caído. Que eso en de materia clínica o en lenguaje médico lo conocemos como prolapsos de órganos pélvicos. Entonces, es súper importante que después de haber tenido una histerectomía, comencemos con la recuperación para evitar que por esta falta de tejidos que le brindan sostén y ubicación a la vejiga y al recto, el día de mañana, que no es inmediato, pero en unos 2 o 3 años, empecemos con fugas urinarias, con sensación de abultamiento, con sensación de que haces pipí pero no terminas de vaciar por completo la vejiga, con cuestiones en las cuales también a lo mejor puedas hacer popó, pero sientas que te cuesta más trabajo, que no ha tenido tanto vaciamiento, o como que te quedas con un poquito de materia fecal adentro. Lo que pasa también después de la histerectomía es que entramos en un proceso de menopausia. Hay pacientes que les quitan la matriz después de que ya habían entrado en menopausia, pero hay pacientes que no, que están muy jóvenes. Por ejemplo, otro caso por el cual a veces retiran la matriz es en pacientes con endometriosis. Y en este tipo de pacientes casi siempre están muy jóvenes, en etapa fértil, y entran en un periodo de menopausia. ¿Qué podemos tener a nivel vaginal como consecuencia? Sensación de sequedad, dolor, incomodidad durante las relaciones sexuales, y justamente la fisioterapia nos va a ayudar a incrementar o a mejorar la lubricación y la tensión y el mantenimiento de la musculatura interna, que nos va a dar también soporte a los órganos de la vejiga y del recto concretamente.
2: Porque a veces pensamos que bueno, te lo quitan y ya, porque vemos muy fácil ahora las cirugías, pero es un órgano que lleva con nosotros millones de años y que obviamente si lo quitas va a haber consecuencias.
3: Como cualquier otro órgano, que la verdad, y además como mujeres es un centro energético bien importante. Hay muchas mujeres que después de una histerectomía dicen, es que ya no sirvo como mujer, porque nos han dicho que pues nuestro valor está en la capacidad que tenemos de procrear. Entonces, este tipo de tratamiento también ayuda mucho con esa conciliación. También depende el tipo de abordaje quirúrgico que realicen. La histerectomía se puede hacer por vía abdominal, por la laparoscopía o por vía vaginal. Hay veces que las pacientes me dicen, oye, ¿cuál es mejor? Y yo, es que normalmente ese tipo de decisiones las toma el médico en función a su habilidad, a cómo es la técnica quirúrgica que mejor sabe hacer o que aprendió. Cuando es una cuestión de miomas, cuando es una cuestión a veces de cáncer, sí requiere, más perdónenme, cáncer o endometriosis, a veces sí requiere una cuestión de laparoscopía o una cuestión como ya una incisión, porque tienen que revisar cómo está también la parte abdominal. Hacen aprovechan para revisar que no haya una metástasis o no haya un esparcimiento de endometrio hacia otros órganos. Pero si no, y si es por ejemplo una matriz caída, que en este caso es un prolapso central, pues a veces lo pueden hacer por vía vaginal, sin necesidad de abrir o sin necesidad de hacer estos hoyitos que conocemos a través de la laparoscopía. Y esa cicatriz también hay que rehabilitarla, porque el abdomen también nos va a brindar este soporte del interior.

0: intestino a través de la cavidad abdominal junto con el suelo pélvico, porque al final la vagina es un hiato, es un hoyo por el cual pueden bajar o descender cosas. Si nosotros tenemos un abdomen competente y un suelo pélvico que responda a los aumentos de presión, quitamos ese riesgo. Como les digo a las pacientes, en vagina cerrada no se salen órganos, entonces el objetivo de la rehabilitación es justo habilitar a los músculos para brindarle el soporte que el útero ya no le está brindando a los órganos internos.
1: Claro, y si te tuvieron que hacer una histerectomía o ya no tienes la matriz, claro que puedes fortalecer y puedes mejorar pues tu calidad de vida y también el evitar, ¿no? Claro. Prevenir cualquiera de estas cosas que no suenan nada agradable.
0: No.
1: ¿Dónde te podemos encontrar?
0: Con mucho gusto. 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
1: Perfecto, muchísimas gracias
0: por estar
1: con nosotros. Y nosotros nos vamos con Nick Teja Rico a hablar de El Bazar, Ahí Vienen los Muertos. Nick Teja Rico, directamente de la Secretaría de Cultura. ¿Cómo estás, Nick? Bienvenida.
2: Hola, Amelia, muchas gracias.
1: Noemí Garduño, vicepresidenta de FECOPE. Gracias por estar con nosotros. ¿Qué es FECOPE? Para ir entendiendo.
3: FECOPE es la Federación de Comerciantes, Locatarios, Establecidos y Prestadores de Servicios de Querétaro.
1: Ok. Va a haber un bazar.
2: Sí, así es.
1: Me encantó el nombre.
2: Ay, sí, fíjate que es la segunda.
1: Sí, me encanta. Ahí vienen los muertos.
2: Es la segunda edición.
1: Sí.
2: Y tú sabes, es con la idea a través de la Secretaría de Cultura, que preside nuestra secretaria. Y a través de nuestra coordinación de patrimonio inmaterial y fiestas comunitarias, siempre pues tratamos de que se visibilice lo que es las costumbres y tradiciones de Querétaro. Ajá. Y uno de esos, una forma y una parte importantísima, son estas fechas, que es el Día de Muertos. Y
1: hemos Querétaro tenido, siempre sea.
2: Siempre.
1: Siempre es un día muy importante.
2: Tenemos
1: Hay varios, bueno, en todo México, pero en Querétaro siempre, ¿no?
2: Siempre
1: Michoacán,
2: tenemos.
1: Hay estados que, bueno. Sí. Se lucen, nos lucimos.
2: Sí, tienes toda la razón. Tenemos muchas actividades, porque la verdad es que, como bien dices, esta es una cultura riquísima, sí. O sea, ancestral y totalmente, y aquí en Querétaro, pues, es una de las formas en las que podemos conocer cómo celebramos, tanto en un municipio, tanto en una comunidad, y como nuestra misma gente. Por eso es que hicimos el año pasado nuestro primer evento, que se llama Ahí Vienen Nuestros Muertos, con FECOPE, que ellos nos muestran todas las tradiciones y costumbres a través de artesanías, de comida, de talleres, de todos estos eventos. Entonces, la verdad es que esta vez se repite y pues venimos a invitarte.
1: Muchísimas gracias. ¿Qué va a haber, Noemí?
3: Bueno, pues por segundo año consecutivo tenemos este maravilloso mercadito. Es una idea que surgió justamente de la necesidad que tenemos los comerciantes, el canal tradicional de comercialización, que son los tianguis, los mercados, las romerías, de que la tradición se conserve a partir de la educación de los nuevos consumidores, que son las infancias. Entonces, estamos generando un espacio en el que las infancias pueden experimentar no solamente una compra, sino el conocimiento, el saber de aquellos que elaboran a la figura principal de la ofrenda de muerte.
1: Estamos viendo una especie de taller, mesas donde
3: sí,
1: ahí están elaborando.
3: Estas son imágenes del año pasado.
1: Sí,
3: fue un éxito. Participaron también 80 expositores en aquella ocasión. En Querétaro tenemos artesanos dedicados desde hace generaciones a la elaboración de la calavera de azúcar y, por supuesto, con el tiempo han ido variando los
1: de
3: ingredientes.
1: De chocolate, de amaranto,
3: sí. Con miel, con una variedad.
1: Con
3: ahora
1: galletas.
3: La galleta, ahora ya incluso los ingredientes que se ven en la oscuridad, que se iluminan. Es decir, se está justamente el hecho de que hay nuevos mercados, de que hay la necesidad de que las infancias hagan suya la tradición, también le pongan de su ánimo, y bueno, con esto lo que estamos esperando es que en este 23, 24 y 25 en el Centro de las Artes, que es un lugar maravilloso, hermosísimo, podamos recibir a las familias.

0: días para que juntos hagan su compra para su altar, para sus ofrendas, de todos los tamaños, todo lo que puedan ocupar para hacer una ofrenda, ahí lo van a encontrar.
1: Días de inauguración.
2: Sí, mira, es el día 23, 24 y 25.
1: Estamos a 13 en 10 días, amigos,
2: ¿no? Así es. Fíjate que nos conjuntamos la Secretaría de Turismo, la Secretaría de Cultura, el Patronato de las Fiestas del Estado de Querétaro y también, bueno, el municipio nos apoya para que se lleve a cabo esto con éxito. ¿Qué vamos a tener? Pues va a estar un cronista, por ejemplo, que va a poder estarles platicando cómo elaborar un altar, cómo poner su ofrenda. Invitamos a través de UCEBEC también a las escuelas. Tenemos escuelas primarias alrededor de la Secretaría, que es en la calle de Arteaga. Entonces, ya están bien interesados a ir a los talleres para llevar a los niños y disfrutar justamente de estas fiestas. Va a haber música. El Patronato de las Fiestas del Estado de Querétaro va a iniciar con una callejoneada, ¿verdad? Con una callejoneada aquí en Plaza de Armas. Sí, Plaza de Armas.
0: Jardín
2: Cenea. Okay. Y de ahí se van todos hasta el CEAR, que entonces ahí se va a congregar la gente y la familia. Entonces, este es todo un programa elaborado por todas las instituciones que queremos dar a conocer justamente lo que son nuestras fiestas y a través de los artesanos de FECOPSE.
1: Y que no mueran nuestras tradiciones.
2: Que no mueran.
1: Hay que llevar a los niños desde pequeñitos, que vean, platicarles de qué se trata. Pues estas fechas tan tradicionales para todos los mexicanos.
2: Así es nuestro trabajo realmente mostrarles a las nuevas generaciones lo que vivimos en estas fechas. Entonces lo vamos a hacer a través de diversas actividades y programas de esos 3 días.
0: Claro, van a poder ir a intencionar sus calaveras. Van a, obviamente están elaboradas, porque la elaboración es un proceso complicado, no se puede hacer en ese lugar.
1: Y largo, porque bueno, hay que secarse, etcétera,
0: claro, ¿no? Y el material está incluido en las cuotas de recuperación. Van a poder decorar a su gusto su calavera de azúcar o de chocolate, de amaranto. Y también este año tenemos calavera de papel maché, también con una artesana que se dedica a este material.
1: ¿Cuál es la cuota de recuperación?
0: Hay de diferentes precios, desde 45 hasta 90 pesos.
1: Perfecto.
0: De acuerdo al
1: Y la entrada es libre.
0: Sí.
1: La entrada si no quieres ningún taller, entra completamente libre.
2: Sí, claro. Sí, disfrutas.
0: A disfrutar de ese hermoso jardín.
1: ¿En qué horario?
0: De 10 de la mañana a 7 de la noche.
1: A 7 de la noche. Si no conocen, de verdad, vayan. Yo cada vez me sorprendo. Qué bonito tienen arreglado el jardín. Arteaga, ¿no es cierto?
2: Sí, Arteaga 89.
1: Arteaga 89,
2: sí,
1: ¿verdad?
2: Sí, al lado del templo de Santa Rosa.
1: Puntitito a Santa Rosa. Ahí y hay, no sé si hay estacionamiento, pero luego abren el de atrás, ¿no? De la calle de atrás.
2: Sí, para los clientes está abierto el de atrás, que es por Zaragoza.
1: Sí.
2: Y también alrededor, sí hay estacionamiento,
1: sí hay
2: lugar.
1: No hay problema de
2: estacionamiento. La verdad es que no hay pretexto para ir a disfrutar en familia y seguir preservando lo que son nuestras costumbres. O sea, sí vale la pena integrarse. Elaborar todo lo que tenemos para que los niños amen justamente estas fiestas.
1: Calaveras y alfeñiques, flor de cempasúchil, velas, veladoras, dulces típicos, por supuesto, máscaras y disfraces, música, talleres, antojitos mexicanos. ¿Podemos comer ahí?
2: ¿Qué sí, van a hacer sí.
0: Bueno, hay cocineras tradicionales que van a estar participando, que es parte del equipo de la Secretaría de Cultura, y por parte de FECOPSE también con antojitos mexicanos.
2: Sí, imagínate estar
0: dulce
2: ahí.
0: Dulce típico.
2: No, hombre. O sea, sí.
1: Ay, los dulces.
2: Sí, los dulces típicos. ¿Cuáles son los dulces típicos?
0: A ver. La calabaza en taca,
1: los cristalizados, que
0: los cristalizados,
1: creo que
0: y se van a maravillar de el alfeñique que elaboran. El alfeñique es todos esos elementos de frutas, de platillos y demás en chiquito o en más grande para colocarlo en los altares, que también son una gran tradición, que lo van a ver, ha ido variando. Ahora ya hasta encuentran botellitas de refresco y demás. Esto ha ido con la creatividad de los artesanos, de verdad haciendo cada vez más variado y más completo y
1: que
0: más
1: esté diverso. Surtidito nuestro altar.
0: Sí, hay hasta para
1: aparte son pues justo las fechas antes, del 23 al 25, ya tenemos lo que vamos a integrar en nuestro altar, en nuestra
2: ofrenda. Exactamente, justamente es lo que, esa es la idea, que mucho tiempo atrás ustedes ya tengan todo, y por eso los invitamos, porque a veces la gente no se entera de todo lo que hay ahí. Les recordamos que ahí en el CEAR, en el Centro de Arte, en Arteaga 89, todos los días tenemos eventos, todos. Este sábado, el sábado 17, también se va a llevar a cabo el Artay, en el número 25 ya, que llevamos ahí, donde también con

0: juntamos a todos los artesanos, manualidades, productores.
1: Pero siempre hay eventos ahí. Recientemente fui a una obra de teatro también, en la parte de arriba. Siempre hay algo que hacer. Sí.
0: Ahorita ya está por iniciar también la muestra nacional de teatro y va a haber teatro todos los días por un mes. Entonces, la verdad es que siempre tenemos eventos.
1: ¿Y en dónde podemos enterarnos de todas las actividades que tienen ahí?
0: La cartelera está en las redes sociales de la Secretaría de Cultura del Estado de Querétaro y ahí se va actualizando cada semana, porque uno puede tener el programa de un mes, dos meses, pero realmente

0: todos los lunes, por ejemplo. Entonces siempre tenemos eventos. No se lo pierdan y síganos en las redes sociales.
1: Claro. Uh-huh. Noemí, si alguien que nos está viendo que es artesano y a lo mejor no pertenece a esta asociación, quiere integrarse, ¿qué tendría que hacer?
2: Claro que sí. Puede mandar un mensaje al 44-22-30-0019 para que podamos integrarlo. Sí están limitados los espacios, pero sí, aún
1: pero todavía
2: tenemos oportunidad.
1: Sí, yo quiero vender tal cosa. Uh-huh. Sí. Que relacionado por obviamente supuesto con esto, no vayan a vender por llantas supuesto para trailer, ¿no?
0: Exactamente, claro, sí,
1: todo lo que vayan relacionado. Sí, Noemí Garduño, muchísimas gracias, que sea para todo ser un éxito nuevamente. Nicte, muchas gracias
0: al contrario, por
1: seguir activa en esto y por entretener tanto de una manera saludable en la parte cultural a así todos es, los queretanos y los extranjeros, porque también así extranjeros es o nacionales de turismo, que hay muchísimo en
0: así
1: Querétaro.
0: Es. Hay que enamorar a la gente que está llegando también de su del
1: Querétaro. Que no se queden, ¿eh?
0: No, nada más para que disfruten y que dejen todo aquí.
1: No se crean. Bienvenidos todos. Muchísimas gracias.
0: No, muchas gracias a ustedes.
1: Gracias. Oigan, gracias. Fíjense que, bueno, seguimos con los eventos. Los amigos de MUCAM, que es esta asociación de mujeres con cáncer de mama, están organizando un desfile y me encantó porque muchas de las personas que van a desfilar son mujeres que libraron la batalla, que la están librando o que están en el proceso. Con este tema continuamos. Jessica González, bienvenida, qué gusto que estés aquí con nosotros.
3: Muchas gracias.
1: Tú eres directora de marketing de Premium Outlet Querétaro.
3: Sí, exactamente.
1: ¿Qué organizaron? Cuéntanos.
3: Claro que sí, bueno, pues ya tenemos varios años organizando una pasarela junto con MUCAM de mujeres que están dentro del proceso y mujeres que ya pasaron esta lucha. Y bueno, pues nos encanta tenerlas ahí, que sientan un rato, que están, pues la verdad es que valen lo mismo y se sientan lindas como siempre lo han sido, ¿no?
1: Claro, que el hecho de pasar por esta enfermedad, yo creo que las engrandece.
3: Justo. ¿No? Y aparte, en esta pasarela, pues bueno, se sienten como les encanta, sus familiares los acompañan, entonces bueno, es increíble.
4: ¿Tiene alguna temática la pasarela, o sea, la ropa que van a utilizar?
3: Normalmente buscamos que sea ropa con las que ellas se sientan cómodas por parte de su proceso y bueno, pues que sea como también como hacer conciencia con la parte del mes rosa y bueno, pues también ahí ven un poco lo que tenemos como marcas ahí dentro de Premium Outlets Querétaro.
1: ¿Y ahí les prestan la ropa o cómo funciona?
3: Exactamente, nosotros las marcas se unen también a esta pasarela y bueno, le prestan la ropa a las sobrevivientes o las que están en este proceso y ellas escogen su vestuario y se realiza esa pasarela. Entonces la verdad es que se unen muchas marcas, tanto las que están dentro de Premium Outlets Querétaro y junto con MUCAM.
1: ¿Cuándo va a ser?
3: Claro que sí, va a ser este viernes 16 de octubre a las 6 de la tarde.
4: ¿Es para todo público? ¿Cualquiera puede entrar y ver la pasarela?
3: Claro que sí, es para todo público y de verdad, dense la oportunidad de ir. Es increíble ver cómo, la verdad es que es como muy emotivo este momento en el que ellas pueden pasar y muchas veces pues es como mucho el nervio de enfrentarse, ¿no? Al que cómo las van a ver y no, salen felices de la vida.
1: Pues más miedo enfrentarse y lo lograron enfrentarse a esta enfermedad, ¿no? Entonces, si ya pasaron o están pasando, yo creo que son mujeres valiosísimas.
3: Súper valiosas.
1: Puede que hayan perdido el cabello, pueden que tengan los efectos en algunos casos de cortisona o de las quimios o de las radiaciones, pero el valor de estas mujeres, yo me quito el sombrero con ellas.
3: Totalmente de acuerdo, como lo dices. O sea, me ha tocado muchas veces que llegan justo, ¿no? Sin cabello, sin peluca. El año pasado fue increíble ver una muy chavita, dura, que estaba en el proceso, no tenía cabello, llevaba su peluca y al finalizar la pasarela, bueno, se quita la peluca.
1: No, bueno.
3: O sea,
1: imagino el lloradero.
3: Sí. No, ella, o sea, la verdad es que creo que les ayuda mucho la actitud para salir de esta enfermedad. Entonces, pues eso es parte que queremos ser, claro, por parte de Premium Outlets Querétaro, formar parte de este proceso, ¿no?
1: Y se contagian entre ellas, ¿no?
3: Justo.
1: Yo estuve justo el año pasado en algún evento con esta temática y forman una comunidad, no sé si en otros lugares, en otras ciudades, pero Querétaro tiene una comunidad, precisamente en MUCAM, muy fuerte de mujeres y ves con tristeza que son mujeres muy jóvenes, porque parece ser que hay una edad.

0: a donde es más frecuente, y cómo se unen y cómo se apoyan, y cómo cuando uno está empezando, que le acaban de dar el diagnóstico, cómo entre todas hacen esta red de apoyo para que salga adelante. Todas les dan su experiencia, se prestan las pelucas, se prestan las telitas estas, cómo se llaman, que se ponen en la cabeza como turbantes y demás. Y es una buena comunidad, y decirles a estas mujeres que no están solas, ¿no? Que siempre hay un grupo. Si no se han contactado, hablen por favor a MUCAM y formen parte de esta red de apoyo que les cambia la vida.
1: Totalmente, la verdad es que sí, MUCAM, sí. Hemos trabajado con ellos durante muchos años y bueno, cada vez empiezo a conocer más. Y sí, como lo mencionas, ¿no? Es una red de apoyo que las hace salir adelante y es increíble.
0: 16 de octubre, perdón, 6 de la tarde.
1: 16 de octubre, 6 de la tarde, y estamos ubicados antes de la caseta Celaya. La verdad es que estamos muy cerca, 5 minutos de Plaza de Toros. No tienen que pagar caseta, estacionamiento gratuito, pet friendly, entonces puede ir toda la familia y de verdad disfrutar, darse el tiempo de ver estas mujeres que son muy valiosas y, o sea, te afloran los sentimientos.
2: Sí. Ay, claro.
1: Sí, está padrísimo.
2: Porque además me imagino que es un momento bonito para la familia de también distraerse un poco de eso, ¿no? De repente todo es en torno a la enfermedad y ahora estás viendo a esa persona por la que te preocupas, por la que dices, ay, no, estará bien o no, pues caminando, empoderada, con ropa que le gusta, ¿no? Entonces es como salir un poco de ese mundo de enfermedad que puede ser muy cansado y es muy doloroso. Y por unos momentos, o sea, ella es la estrella, ¿no?
1: Justo.
2: Y la aplaudes y qué padre.
0: Sí. Jessica, las tiendas que se unen para vestir a estas mujeres, ropa prestada y demás, ¿tienen algún descuento o hacen algo para las participantes? ¿O no?
1: Sí,
0: no está
1: tienen descuentos, siempre, continuamente tienen descuentos.
0: Sí, por eso es outlet, ¿no?
1: Exactamente, sí, siempre tenemos descuentos hasta el 65%, y normalmente se unen cuando hay eventos así grandes, hacen descuentos mayores para las personas que nos visitan.
0: O sea que vamos, vemos el desfile y podemos encontrar ropa de buenas marcas a unos precios muy, muy accesibles.
1: Exactamente.
0: La verdad es que sí. ¿Esta es la segunda edición?
1: No, ya tenemos 6 años haciendo esta edición.
0: Sí.
1: Sí, ya tenemos varios años.
2: ¿Cómo seleccionan a las mujeres?
1: La verdad, eso sí, MUCAM hace la selección de las que van a estar dentro de la pasarela. Muchas veces son, algunas ya estuvieron, otras todavía no han estado. Y de verdad les digo, es un proceso en el que hasta el escoger la ropa, hay muchas que les cuesta mucho trabajo, ¿no? Porque no se sienten cómodas, porque justo sienten que no son bonitas, que no son valiosas. Pero bueno, o sea, ahí es como mencionabas hace rato, la red de apoyo que tiene MUCAM y cómo les echan porras, pues la verdad es que salen, o sea, empoderadas, como lo dijiste. Sí.
0: Qué bueno. Si alguien nos está viendo en este momento y está pasando por un cáncer de mama, por favor, acérquense, busquen ayuda, porque no es solamente el tratamiento médico. Yo creo que a la par del tratamiento médico, lo que sirve muchísimo es la actitud y es el ánimo. Y eso, alguien que ya pasó en este proceso, se los va a contagiar, las va a arropar. No tienen por qué pasar esta o cualquier otra enfermedad, no tienen por qué pasarlas solas. Tienen que buscar esa ayuda, buscar que alguien las acoja, que alguien las abrace y que sepan que, pues, que hay una gran comunidad en Querétaro.
1: Sí, exactamente. Y MUCAM es todo eso.
0: Sí, mis respetos para MUCAM y para cada una de estas mujeres, de verdad. Felicidades, porque yo no sabemos el por qué, pero sé que les pasa, no sé si a mujeres valientes o no sé si se vuelven muy valientes después de pasar este proceso. Y que también lo hemos dicho, cáncer no es sinónimo de muerte. Detectado a tiempo, está más que están más que del otro lado las chicas.
1: Sí, totalmente, ¿no? Y esa es la parte también, que hacer conciencia, que lo que dices, o sea, detectarlo a tiempo y puedes salir adelante. Entonces, bueno, hacernos todos nuestros chequeos y qué mejor.
2: Para mayor información del evento, ¿dónde los contactan?
1: Claro que sí, en nuestras redes sociales, en Premium Outlets QRO, ahí pueden ver la información. También ahí pueden ver, muchas van a platicar su proceso, entonces ahí pueden darle el seguimiento.
2: Perfecto,
1: muchísimas gracias a ustedes.
0: Que ya nos vamos, Ana.
2: Se acabó
0: el programa. Que ya se acabó el programa. Muchísimas gracias. Feliz martes y nos vemos mañana.
2: Ay, gracias a ti, Ame. Y sí, nos vemos mañana, 8:30. Gracias a todos los que nos vieron y les recordamos que podemos seguir en contacto a través de nuestras redes sociales y canales de YouTube. Ame como En Confianza con Amelia, Amelia Cove en YouTube y yo como Ana Descalza.
0: Muchísimas gracias.

Gracias a todo el equipo maravilloso que nos queremos muchísimo, además todos los que conformamos para hacer este trabajo que lo hacemos con tanto gusto y que llegue hasta todos ustedes. Gracias, gracias amigos por seguirnos, Radio Televisión, muchísimas gracias. Si lo permiten, mañana en punto de 8:30 seguiremos platicando en confianza.

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2: Son las 10 con 25 minutos. 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
1: Son las 10:31.

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0: 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Leyenda de la Zacatecana.
6: Es uno de los relatos de misterio y crimen más famosos de Santiago de Querétaro. Narra la trágica historia de un matrimonio adinerado proveniente de Zacatecas. Los puntos clave de esta emblemática leyenda son la ausencia del esposo, que viajaba constantemente para atender sus minas. En medio de su soledad, la esposa inició una relación secreta con uno de sus sirvientes. Movida por la ambición de quedarse con la gran fortuna familiar y el miedo a ser descubierta, la mujer convenció a su amante de asesinar al marido. La Zacatecana, presa del pánico por eliminar los cabos sueltos, asesinó a su propio amante y lo enterró junto al esposo en Las Caballerizas. Poco tiempo después, la Zacatecana apareció asesinada con heridas de arma blanca. El inmueble original donde acontecieron estos macabros hechos se conserva perfectamente preservado en el Centro Histórico de Querétaro, ubicado exactamente en la calle Independencia Oriente, número 59.
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2: Hola a todos, muy buenos días. Qué gusto acompañarlos nuevamente en este su programa Consultorio Médico. Les habla Giselle Yared Díaz Morado del Servicio Nacional de Salud Pública. Muchas gracias por estar con nosotros. Estamos desde la cabina de radio de RTQ Radio Jalpan, 1200 AM. Muchas gracias por acompañarnos. Hoy vamos a abordar un tema que está presente todos los días en nuestras vidas, pero que no siempre nos detenemos a hablar de él. Hoy hablaremos de las emociones.
3: Así es. Hola a todos los radioescuchas. Un saludo por sintonía.

0: organizarnos en este otro martes. Le saluda la licenciada Adriana Jasso del Servicio Nacional de Salud Pública, y como lo menciona la doctora, hoy vamos a hablar de un tema que casi no se toca, que es las emociones. ¿Por qué? Porque todas las personas sentimos alegría, tristeza, miedo, enojo, preocupación, tranquilidad, entre otras muchas emociones. Pero la pregunta es, ¿sabemos reconocer lo que estamos sintiendo? ¿Sabemos expresarlo correctamente? ¿Sabemos qué hacer cuando una emoción se vuelve muy intensa?
1: Y probablemente nos preguntemos en este momento, ¿por qué vamos a hablar de las emociones? Pues porque justamente el Día Mundial de la Salud Mental fue este pasado 10 de octubre, y por eso es que queremos dedicar este programa a esa reflexión sobre la importancia de reconocer y expresar las emociones como parte del cuidado de nuestra salud mental.
0: Así es, Doc. Y porque hablar de salud mental no debe de ir estigmatizado a que hablemos de alguna enfermedad o problemas.
1: Así es.
0: No, deberíamos de darle ese enfoque de salud, de bienestar, porque vamos a hablar un poco sobre el bienestar, el autocuidado que nos damos, las relaciones que tenemos, nuestras emociones y las redes de apoyo. Así que hoy los invitamos a que nos sintonicen y nos escuchen hablar sobre emociones.
1: Y vamos a empezar por la parte más sencilla y lo básico, que sería, ¿qué es una emoción? Las emociones son respuestas que experimentamos todos, no es algo que pensemos en qué vamos a sentir. No, es una respuesta que experimentamos de manera natural ante diferentes situaciones, pensamientos, recuerdos, no así necesariamente es algo que estemos viviendo en el momento, puede ser algo que estemos recordando, experiencias, y aparecen en todas las personas.
0: Así es.
1: No hay alguien que pueda decir, ay, yo no siento.
0: Yo no siento.
1: Una emoción es algo que surge en el momento, ante la situación, y que todos estamos, todos lo sentimos, vaya.
0: Así es. Por ejemplo, la alegría. Cuando recibimos una buena noticia, ¿qué pasa? Hasta incluso se muestra físicamente, ¿no? En nuestro rostro, la alegría. El miedo ante una situación que podemos percibir como peligrosa. La tristeza, cuando enfrentamos alguna pérdida, y usted lo mencionó anteriormente, pueden ser pensamientos, algo que nos recordemos y que nos genere ese sentimiento, esa emoción, perdón, de tristeza. El enojo, incluso cuando algo nos parece injusto. O la preocupación, cuando tenemos algo importante que resolver o hacer.
1: Así es, y es muy importante reconocer que no existen emociones que debamos sentir y otras que no. En realidad, todas las emociones cumplen una función y pueden proporcionarnos información sobre lo que estamos viviendo. Y todas las emociones cumplen una función que nos preparan para la situación que estamos viviendo.
0: Así es, porque no podemos confundir, por ejemplo, el enojo con agredir. Son situaciones muy distintas. Entonces, el problema no es estar en sentir las emociones, el enojo, tristeza o miedo, sino el cómo las expresamos o qué hacemos con esa emoción. Sentir miedo es muy diferente de dejar que el miedo nos impida realizar todas nuestras actividades. Esa sensación de inseguridad. Sentir tristeza es muy diferente a permanecer aislados, dejar de buscar apoyo.
1: Así es, una cosa es lo que sentimos y otra cosa es la manera en la que actuamos ante ese sentimiento. Y es muy importante mencionar que no existen emociones buenas ni malas, o así positivas es, o negativas. Es cierto que puede haber algunas emociones que son más agradables, como es la alegría, estar emocionados, una sorpresa, algo bonito, son emociones que tienden a ser más agradables. Pero las emociones que tienden a ser un poquito más desagradables, como el miedo, la tristeza, el enojo, no significa que sean negativas, ni que sean malas, ni que tengamos que prohibir el sentirlas.
0: O suprimirlas.
1: Exacto. Okay. Es importante saber que todas cumplen una función, y lo más importante, como lo mencionaba Adriana, es reconocerlas y cómo las manejamos, qué hacemos con esa emoción.
0: Así es, porque todos podemos experimentar emociones, pero de diferente manera. Comencemos, por ejemplo, la alegría. Puede aparecer cuando conseguimos algo que queríamos, un logro, cuando vivimos convivimos con nuestros familiares, con nuestros amigos, con algo tan sencillo como escuchar una canción que nos gusta, o simplemente disfrutar de un momento agradable.
1: Así es, y no necesitamos que sean grandes acontecimientos para experimentar este bienestar. Esta emoción la podemos encontrar desde cosas sencillas que podemos realizar todos los días.

0: desde, por ejemplo, en la mañana tomar tu taza de café. Puede ser algo que te dé alegría, que te haga sentir, que te haga sentir feliz.
1: Así es.
0: El saludar a un amigo, el saludar a un compañero de trabajo, el ver a alguien que no habías visto, el poder saludar a alguien, incluso, no sé, salir a lo mejor de nuestra habitación y encontrarnos con nuestra mascota que nos recibe feliz. Esos pequeños momentos son importantes. No hay que esperar que sean
1: grandes,
0: que sean emociones por situaciones muy grandes. En nuestro día a día siempre podemos encontrar momentos de felicidad.
1: Así es. Ahora hablemos de una emoción que tratamos mucho de suprimir, que es la tristeza. ¿Cuántas veces hemos escuchado desde niños, yo creo, el no llores? Tienes que ser fuerte.
0: Aguántate.
1: Ya supéralo. Pero esa tristeza es parte de nuestra experiencia como humanos. El llorar no nos hace débiles. Hablar de lo que sentimos tampoco. Lo importante es reconocer cuando esa tristeza permanece, se intensifica o comienza a afectar nuestro día a día. En estos casos podemos necesitar ya sea ayuda profesional y acompañamiento.
0: Así es. La tristeza es una de esas emociones que podríamos considerar como no muy agradables.
1: Así es.
0: Pero que también puede ser parte de nuestro día a día. Cuando nos dan una noticia que no nos agrada, cuando hay algo que no sale como lo teníamos planeado,
1: exacto,
0: pues nos podamos sentir algo tristes. Y ahora, menciona Adriana, lo importante es estar al pendiente de si dura mucho tiempo,
1: exacto,
0: o es prolongada. ¿Por qué? Porque cuando una tristeza se prolonga por más de 2 semanas, es muy marcada, limita ya nuestras actividades diarias, entonces podríamos estar ante un cuadro depresivo.
1: Así es.
0: Y ante esta situación, pues lo más importante es buscar ayuda, fortalecer nuestras redes de apoyo y solicitar ayuda profesional. No significa que una tristeza que podamos sentir en el día a día, no sé, perdí una pluma, se me cayó mi helado,
1: desayuno,
0: este tipo de situaciones nos pueden generar cierta tristeza, pero pues es momentánea y las manejamos. Simple y sencillamente es cuestión de estar atentos a si la tristeza se vuelve muy prolongada o llega a afectar nuestro desenvolvimiento en la vida cotidiana, pues entonces sí prestarle un poquito más de atención. Y otra de las emociones que tampoco a veces son muy agradables es el miedo. El miedo, sin embargo, nos ayuda a identificar situaciones de riesgo y protegernos. ¿Cuántas veces no se ha escuchado esa frase, y ojalá que ya sea menos, de pues que los niños no deben tener miedo, deben ser los valientes? Pero en realidad, el miedo nos prepara para una situación de riesgo y nos dice, protégete. Si estamos sintiendo miedo es porque es algo que nos puede afectar y enciende nuestro sistema de alarma.
1: Así
0: y dice,
1: es,
0: oye, prepárate, porque es te tienes que proteger de esto que está pasando. Entonces, también puede aparecer en situaciones que nos preocupan, desde cosas sencillas como realizar un examen, una entrevista de trabajo, la primera vez que vinimos aquí a la radio.
1: Así es.
0: Es una situación que puede dar un poco de miedo. Y también es importante saber cómo reaccionamos ante esta situación. ¿Qué hacemos?
1: Así es, pero ahorita que retomando esa parte de que los hombres no deberían tener miedo, hasta yo, bueno, en redes he visto los videos de que salen arañas o víboras y los hombres ya no están como ver que los vayan y los maten, sino también salen corriendo igual con toda la familia, y yo creo que eso es algo que se debería de normalizar.
0: Claro.
1: La parte de que ellos también pueden sentir miedo. Aquí nada más es más bien la alerta, igual que con la tristeza, cuando el miedo o la preocupación se vuelven constantes y comienzan a interferir en esas actividades diarias, es cuando es importante hablar de ello y buscar apoyo profesional.
0: Así es, fuera de ahí pues es una medida de protección, ¿no?
1: Así es.
0: Ahora vamos a hablar de otra emoción. Voy a hacer una pequeña pausa. Estamos hablando un poquito sobre las emociones básicas. Existen las emociones básicas, que son aquellas que surgen de manera natural, sin que las pensemos, ni mucho menos. Y existen las emociones secundarias, que ya son aquellas que se van construyendo dependiendo de nuestro contexto y en la que ya tienen que ver las vivencias que hemos tenido, las experiencias, incluso la manera en la que nos educan y el contexto en el que estamos. Pero en este caso, hablando de las emociones primarias, vamos a hablar de otra emoción que a veces puede generar un poquito de conflicto, que es el enojo. ¿Y por qué puede generar un poquito de conflicto?

Pues porque tiene que ver mucho cómo manejamos ese enojo. Así es. Cuando nos enojamos, puede ser que sintamos ganas de gritar, habrá quien se quede callado y decida alejarse, habrá quien sí empiece a contestar y reclamar de manera inmediata.

0: y cómo actuamos ante cada una de ellas.
1: Sí, así es, Doc, porque una cosa es sentir la emoción, pero la otra cómo la muestras. Pero también a veces vas a decir, no lo puedes identificar que sea realmente enojo, al contrario, puede ser tristeza o decepción. Y ahorita sí estamos hablando de las básicas, pero sí, de ahí se desagregan otras que se mencionó de acuerdo a las vivencias, porque no hay que justificar que el enojo sea justificante para lastimar a otras personas. Algunas técnicas que podemos hacer, como usted lo menciona en la pausa, es el respirar, alejarnos un poco momento de la situación y retomar la conversación cuando ya estemos más tranquilos para evitar a llegar a la violencia.
0: Así es. Y la pregunta entonces es, ¿qué hago con lo que siento? ¿Qué podemos hacer cuando sentimos una emoción con mucha intensidad? ¿Cómo podemos aprender a manejar estas emociones? Y bueno, en este sentido, lo primero es identificar esa emoción.
1: Así es.
0: Adriana mencionó algo muy importante. A veces podemos decir, estoy enojado, pero en realidad el sentimiento que tenemos de fondo es miedo. Pues, y una manera a lo mejor de externarlo, porque yo no voy a expresar que tengo miedo, pues es a lo mejor como con rudeza y con enojo. Y cuando la emoción original es miedo. Entonces, lo primero que tenemos que hacer es ponerle nombre a lo que sentimos. Es dejar de decir, ¿cómo estás? Estoy bien.
1: Así es.
0: ¿Cómo te sientes? No me siento mal. Sí, pero ¿qué es lo que estoy sintiendo? Vamos a ponerle nombre a esa emoción. Ajá. Y a veces eso puede resultar un poquito complicado porque a veces nosotros decimos, siento algo, pero ¿qué es lo que siento? ¿Estoy triste? ¿Estoy preocupado? ¿Estoy enojado? ¿Estoy cansado? ¿Estoy frustrado?
1: Así es.
0: En verdad, es un miedo muy fuerte el que siento y lo externo con enojo. Hay que ponerle nombre a esa emoción que sentimos.
1: Así es, porque el nombrarla, el identificarla como tal, nos ayuda a comprender mejor lo que estamos sintiendo y viviendo en ese momento.
0: Y además de ponerle nombre, saber dónde podemos llegar a sentirlo. ¿En qué parte de nuestro cuerpo?
1: Así es.
0: Porque no todos sentimos las emociones iguales. Es más, no todos sentimos lo mismo ante una situación.
1: Así es.
0: Habrá personas que ante una situación, no sé, se me ocurre una serpiente, habrá alguien que le encanten las serpientes y no sienta miedo, sienta una emoción, una sorpresa, y habrá quien entre en mucho miedo y quiera salir corriendo. Esa es otra. Hay quienes tienen miedo y salen corriendo. Hay quienes tienen miedo y se quedan paralizados. Entonces, hay que reconocer qué emoción es la que estamos sintiendo, y yo le agregaría dónde la estamos sintiendo, porque puede ser que así aprendamos a identificarlas, que incluso antes de ponerle nombre a nuestra emoción ya tengamos físicamente una expresión. Por ejemplo, yo les preguntaría, y hagan este ejercicio en casa, cuando sienten miedo, ¿dónde lo sienten? ¿En qué parte de su cuerpo sienten ese miedo? Habrá personas que lo sienten en el estómago, habrá personas que lo sienten en la nuca,
1: en las piernas,
0: entonces puede ser que antes de identificar que sea miedo ya tengamos esta expresión física de qué es esa emoción. Me gustaría poner un ejemplo. Cuando yo estoy muy nerviosa, me hormiguea una mano. Y yo me he dado cuenta, yo no me había dado cuenta que era de nerviosismo. Pero después empecé a hilar, por ejemplo, cuando iba a hacer mi examen profesional, traía adormecimiento en la mano y como que lo andas apretando y estás sudando mucho.
1: Sí.
0: Pero yo no había identificado que era ese miedo, ¿no? Cuando la primera vez que vine a la radio, venía igual. Y después de pasar varias experiencias, me di cuenta de, oye, ya me di cuenta que como que cuando es algo así muy importante, que me pone muy nerviosa, cierto miedo, cierta preocupación, mi mano se me entume y suda, me sudan mucho las manos. Entonces, a veces sin darme cuenta, tenemos algún evento, por ejemplo, y yo empiezo a sentir mi mano hormigueado, entumida, y digo, ya estoy nerviosa, ya le puedo poner nombre a esa emoción.
1: Cierto.
0: Y entonces, una vez identificada la emoción, una vez que ya le puse nombre, entonces ya podemos hacer una pausa, tomarnos unos minutos para manejar esa emoción y así dar una respuesta más adecuada a nada más actuar por actuar.
1: Exacto. Bueno, en el hacer una pausa vamos a empezar primero a respirar, no respirar como normalmente, sino a hacer una respiración un poco más profunda, a tomar unos minutos.

0: Podemos salir a caminar o incluso tomar agua y esperar a que antes de responder cuando estemos muy enojados, porque no siempre podemos controlar lo que sucede. Por ejemplo, usted no podría cancelar su examen profesional. Exacto. Porque es algo importante que tendría que hacer. Más bien, cómo manejarlo usted y elegir cómo responder ante eso. Tal vez es una pausa, respiro profundo, porque incluso ese tipo de emociones, si no las gestiona antes de ese evento, puede provocar que hubiera salido mal en ese examen.
1: Así es, también esa es otra situación, ¿no? Que tenemos que aprender a manejar esas emociones y a veces tiene que ser rápido.
0: Así es, sí.
1: A veces cuando tienes tiempo, dices, okay, me tomo mi tiempo de manejarlo y demás, pero a veces dices, no, o sea, ya tengo aquí a la vuelta la actividad que tengo realizar y tienes que aprender a controlarte. Y esta técnica que menciona Adriana de respiración es una muy buena técnica que la podemos emplear para todas esas emociones que se están desbordando. Obviamente primero identificarlas. Pero la respiración lo que nos hace es hacer oxigenar nuestro cerebro y nos permite tener un momento como de conciencia. Hay que desconectarnos porque el intencionadamente respirar nos desconecta de todo porque te vas a concentrar en respirar. Y en esa desconexión, pues ya tu mente va a estar más clara como para pensar en qué actuar, cómo actuar y estar más tranquilo. Entonces, una técnica es esta técnica de respiración. Tiene que ser una respiración profunda, lenta. Obviamente, si pudiera estar en un lugar sentado, cómodo, sería lo mejor. Pero si no se puede, con que nos tomemos un minutito hacia un lado, y que hay que hacer es respirar profundo, si podemos mentalmente ir contando hasta 4, respiramos hondo, de preferencia tratar de llenar nuestro abdomen, no llenar nada más el pecho, los pulmones, sino hacer que cuando tomemos aire se llene nuestro estómago, se infle nuestro estómago, sostengamos un poquito la respiración, y después exhalemos, también de manera lenta, exhalamos por la boca, si podemos contar, contamos, para contar a unos 6 o 7 tiempos de exhalación, y repetir esta técnica de respiración unas 3 o 4 veces, puede ayudarnos un poquito a tranquilizarnos. Ojo, esta técnica también puede ayudarnos cuando tenemos algún cuadro de ansiedad.
0: Así es.
1: Y que querramos ayudar a alguien que esté ante un cuadro de ansiedad. Ajá. No es obligarlo a respirar, oye, respira. Sí. No. Es incluso respirar con la persona a la que queramos apoyar. Oye, vente, vamos a respirar juntos y inhalamos profundo, sostenemos, exhalamos.
0: Lento.
1: Eso de verdad nos concentra en la respiración, nos desconecta de la situación que se esté viviendo y entonces ya podemos pensar con mayor claridad.
0: Así es.
1: Ya que tengamos un poquito esta pausa, identifiquemos nuestra emoción, pues siempre se sugiere hablar con alguien.
0: Así es.
1: Tener nuestras redes de apoyo, hablar con alguien de confianza, una familia, una amistad, una persona cercana, un profesional de salud, alguien con quien podamos desahogarnos con toda confianza y externar lo que estamos sintiendo.
0: Así es, y igual recordar que a veces acompañar a alguien no significa que le resolvamos la situación, a veces simplemente significa escuchar sin juzgar. Como usted lo mencionó, a lo mejor cuando estás en una crisis de ansiedad no puedes controlar lo que está sintiendo la persona, pero tan solo el acompañar y enseñarle un poco la técnica de respiración para lograr, al menos en ese momento, calmar un poco esa ansiedad de la persona, pues es de ayuda.
1: Sí, este punto se refiere más a nosotros como personas que sentimos, pues buscar nuestra red de apoyo.
0: Así es.
1: Pero nosotros como parte de una red de apoyo, si nos toca a apoyar a alguien, escuchar. Escuchar y como menciona Adriana, que sea sin juzgar, no significa que vayamos a resolver las cosas, pero a veces el acompañar es el paso más importante, el que la persona que tiene la confianza de abrirse con nosotros en sus emociones, pues no se sienta solo y sepa que está acompañado en lo que está sintiendo. Y obviamente siempre para el cuidado de nuestra salud mental, pues hablamos de hábitos saludables. que creo que es lo que más hemos hablado nosotros aquí en el programa, desde el dormir bien, el dormir tus 8 horas al día, el realizar actividad física, mantenerse activo, alimentarnos de manera saludable, tener los momentos de descanso, no nada más en la hora de dormir, sino también esas pausas activas en el trabajo, donde nos estiramos, levantamos,

0: despejamos un poco nuestra mente, realizar actividades que disfrutemos, bordar, pintar, salir a caminar, cuidar las plantas, salir con nuestras mascotas, todo esto es parte del cuidado de nuestra salud mental. Y una muy, muy importante, mantener el contacto con las personas que son importantes para nosotros. No precisamente de manera física, a veces por cuestiones de trabajo, por cuestiones de donde vivimos, distancia, pues no estamos tan cercanos, pero pues tenemos la tecnología. Entonces, un mensajito, una llamada, todo eso puede mantener fuertes nuestras redes de apoyo.
1: Así es, el pedir ayuda cuando la necesitemos, perder el miedo. Y vamos a hacer una pequeña dinámica con los que nos están sintonizando. Se llama Ponle Nombre a lo que Sientes. Nosotros vamos a decir algunas situaciones y ustedes desde donde nos sintonizan van a pensar qué emoción podría aparecer. Dice, mañana tienes una actividad muy importante y llevas varios días pensando que algo puede salir mal. ¿Qué sentirás? ¿Miedo, preocupación o nervios?
0: Yo creo que se podría sentir pues algo de miedo, ¿no?
1: Así es.
0: Miedo porque llevas algo planeado. Uh-huh. Y puede salir todo mal. Entonces puedes sentir algo de miedo.
1: La segunda situación. Después de mucho esfuerzo, finalmente consigues algo que estabas esperando. ¿Qué emoción aparece?
0: Obviamente la alegría. Es algo que estás esperando. Es como el día de Reyes. Estás esperando.
1: O cuando sabes que pediste en Mercado Libre, pero sabes que ya viene y te va a llegar lo que pediste. Claro. Es una emoción. Una persona hace un comentario que consideras injusto y te molesta mucho. Puede aparecer el enojo, pero ahora viene la pregunta, ¿qué harías con ese enojo?
0: Así es, ¿cómo lo manejamos? Es importante ponernos a pensar, ya reconocí qué emoción es la que siento, ahora, ¿cómo actúo ante ella? ¿Grito? ¿Respondo? ¿O decido hacer una pausa para después conversar ya con más tranquilidad?
1: Y una última situación, pierdes algo o alguien importante para ti, puede aparecer la tristeza, y aquí recordemos, no todas las personas vivimos las emociones de la misma manera, pero es importante evitar decir, no deberías sentirte así. En lugar de eso podemos preguntar, ¿quieres contarme qué sientes o cómo te sientes?
0: Así es, recordemos que no ninguna emoción es más o menos importante que otra. Y la manera o la intensidad con la que la siente una persona, pues tampoco es igual. En este caso, por ejemplo, hablando de tristeza, un duelo, duelos que viven las personas son diferentes y no por eso uno es más importante que otro. Todos son iguales de importantes. Entonces, no minimizar las emociones de los demás. Al contrario, estar abiertos para escucharlos, en que nos cuenten qué es lo que sienten y que sepan que no están pasando por esa situación solos.
1: Así es, a lo largo de ahorita de los minutos que llevamos hemos hablado de las emociones básicas, cotidianas, pero también es muy importante resaltar cuándo necesitamos buscar ayuda. Si lo que sentimos comienza a afectar de manera importante nuestra vida diaria, nuestras relaciones, nuestro trabajo, nuestros estudios, incluso nuestro descanso o nuestras actividades, podemos buscar una orientación profesional.
0: Así es, recordemos que todas las emociones cuando interfieren y afectan nuestro desenvolvimiento cotidiano, pues probablemente sea el momento de que pidamos ayudas. También es muy importante no minimizar lo que sienten las otras personas. Gracias. Evitar frases como échale ganas, todo está en tu cabeza, hay quienes están peor. Esos tipos de frases pueden hacer que la persona no se sienta comprendida. Entonces, cambiar esas frases, cambiarlas por un estoy aquí para escucharte. Lo que sientes es importante, no tienes que enfrentar solo o sola esta situación y que juntos podemos buscar ayuda.
1: Así es. Hoy queremos que también se lleven esa idea que sentir es parte de ser seres humanos. No tenemos que estar felices todo el tiempo, no tenemos que esconder lo que sentimos, esas emociones, y tampoco tenemos que resolverlo todo solos.
0: Lo más importante es aprender a reconocer lo que sentimos. Hablar, escuchar, acompañar y así poder pedir ayuda.
1: Así es, en este Día Mundial de la Salud Mental hablemos de emociones, pero sobre todo aprendemos a escuchar a las personas, porque escuchar también es una forma de acompañar.
0: Así es. Y agradecemos que nos acompañen, aunque no nos vemos, aunque no nos conocemos, nos estamos acompañando porque nos escuchan. En ese sentido, muchas gracias por acompañarnos en Consultorio Médico. Vamos a ir a una pausa comercial y regresamos con la segunda parte de este programa con otro tema muy importante en este mes. Nos escuchamos en un ratito.

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2: Son las 11 con 30 minutos.
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11: Continuamos con media hora más de consejos para tu salud.
12: Hola a todas y todos, muy buenos días todavía.
13: Sí.
12: Gracias por continuar con nosotros en nuestra primer parte del programa. Hablamos un poquito sobre las emociones en el marco del Día Mundial de la Salud Mental, que fue el pasado 10 de octubre. Y esta segunda parte del programa la vamos a cambiar un poquito de tema para hablar de la campaña del mes de octubre, que es prevención de cáncer de mama.
13: Así es.
12: Es Octubre Rosa. Y esta campaña que nos habla sobre la importancia de cuidar nuestra salud y detectar oportunamente el cáncer de mama, que actualmente se mantiene Octubre Rosa, sin embargo, es una campaña de mujeres contra el cáncer.
13: Así es.
12: En el cual no solo es hacer difusión de prevención del cáncer de mama, sino también recordar que hay factores de cáncer de mama y cáncer de cuello uterino que podemos incidir en ambos.

0: Así es. Entonces, estar al pendiente de este tipo de enfermedades, y de eso se trata esta segunda parte de nuestro programa.
1: Ajá, de las medidas preventivas y de lo que podemos hacer para cuidarnos y detectar oportunamente estos tipos de cáncer. Como ya lo mencionó la doctora, se conoce como Octubre Rosa, pero es Mujeres contra el Cáncer, que busca, pues el periodo busca generar conciencia sobre el cáncer de mama, promover la prevención, la detección oportuna y el acceso a los servicios de salud.
0: Así es, y queremos comenzar con una frase muy sencilla, que es conocer nuestro cuerpo también es una forma de cuidarnos, porque de ahí partimos. También creo que es importante mencionar que hablar de cáncer de mama no debe de ser motivo de miedo, debe de ser motivo de ocupación, qué podemos hacer, debe ser una oportunidad para informarnos y para tomar decisiones que estén a favor de nuestra salud.
1: Así es, y para comenzar el programa, pues, con la pregunta, ¿qué es el cáncer de mama? ¿Qué es? Es una enfermedad en que las algunas células de la mama comienzan a crecer de manera descontrolada. Puede presentarse en diferentes zonas de la mama y existen diferentes tipos de cáncer de mama.
0: Y es importante mencionar que aunque se presenta principalmente en mujeres, también puede presentarse en hombres, aunque es mucho menos frecuente.
1: Así es, por eso es importante no pensar que esto solamente le pasa a otras personas. El cáncer de mama puede afectar a diferentes personas y el riesgo aumenta con la edad, entre otros factores.
0: La información es muy importante. Es importante reconocer que cuando tenemos un cambio en nuestra mama, no significa necesariamente que sea cáncer.
1: Así es.
0: Aquí la parte más importante es identificar los cambios. Y por eso mencionaba al principio, conozcamos nuestro cuerpo. ¿Por qué? Porque para poder conocer nuestro cuerpo, pues lo primero, para poder identificar un cambio, perdón, tenemos que conocer nuestro cuerpo. Si no conocemos nuestro cuerpo, no sabemos qué tiene, si
1: eso ya
0: siempre lo
1: ahí.
0: He tenido, si no estaba ahí, exacto. Entonces, si no conozco mi cuerpo, no puedo identificar los cambios. Entonces, punto número uno, conozcamos nuestro cuerpo.
1: Así es. Entonces, ¿qué podemos hacer? Hay algo que todas y todas podemos hacer, como usted lo menciona, conocer el cuerpo. Y a continuación les diremos las señales de advertencia del cáncer de mama, que son un bulto o bolita nueva en la mama o en la axila, o sea, debajo del brazo, aumento del grosor de la piel, presencia de hoyuelos sobre las mamas al alzar los brazos o hinchazón de una parte de la mama, cambios en la coloración en la piel de la mama, enrojecimiento o descamación en mama o la zona del pezón, puede haber hundimiento o dolor del pezón, secreción del pezón que no sea leche y cualquier cambio en el tamaño o la forma de la mama.
0: Es muy importante mencionar que no todos estos cambios significan
1: Así
0: cáncer,
1: es.
0: Pero ante la identificación de que hay algo nuevo o algo diferente, pues debemos acudir a los servicios de salud para una valoración.
1: Así es, no hay que esperar a que un cambio sea doloroso para acudir y tampoco debemos de automedicarnos o intentar determinar por nuestra propia cuenta qué significa esa alteración. Sí,
0: nada de buscarlo en Google.
1: Así es, o el ChatGPT.
0: Exacto, no. Aquí lo ideal es, conozco mi cuerpo, identifiqué un cambio, acudo a los servicios de salud. Y entonces llegamos a otra de las palabras que se utilizan mucho en este mes de Octubre Rosa, que es la detección oportuna. ¿Pero qué significa una detección oportuna?
1: Así es, significa identificar una enfermedad en etapas tempranas, cuando puede ser más fácil ofrecer un tratamiento. En el cáncer de mama existen diferentes estrategias de detección y la recomendación puede variar de acuerdo con la edad, antecedentes y características de cada persona.
0: Aquí es muy importante que nos acerquemos a los servicios de salud y preguntamos sobre qué estudio es el que me corresponde. ¿Por qué? Porque los estudios y las acciones que se realizan van a ser diferentes de acuerdo a nuestro grupo de edad. Entonces, de manera muy resumida, les voy a mencionar las detecciones tempranas que pueden marcar una diferencia por grupo de edad. Por ejemplo, la autoexploración de mamas se debe de realizar cada mes a partir de la primera menstruación, y es la que hacemos cada uno de nosotros en nuestra casa una vez al mes, de preferencia de 7 a 10 días después de nuestra menstruación. Y en el caso de mujeres que ya no tengan su menstruación, pueden elegir un día fijo del mes. El examen clínico de mama debe ser realizado por personal de salud una vez al año a partir de los 25 años. Entonces, yo me reviso todos los meses, pero una vez al año voy a la unidad de salud para que el personal de salud me haga esa revisión.
1: Así es.
0: A partir de los 40 años está indicada la mastografía. Uh-huh. Las normas oficiales mencionan que son cada 2 años, sin embargo, siempre va a estar en dependencia de los resultados. A criterio uh-huh. del resultado nos va a decir si en 2 años, si en 1 año, si en 6 meses o demás. Entonces, pero a partir de los 40 incorporamos mastografía. Y aunque no es el cáncer del que estamos hablando precisamente, el cáncer de cuello uterino, también voy a mencionar las detecciones que se realizan. Para mujeres con edades entre los 25 y los 29 años está la citología cervical, que es el PAP, el Papanicolaou, y a partir de los 30 hasta los 64 años está la prueba de BPH-AR. Entonces, la invitación es, preguntémonos, ¿qué estudio me corresponde? De acuerdo a mi edad, ¿con qué frecuencia debo realizarlo? Y si alguien tiene alguna duda, acuda a los servicios de salud para preguntar, ¿qué detección es la que tengo pendiente de acuerdo a mi grupo de edad?
1: Así es, Doc. Entonces esperemos que lo tomen nota y hacemos la invitación. No dejemos pasar nuestras revisiones de salud. A veces estamos muy pendientes, pues nuestras obligaciones, a veces cuidar a los hijos, de nuestra pareja, de nuestros padres, pero dejamos nuestra propia salud para después.
0: Así es. Y nuestro bienestar también importa.
1: Así es.
0: Con que nos regalemos esos minutitos de... Por ejemplo, en nuestra autoexploración de mama, son al menos 3 minutitos. Uh-huh. Son 3 minutitos que te estás regalando a tu salud. ¿Por qué? Porque te estás conociendo, te estás explorando. Uh-huh. Y es la manera número uno de identificar que algo está cambiando.
1: Así es, y yo creo que en el momento pueden decir, no, es que no tengo tiempo. Pero, por ejemplo, se podría decir que lo puedes hacer en la noche cuando te estás antes de darte tu ducha.
0: Exacto.
1: Hacerlo antes, si no te quita mucho tiempo, la verdad no quita mucho. Entonces lo puedes hacer antes de bañarte o después.
0: Sí.
1: Uh-huh. El chiste es que lo hagas, no quita mucho tiempo. Ya mencionamos los signos de alarma y ya mencionamos cómo nos toca cada estudio de acuerdo a la edad. Ahora les vamos a mencionar los factores de riesgo. Podemos hablar de factores relacionados con el desarrollo de cáncer, como algunos no son modificables, como la edad, antecedentes familiares o algunos determinados factores biológicos.
0: Pero existen otros que sí están relacionados con nuestro estilo de vida y que sí podemos cuidar. Es muy importante mencionar que estos factores modificables son un factor de riesgo para cáncer de mama y para cáncer de cuello uterino. Sí. Uh-huh. Algunos ejemplos de estos son el tabaco. El fumar es un factor de riesgo que favorece estos tipos de cáncer. También se nos invita a que mantengamos un peso saludable. El sedentarismo. El sedentarismo también es un factor. Nos invitan a hacer ejercicio al menos 30 minutos al día. También tenemos la invitación a reducir el consumo de alcohol, a llevar una dieta balanceada, dieta rica en fibra, frutas y verduras. Estos son factores que sí podemos modificar. Un factor modificable muy, muy importante es elegir cuidar nuestra salud. Y parte de elegir cuidar nuestra salud es acudir a realizarnos nuestros tamizajes y nuestras revisiones médicas. Este es un factor que, fíjense, ¿cómo puedes decir? ¿Cómo que el acudir a un tamizaje puede ser un factor de riesgo? Porque el no hacerlo es el que hace un factor de riesgo. Cuando, si tenemos el componente de edad, algún factor hereditario, y si a ese le sumamos que yo no acudo a mis valoraciones, que yo no me hago una autoexploración o que yo no voy a la unidad de salud a hacerme mis detecciones, entonces aumento el riesgo y estoy perdiendo la oportunidad de una detección oportuna.
1: Exacto.
0: Entonces, la invitación, acudamos a nuestros tamizajes y a nuestras revisiones médicas periódicas. No nada más cuando estamos enfermos.
1: Exacto.
0: El acudir a una revisión médica, a un chequeo médico general, es parte del mantenernos sanos. Y también está la vacunación contra el VPH, muy en particular para el cáncer de cuello uterino. Entonces, el dejar que vacunen a nuestras niñas contra el VPH, pues es un riesgo que se puede modificar cuando no dejamos que las vacunen, ¿no?
1: Así es. Y a una aclaración importante, cuando hablamos de tener hábitos saludables, no nos garantiza que una persona no pueda desarrollar cáncer, pero sí forma parte de un estilo de vida que favorece a nuestra salud y puede contribuir a reducir ese riesgo de algunas enfermedades, como ya las mencionamos, el cáncer

0: de mama y el cáncer de cuello uterino.
1: Bueno, vamos a mencionar un poquito, a desmitificar algunas de las frases que podemos llegar a escuchar de manera cotidiana. Vamos a ver si son mitos o si son realidades. Por ejemplo, y justo lo acabábamos de mencionar, si no me duele, no puede ser cáncer.
0: Totalmente un mito. El cáncer de mama puede presentarse sin dolor. Por eso es muy importante prestar atención a cambios nuevos o diferentes y acudir a la valoración. Y por eso la parte de conozcamos nuestro cuerpo.
1: Así es.
0: Un segundo mito. Si nadie de mi familia ha tenido cáncer de mama, yo no puedo tenerlo.
1: Aunque los antecedentes familiares aumentan el riesgo, muchas personas diagnosticadas no tienen un antecedente familiar. Entonces, este sería un mito. Todas las personas debemos conocer los factores de riesgo, todas las personas debemos seguir las recomendaciones y hacernos nuestras detecciones, tengamos o no un antecedente familiar.
0: Así es. Un tercer mito. Encontrar una bolita significa que tengo cáncer.
1: Este también es un mito. Recordemos que existen diferentes causas que pueden causar la aparición de masas o de cambios en nuestra mama. Entonces, retomamos lo mismo, conozcamos nuestro cuerpo, identifiquemos que algo está cambiando y acudamos a una valoración por personal de salud para que determine la causa de ese cambio.
0: Así es. Entonces, queremos que se lleven esta parte importante y esa pregunta, ¿qué puedo hacer hoy por mi salud? Tanto de todo lo que vimos en la primera parte de las emociones, como esta parte del tema de prevención del cáncer de mama y también del cuello uterino. Y muy importante, tal vez informarme, tal vez acudir a una revisión que he pospuesto por ciertas situaciones de la vida cotidiana. Tal vez preguntar en mi centro de salud qué acciones de detección corresponden a mi edad y situación. Y aquí un breve comercial, la cartilla de vacunación. La cartilla de vacunación es un documento oficial que literal ahí nos dice, de acuerdo a nuestra edad, qué detección nos corresponde exactamente. Entonces, este pequeño documentito que a veces lo perdemos, que lo tenemos por no sé dónde, entonces sí. Ese documento es como nuestra credencial, como un acta de nacimiento lo pueden tomar, pero es un documento muy importante que nos ayuda a favorecer la información, lo que si desconocemos totalmente, pues ahí nos dice qué nos toca, qué nos corresponde por grupo de edad, incluso por sexo.
1: Así es, este octubre rosa nos invita a que recordemos que debemos conocer nuestro cuerpo, reconocer cambios y acudir oportunamente a los servicios de salud, porque una detección temprana puede marcar la diferencia.
0: Así es, no tengamos miedo de hablar de cáncer de mama, no escuchar la palabra cáncer, que no nos genere miedo, al contrario, que nos genere esa cultura de prevención, de hablar de una detección oportuna, que hablemos de autocuidado, al final de cuentas estamos cuidando nuestro cuerpo, que es lo que nos hace que hagamos las actividades diarias, como trabajar, como cuidar a la familia. Entonces, si el cuerpo no está bien, ¿cómo vamos a ejercer todas esas actividades que llevamos día a día? Entonces, hagamos de la salud una prioridad.
1: Así es, y yo creo que mencionábamos, el cáncer de mama no solo puede afectar a las mujeres, también afecta a los hombres, pero también el hecho de que nuestro compañero nos diga, oye, ya te hiciste tu detección, este año ya fuiste a tu examen clínico de mama, este año ya te hiciste tu Papanicolaou, o si te corresponde mastografía, esa es parte también del cuidado, y del cuidado que podemos tener hacia las demás personas. A nuestras mejores amigas, ¿ya le preguntaste a tu mejor amiga si se hace su autoexploración, si ya acudió a su examen clínico, si ya se realizó su Papanicolaou? O sea, ¿por qué? Porque es parte también de preocuparte y ocuparte de la salud, tanto propia como de tus redes de apoyo, de tu familia, de tus amigos, ¿no? Entonces, voy a repetir las exploraciones y las detecciones que se realizan en las unidades de salud por grupo de edad. Ojo, pongan mucha atención, identifiquen de acuerdo a su grupo de edad cuál es la detección que ya les corresponde. Pregúntense si ya acudieron este año a esa valoración, y dense el tiempo para, regálense ese tiempo para su salud. Entonces, repetimos, es la autoexploración de mamas cada mes a partir de la primera menstruación, es decir, todas esas jóvenes que tienen su primera regla, desde que ya tienen su primera regla, deben empezar a autoexplorarse sus mamas una vez al mes, de preferencia de 7 a 10 días después de nuestro periodo menstrual, y en quienes ya no tienen menstruación, elegir un día fijo

0: en el mes, el primero de cada mes, de todos los meses, se realizan su autoexploración. El examen clínico de mama, una vez al año, debe ser realizado por personal de salud a partir de los 25 años. Todas aquellas mujeres de mayores de 25 años, pregúntense cuántas veces han ido a que les hagan un examen clínico por parte de un personal de salud. Recordemos que una vez al año debemos ir. No se trata nada más de ir y decir, ay, es que tengo que ir a hacerme el examen clínico de mama, ay, es que tengo que ir a hacerme Papa Nicolau, ay, es que tengo que ir porque voy a ir a checarme la presión. Cuando nosotros vamos como paciente sano, porque voy como medida preventiva a realizarme mis detecciones, en una consulta se pueden realizar varias detecciones. En esa consulta me van a checar mi presión, probablemente me chequen mi glucosa y ya hice una detección de diabetes. Me pueden hacer mi examen clínico, me pueden hacer mi Papa Nicolau. O sea, en una consulta puedo abarcar varias de mis detecciones. ¿Y a qué voy con esto? A que a veces pensamos que ir al centro de salud y pedir una cita, y si tardan en atenderme, y que si estoy esperando y pasaron primero al niño con fiebre. Entonces, lo pensamos como una pérdida de tiempo. Sí. Pero al contrario, es una inversión. Estoy invirtiendo mi tiempo en mi salud, en una detección temprana, en una detección oportuna que puede marcar la diferencia. Continuamos con las detecciones, las mastografías a partir de los 40 años y para el caso de cuello uterino, de cáncer de cuello uterino, la citología cervical, que es el Papa Nicolau, de los 25 a los 29 años y la prueba de BPH-AR de los 30 a los 64 años. Entonces, recordemos, este octubre rosa nos invita a cuidarnos, nos invita a acompañar. Así es, también hay que aprender a acompañar, y justo hablábamos en la mitad del programa anterior un poquito sobre las emociones y el acompañamiento para quienes tienen diagnóstico de cáncer de mama, para quienes tienen diagnóstico de cáncer de cuello uterino. El acompañamiento es una parte fundamental, y les repetimos, no significa tener la solución, una varita mágica, simplemente con el escuchar, el ser empáticos, el no minimizar lo que están sintiendo y sobre todo dar a conocer que estamos ahí para acompañarlos, pues es una parte muy, muy importante. Entonces, en este octubre rosa, conozcamos nuestro cuerpo, identifiquemos factores de riesgo, identifiquemos cambios en nuestro cuerpo, acudamos a valoración, y para quienes están en una situación, aprendamos a acompañar, aprendamos a escuchar. Hagamos de nuestra salud una prioridad.
1: Así es, pues yo, como lo mencionó el acompañar, invitarlos a que hagan la salud en familia de manera colectiva. Lo mencionamos, que el cáncer no solamente pues ataca a las mujeres, sino también los hombres tienen ese pues riesgo. Entonces, si hay en las redes sociales, por ejemplo el WhatsApp, si tienes un grupo familiar, pues ahí alguien que escuchó ahorita el día de hoy el programa, familia, ya se hicieron sus detecciones, ya se hicieron su control de cita de sano. Entonces, eso, la invitación, que hagan la salud colectiva en familia.
0: Así es. Ahorita a lo mejor muy particularmente nos estamos deteniendo a hablar de detección oportuna de cáncer de mama y de cuello uterino, pero existen muchas otras detecciones. Hablábamos de detección de diabetes, detección de hipertensión, los adolescentes, detección de cáncer en la infancia y en la adolescencia, el control, incluso el control de peso, saber cuánto pesamos, cuánto medimos, los bebés. A veces los bebés son los que más acuden a consulta porque las lleva la mamá a la vacuna. Y después de que se acaba el año y medio, dos años, hasta los cinco de su esquema básico, se olvidan de que tienen que ir a seguimiento. Y no, hay que fomentar el acudir a consulta de manera regular. Dediquémonos a lo mejor en nuestro periodo vacacional, un día de esos de ocio que dices, ay, no voy a ir al trabajo, hoy voy a ir a dedicar mi tiempo a mi salud.
1: A sus estudios, a sus chequeos, a sus tamizajes. Esa es la invitación que les damos el día de hoy, generar conciencia con la familia. Si ustedes ya hacen estas actividades, pues incentivar a que otras personas a su alrededor lo hagan.
0: Así es, a que fomentemos la cultura de salud y de cuidado. Pues les agradecemos mucho el que nos hayan acompañado. Esperemos que estos dos temas que tocamos el día de hoy, hablamos un poquito de emociones y prevención y detección temprana, de cáncer de mama y de cuello uterino.

0: ¿no? Sean de utilidad. Nos sintonizamos en un programa más de esta RTQ Radio Jalpan. Gracias por sintonizarnos.
1: Sí, muchas gracias. Un saludo para todos los que nos sintonizan y nos dedican una hora de su valioso tiempo, para los compañeros del Servicio Nacional del Estado de Querétaro y para la jurisdicción sanitaria que nos brinda esta apertura.
0: Muchas gracias. Hasta la próxima.
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0: Son las 12 en punto.
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3: Leyenda de la Zacatecana.
4: Es uno de los relatos de misterio y crimen más famosos de Santiago de Querétaro. Narra la trágica historia de un matrimonio adinerado proveniente de Zacatecas. Los puntos clave de esta emblemática leyenda son la ausencia del esposo, que viajaba constantemente para atender sus minas. En medio de su soledad, la esposa inició una relación secreta con uno de sus sirvientes. Movida por la ambición de quedarse con la gran fortuna familiar y el miedo a ser descubierta, la mujer convenció a su amante de asesinar al marido. La Zacatecana, presa del pánico por eliminar los cabos sueltos, asesinó a su propio amante y lo enterró junto al esposo en Las Caballerizas. Poco tiempo después, la Zacatecana apareció asesinada con heridas de arma blanca. El inmueble original donde acontecieron estos macabros hechos se conserva perfectamente preservado en el Centro Histórico de Querétaro, ubicado exactamente en la calle Independencia Oriente, número 59.
3: Leyenda de la Zacatecana,
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9: ¿Los alimentos picantes inducen el trabajo de parto?
10: Es una ficción.

0: les traigo para las mamás en las últimas semanas de embarazo que quieren inducirlo o adelantarlo. Les voy a mostrar 9 formas de manera natural para inducir tu parto.
1: Cuando una mujer embarazada ya está en plazo para dar a luz, no falta el consejo de mamá o la suegra de que pueden recurrir a algún remedio natural para inducir el parto. Y un favorito es comer picante. Pero antes de que te lances a conseguir chilito piquín, espera y escucha lo que te voy a contar. Para comenzar, debes de saber que no existe evidencia científica de que la comida picante tenga algún efecto sobre el comienzo o aceleración del parto. La creencia de que los alimentos picantes provocan contracciones en el útero parte del hecho de que estimulan el sistema digestivo, produciendo las contracciones musculares que ayudan a la comida a pasar por el intestino. Sin embargo, esas contracciones intestinales llamadas ondas peristálticas no tienen relación con las contracciones uterinas. De hecho, todavía es bastante enigmático el conjunto de factores que desencadenan el trabajo de parto. La tradición de recurrir a distintas técnicas y remedios para provocar el parto es universal. Por ejemplo, en Corea se aconseja a las mujeres que coman sopa de algas, mientras que en Irán prefieren el jugo de granada y en África, dependiendo de la región, lo mismo consumen caldo de médula de res que cocidos de hierbas, flores y orina seca de animales. Al margen de las tradiciones, el exceso de picante puede tener consecuencias no deseadas. Verás, durante el último trimestre, cuando el crecimiento del útero desplaza y oprime el estómago, es común que la futura mamá tenga problemas de reflujo o acidez estomacal. En este caso, no es una buena idea abusar de los picantes. Ahora lo sabes. Como muchos consejos, esta creencia es falsa. Por más que te aseguren otra cosa, tu mamá, tu suegra o el internet.

0: Así suena la ciencia.
1: ¿Alguna vez han escuchado a un escudo sonar? El campo magnético de la Tierra es un escudo enorme que nos protege de la radiación cósmica y de los vientos solares. Y sin él, los seres vivos y humanos no podríamos habitar en este planeta. Al igual que las estrellas, podemos escuchar cómo suena este campo magnético gracias a los avances científicos que la NASA ha creado. ¿Quieren escucharlo?

Un grupo de científicos de la Universidad Técnica de Dinamarca creó una representación de sonidos de cómo suena este escudo terrestre, el cual fue traducido por los tres satélites SWARM de la Agencia Europea Espacial.

Klaus Nielsen fue el músico involucrado en este proyecto. Tomó las señales magnéticas captadas de una tormenta solar por los satélites Swarm. Es importante recordar que el campo magnético existe y la vida en la Tierra depende de él.

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0: Comenzamos. Titulares.
2: Querétaro se sumará a Jornada Nacional de Protestas del IMSS convocadas para esta semana. Sindicato exige destitución del director del Tecnológico de Querétaro por presuntas irregularidades. Más de 1.739 personas se han beneficiado con el seguro de desempleo en lo que va del año. Reporta la Coordinación Estatal de Protección Civil saldo blanco durante los eventos masivos que se registraron el fin de semana. Con música, comida y tradiciones, Comunidad Triqui celebra su identidad en el Día de Resistencia y Preservación de la Identidad Indígena en Querétaro. En información nacional, presidenta Claudia Sheinbaum señala que gobierno en Jalisco debe explicar su actuación ante protesta ciudadana por contaminación del agua realizada este domingo en Guadalajara. En el panorama internacional, al menos 109 migrantes, entre ellos 15 niños, murieron y al menos 116 siguen desaparecidos tras el naufragio de una embarcación frente a las costas de Djibouti, en África.
3: Hola, ¿qué tal? ¿Cómo está? ¿Cómo le va? Muchas gracias por estar con nosotros. Bienvenidos, bienvenidas a este su espacio informativo, Noticias RTQ Jalpa. Mi nombre, Iván Ventura, deseando que esté muy bien, mucha información lista, preparada para todos ustedes. Sin registro de muerte de ganado en el estado a causa del gusano barrenador, reporta la Secretaría de Desarrollo Agropecuario. Al último corte, en la entidad se han registrado más de 1,000 casos de gusano barrenador, mismos que han sido controlados por las autoridades y los propios ganaderos.
4: Hasta el momento no se tiene registro en el estado de muerte de ganado a causa de gusano barrenador, informó el secretario de Desarrollo Agropecuario Rosendo Anaya Aguilar. Recordó que de esta plaga en el estado se han contabilizado más de 1,000 casos de gusano barrenador. Sin embargo, todos han sido controlados por las autoridades y los propios ganaderos, gracias al trabajo conjunto que se ha acordado y con la entrega de kits para hacer frente a la problemática, ello en lo que se logra la llegada de la mosca. De acuerdo con el funcionario estatal, los ganaderos y las autoridades han atendido de manera oportuna los casos de gusano barrenador con la aplicación de los protocolos médicos. Asimismo, Anaya Aguilar informó que las infecciones en humanos a causa de este gusano serán informadas por la Secretaría de Salud del Estado y no por la SENASIC. Informó para Noticias RTQ, Viviana Ávila y Manuel Tobar.
3: Que no se te pase este jueves. Vence el plazo para registrar celulares con terminación 4. Recuerda que más de 91.8 millones de números telefónicos ya fueron vinculados en México y los usuarios que incumplan perderán temporalmente llamadas, mensajes y datos móviles.
5: Los usuarios de telefonía celular cuyos números terminan en 4 tienen hasta este jueves 15 de octubre para vincular su línea telefónica con su identidad, de acuerdo con el calendario de la Comisión Reguladora de Telecomunicaciones. Quienes no completen este trámite enfrentarán la suspensión del servicio dentro de las 72 horas posteriores al vencimiento del plazo. En México, hasta el 4 de octubre se habían registrado ya 91.850.448 líneas telefónicas, según el último corte del organismo regulador. Esta cifra representa el 58.5% de las 157.1 millones de líneas contabilizadas en el país. En el caso de los números terminados en 3, cuyo plazo concluyó el 30 de septiembre, más de 2.2 millones fueron suspendidos inicialmente por no completar el procedimiento. Para evitar esta suspensión, los usuarios deben de realizar la vinculación directamente con su compañía telefónica mediante sus canales oficiales de atención. El trámite requiere asociar el nombre y la clave única de registro de población con el número celular. Las líneas de pospago que ya cuentan con esta información no necesitan repetir el registro, salvo que su operador solicite actualizar sus datos. Las líneas suspendidas dejarán de contar con llamadas ordinarias, mensajes de texto y acceso al internet móvil, aunque conservarán la posibilidad de comunicarse con servicios de emergencia y con su operador. El servicio

0: podrá restablecerse una vez completada la vinculación y el calendario continuará con los números terminados en 5, cuyo plazo vencerá el 31 de octubre. Para Noticias RTQ, Paco Hernández.
1: Bien, pues ahí están las fechas para que lo contemplen y...

0: a fin de sumar a la regulación del uso de dispositivos durante la jornada escolar.
1: La Unidad de Servicios para la Educación Básica en el Estado destacó que la coordinación con instituciones de seguridad y los canales de comunicación con los planteles educativos han permitido avanzar en la aplicación de la Ley Curi relacionada con la regulación del uso de teléfonos celulares y otros dispositivos móviles durante las actividades escolares. La titular de la dependencia, Irene Quintanar Mejía, indicó que en el Estado esta medida se lleva implementando desde hace más de un año y medio en escuelas de educación básica, medida que implica que las y los estudiantes mantengan sus teléfonos guardados durante la jornada escolar. Recordó que justo esta medida ha servido como ejemplo a nivel nacional, donde se logró que se impusiera dicha medida en todo el país y que entra en vigor el próximo 3 de noviembre.
2: Es por eso que se hizo un gran trabajo en Querétaro. Quiero decirles que a nivel nacional apenas entró el acuerdo, va a iniciar el 3 de noviembre, pero nosotros visualizamos que había que trabajar con el tema de los dispositivos y tenemos más de un año y medio trabajando con ello.
1: De acuerdo con la OCBEC, hasta el momento no se han registrado pérdidas de teléfonos celulares en los planteles educativos, pues se ha educado a los alumnos el valor de respeto por las cosas de sus compañeros. Informó para Noticias RTQ, Viviana Ávila y Manuel Tobar.
0: Bien, pues un trabajo importante que se ha realizado a través de esta denominada Ley Curi y que ha sido replicada en el territorio nacional. Eso habla precisamente de la pertinencia y del trabajo que se tiene que hacer en la materia. Cada vehículo particular a 100 metros en un barranco, en plena delegación de Aguazarca, municipio de Landa de Matamoros. Lamentablemente una persona falleció y su acompañante quedó gravemente herido. Según versiones, el chofer del vehículo perdió el control tras ir a exceso de velocidad en calles angostas y de tránsito lento.
3: La Dirección de Seguridad Pública y la Coordinación Municipal de Protección Civil informaron sobre un lamentable incidente registrado durante las primeras horas del sábado en la zona conocida como La Joyita, en la delegación de Aguazarca, donde un vehículo cayó a un barranco de aproximadamente 100 metros de profundidad. Elementos de Protección Civil Municipal, en coordinación con voluntarios, acudieron de inmediato al lugar para realizar las labores de rescate. La dificultad del terreno y la profundidad del barranco exigieron una intervención cuidadosa y coordinada por parte de los equipos de auxilio. Como resultado de las maniobras, una persona fue rescatada y trasladada al Hospital General de Jalpan para recibir atención médica. Lamentablemente, una segunda persona fue localizada sin signos vitales. Las autoridades ya dieron aviso a la Fiscalía General del Estado para iniciar las investigaciones correspondientes. Informó para Noticias RTQ, Pedro Sierra.
0: Pues una situación muy, muy, muy, muy difícil que se vivió justamente en la delegación de Aguazarca, en el municipio de Landa de Matamoros. Hay que extremar las precauciones. Plañideras, lágrimas a la carta, deslumbra en San Juan del Río como digna representante de la escena en Querétaro. La compañía Caella Celestina cautivó a más de un centenar de asistentes en el Museo Panteón de la Santa Veracruz. Esta puesta en escena forma parte de las 41 propuestas seleccionadas dentro de la programación estatal de Escena Querétaro, consolidándose como un previo de alta calidad rumbo a la edición 46 de la Muestra Nacional de Teatro.
4: Se imagina pagar el arte del llanto fingido. La compañía teatral Caella Celestina sacudió las emociones del público sanjuanense al presentar con rotundo éxito la obra Plañideras, Lágrimas a la Carta. El evento se llevó a cabo el pasado viernes 9 de octubre en las instalaciones del histórico Museo Panteón de la Santa Veracruz en San Juan del Río, Querétaro, logrando rebasar todas las expectativas de asistencia como parte de las actividades estelares del programa estatal Escena Querétaro. La puesta en escena no solo cumplió con el objetivo de entretener, sino de conectar profundamente con la identidad local. Y es que, de acuerdo con los organizadores, la obra guarda una relación entrañable con este municipio queretano debido a la histórica tradición de las mujeres sollozantes. Aunque el equipo de producción esperaba una audiencia inicial de 50 personas, la respuesta de la ciudadanía rebasó las previsiones al congregarse más de 100 espectadores. Entre los asistentes destacó la presencia de Ariana Carla Patricia Arceo, una auténtica plañidera sanjuanense de larga trayectoria en los concursos nacionales en la materia, quien recordó reconoció la valía del montaje. Este escaparate forma parte de las 41 compañías locales seleccionadas que ofrecen funciones gratuitas del 30 de septiembre al 30 de octubre.

0: en diversos municipios. Su propósito central es calentar motores y mostrar lo mejor del talento estatal de cara a la 46 Muestra Nacional de Teatro, que tendrá verificativo del 5 al 24 de noviembre de 2026 en territorio queretano. Para Noticias RTQ, Edson Ávila.
1: Telefónica se despide de México. ¿Qué sucederá con el chip, número y servicio de los clientes de Movistar? La multinacional española autorizó la venta de sus filiales mexicanas por $450 millones a la empresa Melisa. El nuevo operador confirma que la marca Movistar, la línea y las tarjetas SIM mantendrán su servicio habitual sin necesidad de trámites.
2: Tras 25 años de presencia en el país, el gigante de telecomunicaciones Telefónica prepara su salida definitiva de México, luego de que la Comisión Nacional Antimonopolio aprobara este mes de octubre la venta de sus filiales por $450 millones al consorcio Melisa Acquisition. Este movimiento ha despertado interrogantes entre más de 20 millones de usuarios. ¿Qué pasará con su línea, su número y su chip? La respuesta inmediata es clara: no sufrirá ningún corte ni siquiera cambio de compañía. La decisión responde a la estrategia global del grupo español para replegar sus inversiones en Hispanoamérica y concretar su capital en mercados prioritarios como España, Alemania, Reino Unido y Brasil a nivel nacional y local, incluyendo entidades con fuerte presencia comercial como Querétaro. La operación garantiza la continuidad del servicio. El comprador confirmó que mantendrá la marca Movistar, conservará la plantilla directiva y mantendrá el respaldo operativo sobre redes compartidas, por lo que los paquetes contratados, saldo y cobertura seguirán funcionando exactamente igual. Comunicados de la firma tecnológica Oshio enfatizan a la audiencia: el proceso no afectará la conectividad de los usuarios. La transición mantendrá la infraestructura y operará mediante plataformas de nube de última generación. Las empresas disponen de un periodo de 6 meses para concretar el traspaso de propietario. Para Noticias RTQ, Edson Ávila.
1: Alertan por venta de chocohongos en Querétaro. Se comercializan como dulces. Especialista de la UAC advirtió que estos productos contienen sustancias psicoactivas cuya concentración se desconoce, lo que representa riesgos para los consumidores.
3: Chocolates, gomitas y otros dulces elaborados con hongos que contienen psilocibina han comenzado a ganar presencia en el mercado de sustancias psicoactivas en Querétaro, principalmente a través de redes sociales, donde se ofrecen con presentaciones que pueden parecer inofensivas pese a los riesgos asociados a su consumo. Así lo advirtió para Diario de Querétaro José Domingo Chievenini Stefanoni, investigador y docente de la Universidad Autónoma de Querétaro. El especialista explicó que los llamados chocohongos utilizan el chocolate para disimular el sabor de los hongos y facilitar su consumo en pequeñas porciones, aunque advirtió que esta presentación impide conocer con certeza la cantidad de psilocibina ingerida. En plataformas digitales se han identificado ofertas de productos de un gramo por aproximadamente $400, así como paquetes de entre 2 y 6 piezas con precios que van desde los $500 a los $1,200. El investigador señaló que el interés por estas sustancias aumentó durante la última década debido a investigaciones científicas sobre sus posibles aplicaciones terapéuticas, cuyos resultados se han difundido ampliamente en redes sociales. Sin embargo, aclaró que el consumo sin supervisión puede provocar alteraciones en la percepción del tiempo y el espacio, desorientación, ataques de pánico y situaciones de riesgo, especialmente cuando se desconoce la concentración de la sustancia. El investigador recordó que la psilocibina se encuentra sujeta a restricciones legales en México y su comercialización mediante chocolates y otros productos no cuenta con controles sanitarios que garanticen su composición. Para Noticias RTQ, Paco Hernández.
1: Cada 6 horas en Querétaro se detecta un caso de depresión. De acuerdo al reporte del sistema de salud en el estado, se tiene un acumulado de 855 registros en lo que va del año. Las mujeres son la población más afectada, siendo la edad más crítica entre los 12 y 21 años.
4: De acuerdo con el reporte del Sistema de Salud en el Estado, en lo que va del año, se tiene un acumulado de 855 registros de depresión, lo que coloca a este padecimiento de salud mental como el de mayor prevalencia en la entidad. Según los casos reportados, el diagnóstico y atención de un nuevo caso de depresión se realiza cada 6 horas, y son las mujeres las que encabezan la lista de este padecimiento, siendo la edad crítica entre los 12 y 21 años. De acuerdo con información del Diario de Querétaro, el aumento en los casos lo asocian a una mayor apertura de la población para buscar atención profesional, a lo que se suma la detección e identificación de los síntomas a tiempo, con lo que se evita que el caso escale a un grado mayor. Sobre este tema, la Secretaría de Salud Federal informó que la depresión encabeza las alertas en Querétaro, seguida de manifestaciones como casos de ideación suicida, de los cuales suman 55 y

0: 35 intentos atendidos. En cuanto a la distribución por género, evidencia que las mujeres son el sector más afectado al registrar 648 casos frente a 207 correspondientes a varones. Para hacer frente a esta demanda, por parte de distintas dependencias, entre ellas la Secretaría de la Juventud, ha desplegado una estrategia integral de contención mediante el programa Contigo Sanamente, acumulando más de 400.000 atenciones en materia de salud mental en lo que va de la presente administración. Informó para Noticias RTQ, Viviana Ávila y Manuel Tobar.
1: México deja atrás el Día de la Raza y consolida el Día de la Nación Pluricultural. Por decreto legislativo y con sustento constitucional, el país redefine la fecha del 12 de octubre para visibilizar y reconocer a las comunidades indígenas, transformando una visión eurocéntrica en un espacio de dignidad multicultural.
2: Este 12 de octubre, México conmemora de manera oficial el Día de la Nación Pluricultural tras la aprobación del Senado de la República de un histórico dictamen respaldado por 82 votos a favor. El Estado mexicano sustituyó de forma definitiva la antigua denominación del Día de la Raza. Esta decisión busca reescribir la memoria colectiva del país para centrar la atención nacional en la dignidad, historia y derechos de los pueblos originarios. El cambio responde a un esfuerzo por dejar de lado la narrativa colonial que festejaba el descubrimiento de América o el mestizaje desde una perspectiva eurocéntrica. Amparados en el artículo 2 de la Constitución Política, los legisladores formalizaron la fecha para reconocer que la riqueza de México radica en su diversidad cultural y multiétnica. Especialistas e historiadores señalan que la noción de raza resultaba discriminatoria e inadecuada para la sociedad actual. En regiones como Querétaro, donde habitan importantes comunidades otomíes y pame, defensores de los derechos indígenas destacan que esta redefinición ayuda a combatir el racismo sistémico y exige respuestas reales a rezagos en infraestructura, salud y educación indígena. Como parte de esta política, la Secretaría de Educación Pública incorporó la fecha a los contenidos escolares para fomentar el respeto a la diversidad desde la infancia. El 12 de octubre deja de ser el festejo de un encuentro de dos mundos para convertirse en el reconocimiento pleno de las raíces que sostienen a todo nuestro país. Para Noticias RTQ, Edson Ávila.
1: Cristóbal Colón engañó a todos. La poderosa enfermedad que propagó durante la colonización. El contacto histórico desató tras los viajes colombinos, introdujo virus letales como la viruela, desatando el mayor colapso demográfico e impulsando alteraciones climáticas globales que hoy reescriben la historia de la conquista.
2: La conquista de América estuviera incompleta, que desencadenó en realidad el derrumbe masivo de las civilizaciones originarias. ¿Quién fue el responsable silencioso de este fenómeno? ¿Cómo un simple viaje cambió para siempre el destino del planeta? ¿Cómo ocurrió? A partir de 1492, cuando la expedición de Cristóbal Colón tocó tierra caribeña en todo el continente americano, y la gran pregunta que desvela a la ciencia: ¿por qué este suceso alteró no solo la demografía, sino el clima de la tierra? La respuesta nos obliga a mirar más allá de las espadas y el oro. La verdadera conquista se libró en el terreno microscópico. Así es, de acuerdo con revelaciones recientes en publicaciones históricas y científicas, respaldadas por análisis divulgados en obras como el libro 1493 de Charles C. Mann y el debate internacional actual sobre el llamado intercambio colombino, el navegante genovés y su tripulación abrieron la puerta a un devastador arsenal biológico. Las causas de este desastre radican en que Europa, Asia y África albergaban un número considerablemente mayor de enfermedades transmisibles que las poblaciones de América, las cuales carecían de inmunidad previa frente a estos patógenos, explican historiadores y epidemiólogos contemporáneos. Las consecuencias fueron catastróficas. Entre dos tercios y hasta el 90% de la población originaria de América falleció, configurando el peor colapso demográfico en la historia de la humanidad. El virus de la viruela, junto con la malaria y la fiebre amarilla, transportadas por insectos en los barcos europeos, diezmaron regiones enteras, facilitando de forma trágica el dominio extranjero. Pero lo más fascinante y perturbador que analizan hoy expertos en paleoclimatología como William F. Rudiman es el impacto colateral al quedar vastas extensiones de tierras agrícolas abandonadas. Tras la muerte de sus pobladores, los bosques y la vegetación salvaje repoblaron el continente de forma masiva. Este fenómeno absorbió dióxido de carbono a escala global, provocando un descenso drástico en las temperaturas mundiales que dio origen a la llamada llamada pequeña glaciación, desatando hambruna.

0: Unas y crisis climáticas tan lejanas como en Europa y China. Un recordatorio contundente de que la historia humana no solo se escribe con tinta y batallas, sino con los hilos invisibles de la biología y la naturaleza. Para Noticias RTQ, Edson Ávila.
1: Con esta información, amigas y amigos, llegamos a nuestra primera pausa. En Noticias RTQ Jalpan, regresamos en breve.
2: Son las 12 con 31 minutos.
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1: Cuando escuchamos la radio, el cerebro puede percibir el sonido más presente o más vivo. 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
1: Querétaro se sumará a Jornada Nacional de Protestas del IMSS convocadas para esta semana. Sindicato exige destitución del director del Tecnológico de Querétaro por presuntas irregularidades. Más de 1.739 personas se han beneficiado con el seguro de desempleo en lo que va del año. Reporta la Coordinación Estatal de Protección Civil saldo blanco durante los eventos masivos que se registraron el fin de semana. Con música, comida y tradiciones, Comunidad Triqui celebra su identidad en el Día de Resistencia y Preservación de la Identidad Indígena en Querétaro. En información nacional, presidenta Claudia Sheinbaum señala que gobierno en Jalisco debe explicar su actuación ante protesta ciudadana por contaminación del agua realizada este domingo en Guadalajara. En el panorama internacional, al menos 109 migrantes, entre ellos 15 niños, murieron y al menos 116 siguen desaparecidos tras el naufragio de una embarcación frente a las costas de Djibouti, en África.
2: Regresamos, muchas gracias por continuar con nosotros. De manera especial, el día de hoy nos vamos a despedir con esta colaboración de nuestros amigos de Super 9 TV y pues esta entrevista que realizaron a una nueva agrupación con jóvenes muy talentosos que pues ya llevan muchos años en el ambiente musical, pero que bueno, pues acaban de comenzar este nuevo proyecto denominado Los Aferrados. Así que pues esperemos que lo disfrute mucho. Por mi parte ha sido todo, mi nombre Iván Ventura, nos escuchamos el día de mañana.
3: De los Devitas zapateitos, para que lo disfruten al estilo de Los Aferrados.

0: cuando gustes iniciar, ¿eh?
1: Señoras y señores, estamos muy felices de recibir aquí en el estudio a una nueva agrupación. Ellos no son tan nuevos en el ámbito musical guapanguero, pero la verdad los conocemos la mayoría de los que habitamos la Sierra Gorda y más allá de nuestras fronteras, y vamos a recibir con mucho gusto aquí a los Aferrados. ¿Cómo están? ¡Un aplauso! ¡Ánimo! Estamos contentos de recibirlos aquí en Super 9 Televisión. A ver, que se presente cada uno. De iniciamos de izquierda a derecha.
2: Mi nombre es Jesús Coronado Cruz. Ahorita con ellos toco la quinta y el bajo eléctrico, primera, segunda, tercera, cuarta y quinta voz. Y aquí no, estoy de ganas.
1: Muy bien, y aparte está como en varias agrupaciones. Es el como el, estaba, no, ya lo contrataron de lleno.
3: Quiero
1: de
3: lo, casi lo obligamos a firmar ahorita ya para que con ningún otro se vaya.
2: Ande por allá paseándose.
4: El quiropráctico le pusimos.
1: No pregunto por qué. ¿Tu nombre, por favor?
5: ¿Qué tal? Buenas tardes, mi nombre es Aram Jafet Hernández, en el trío ejecuto La Jarana, y primera, segunda, tercera, cuarta, quinta voz.
1: Muy bien. A ver, de este lado. ¿Qué tal? ¿Viejo conocido?
4: Claro que sí. Mi nombre es el señor Daniel, en el trío ejecuto las percusiones y animación, bueno, cuarteto, trío.

0: cuarteto. Y muy contento de estar aquí contigo en este espacio, amigo Eric.
1: Gracias, Daniel. Sabes que te estima mucho. Bueno, pues a todos en especial. Y tenemos aquí a una persona muy conocida.
2: ¿Qué tal? Mi nombre es Giovanni Alejandro Cruz Muñoz. En el trío toco el violín. Y cuando me dejan cantar, pues ahí hacemos unas cuantas de tantas voces.
1: Ay, sencillito nada más. Oigan, pues revolucionaron las redes sociales de nuestra región. Hicieron un en vivo con la anterior agrupación que se encontraban. Pensamos que era una broma, yo mismo lo pensé. Vi su live y de repente dije, no, pues voy a darle más adelante. Regresé y dije, si era en serio. Entonces, pues inician un nuevo proyecto. ¿Cómo se sienten? ¿Por qué son aferrados?
0: Claro que sí. De verdad, el nombre de aferrados viene de eso, de aferrarnos al sueño que compartíamos Giovanni, Aram, y ahora se une nuestro amigo Jesús Coronado. Ahora juntos estamos aferrados a ese sueño, de verdad, a este estilo que hemos iniciado, y de verdad, con todo el corazón, el gusto de aferrarnos a ese sueño que hace tiempo juntos compartimos y queremos seguir lográndolo.
1: Los sueños se logran con muchas cosas, pero sí, efectivamente, esa palabra, aferrarse a algo, aferrarse a la vida, aferrarse a un sueño, pues tiene un significado muy grande. Giovanni, pues yo te noto muy ambientado en este tema de la música, y por supuesto, pues se llevan bien con tus compañeros, ¿no? Cotorrean sabroso, y seguramente eso les dará un fruto importante, pues, de aquí, en lo que sigue para ustedes.
2: Claro que sí, es eso, esa amistad, esa confianza y esa alegría que compartimos. Se nota desde el trayecto, desde que nos vemos saliendo de la casa, que nos encontramos, de ahí hasta que llegamos otra vez a nuestro hogar. Diversión, risas, y es lo que nos une, las experiencias que nos están marcando ahora en este nuevo camino.
1: Oigan, ¿y todos son solteros, casados? No sabemos. Yo sé quién es casado y quién es soltero, pero a ver, oficialmente.
3: No, todos casados.
1: ¿Todos casados? ¿Todos casados?
0: Sí, bien casados.
3: Bien casados.
0: Yo no. El único que no saca
3: el único que está libre es quiropráctico, el hermano Corona.
1: Y yo creo que muy pronto va a tener que ceder, porque
3: creo que sí.
1: Híjole, creo que las fans y todo aquello, ¿no? Híjole. No va a quedar de otra. Oigan, ¿qué esperamos de ustedes? ¿Qué le pueden decir a sus fans, aquellos seguidores que han estado con ustedes en muchos años? ¿Qué esperamos de ustedes?
0: Pues ahorita lo mejor de cada uno de nosotros. Este proyecto lo platicamos ahora que se unió Corona, es ponerle el corazón, ponerle, como bien lo comentabas hace un momento, venimos de un proyecto y iniciamos de la experiencia, ¿no? De esos errores que cometimos. Ahora traemos todas las ganas, todo el amor, y a los fans que esperen lo mejor de cada uno de nosotros, de Giovanni, de Aram, de Corona, de su servidor. De verdad, estamos poniéndole todo el corazón, toda la experiencia que tenemos en cada uno de los temas, que ahorita también aquí nos hace el favor de grabarlos, y de verdad esperen lo mejor de este proyecto de Aferrados.
1: Muy bien, pues traen bajo, traen
0: percusiones,
1: y bueno, Giovanni, adelante, por favor.
2: Lo que también que esperen es algo diferente, bien lo dice aquí el eslogan del grupo, el show diferente. Tampoco nuestro nombre no se cierra en lo que es el trío, que sí lo traemos, el son huasteco, pero no nos quisimos cerrar a esa parte porque es de todo un poco, es un grupo versátil, ya sea los eventos que nos digan puro guapango y los demás norteños zapateados, de todo un poco, para que la gente se divierta y sea una experiencia para todos.
1: Están haciendo un nuevo proyecto, una nueva agrupación o un estilo particular. Ahorita que estaban ensayando, estaba muy sabroso lo que estaban interpretando, y seguramente la vamos a pasar muy bien en esta ocasión. ¿En qué teléfono los encontramos? ¿Dónde los pueden contratar?
0: Claro que sí, ya tenemos ahí las páginas oficiales de Los Aferrados. En Facebook búsquenos como Los Aferrados. En Instagram estamos como los_aferrados_oficial. Ahorita va a salir en pantalla.
1: Eso, muy bien.
0: En TikTok también con Los Aferrados. Y el único número para contratación es el 441-119-1375. Llamadas y WhatsApp los atendemos ahí, Eric, con todo el gusto.
1: Perfecto, pues estamos listos para que los contraten para 15 años, bodas, para todo tipo de festividad. Y bueno, pues que tengan mucho éxito, amigos, saben que se les quiere mucho.
3: Muchas gracias.
1: Les agradecemos que hayan aceptado esta invitación, para nosotros es muy importante. Saben que Supernova entró en un proceso de pausa por algunas situaciones personales. Hoy estamos retomando proyectos, y el día que volvamos a hacer un festival grupero, guapanguero, ahí van a estar ustedes. Eso ténganlo por seguro. Mucho éxito y que Dios me los bendiga.
0: Gracias, amigo Eric.
1: Señores, quedan con ustedes Los Aferrados.

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3: En información local, arranca la Secretaría de Salud campaña contra la influenza y COVID-19. Será el mes de octubre cuando la capital activará una campaña de condonación de multas y recargos por la falta de pago del impuesto predial. Reabren camino a la redonda tras retirar 400 metros cúbicos de rocas por un derrumbe. Alumnos de bachilleres de la prepa UAC Campus Jalpan se manifiestan denunciando acoso sexual al interior de las instalaciones por parte de un docente. Plataformas digitales avalan un decreto contra la violencia en redes sociales hacia menores de edad. La presidenta Claudia Sheinbaum lo presentará este miércoles. El gobierno de Morelos debe explicar la liberación de un presunto líder criminal a cambio de 3 agentes retenidos, afirma la mandataria Claudia Sheinbaum. El secretario de Seguridad, Omar García Harfuch, anuncia 6 nuevos penales en México. Homicidios dolosos caen 52% en 2 años en México, 7 estados concentran la mitad de los casos. En información de corte internacional, Estados Unidos sanciona a empresarios, empresas y operadores vinculados al Cártel del Noreste. Argentina operarían en 16 países europeos, según un estudio hecho por el diario británico The Guardian. República Democrática del Congo supera los 9.000 casos de ébola. Un hombre muere tras salir disparado de una montaña rusa de Six Flags en Atlanta. Otras 4 personas resultaron heridas.
4: Muy buenas tardes a todas las personas que nos sintonizan en Noticias RTQ. Mi nombre es Aurora Vizcaíno Ruiz y a nombre de Joaquín San Román Novoa te voy a estar acompañando esta tarde de martes, que tenemos mucho que repasar en Noticias RTQ desde el panorama local, nacional e internacional. Y también estamos al pendiente de lo que usted nos pueda compartir a través de sus mensajes, de sus llamadas. Por favor, contáctenos a través del 442-238-5111, 442-238-5111, o bien a través del WhatsApp 442-676-0392. Escríbanos, mándenos sus mensajes de voz, comentarios y demás al WhatsApp 442-676-0392. 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Y en Noticias RTQ fácilmente está todo lo que hacemos diario desde la redacción. Dicho ya esto, vamos a arrancar plenamente con la frase del día, que dice: envejecer es todavía el único medio que se ha encontrado para vivir mucho tiempo. Le repito esta frase: envejecer es todavía el único medio que se ha encontrado para vivir mucho tiempo. Y se acuña a Charles Augustin Saint-Beuve, que fue un escritor y crítico literario francés de 1804 y 1869, que fue contemporáneo de figuras del romanticismo francés fundamentales y también se dedicó a escribir unos cuantos textos. Ahora vamos con David Estrada en la sección de Un Día Como Hoy 13 de octubre de 1792, inició la construcción de la Casa Blanca, la residencia más vigilada y más visitada de todo el mundo.
5: La Casa Blanca es la residencia oficial y principal centro de trabajo del presidente de los Estados Unidos. Su dirección se localiza en el número 1600 de la Avenida Pennsylvania, al noroeste de la ciudad de

Washington. El proyecto en estilo neoclásico fue ideado por George Washington, el primer presidente norteamericano, y trabajado en 1790 bajo la dirección del arquitecto de origen irlandés James Hogan. El 13 de octubre de 1792 inició la construcción con la colocación de la primera piedra puesta por el alcalde de Georgetown, Pedro Casanate, un emigrante español de origen navarro. El edificio fue inaugurado en 1800 por John Adams, el segundo presidente estadounidense. Formalmente, esta residencia recibió los nombres de Palacio Presidencial, la Mansión Ejecutiva, hasta que el presidente Theodore Roosevelt, en 1902, propuso al Congreso que adoptara oficialmente el nombre de la Casa Blanca. En el año de 1961, la primera dama Jacqueline Kennedy, esposa del presidente John F. Kennedy, dirigió la redecoración más extensa e histórica de la mansión. Henry Francis DuPont, del Museo Wintoward de Delaware, presidió un comité para restaurar los muebles y objetos artísticos de la casa. La investigación fue planeada sobre el uso y la decoración de los principales cuartos y de esta forma fueron seleccionados diversos periodos históricos como tema de cada sitio. El estilo federal para el cuarto verde, imperio francés para el cuarto azul, imperio americano para el cuarto rojo, estilo Luis XVI para el cuarto oval amarillo y estilo victoriano para el estudio del presidente, renombrado como cuarto de tratados. La Casa Blanca tiene 132 habitaciones, 35 baños y 6 niveles, y cuenta con el sistema de vigilancia más sofisticado del mundo. Con un total de 1,5 millones de visitantes al año, es también la residencia más visitada de los Estados Unidos y de todo el mundo.

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2: Cada 13 de octubre se conmemora el Día Internacional para la Reducción de Riesgos de Desastres, una fecha impulsada por la Organización de las Naciones Unidas para promover la prevención y fortalecer la preparación de las comunidades ante fenómenos como sismos, inundaciones, huracanes. Destacar la importancia de contar con viviendas seguras y familias preparadas para actuar ante una emergencia, así como fomentar una cultura de prevención que permita reducir los riesgos y proteger a la población. Entre las principales medidas de prevención se encuentra identificar las rutas de evacuación, preparar una mochila de emergencia, establecer puntos de reunión familiar y mantenerse informados a través de fuentes oficiales. En para la población, la prevención y la participación ciudadana son fundamentales para reducir daños y proteger vidas, porque aunque no es posible evitar todos los desastres, sí podemos tomar medidas para disminuir sus consecuencias. La preparación comienza con pequeñas acciones que pueden marcar una gran diferencia.
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0: Primer tiempo de los deportes con Toño Romero. Aquí está listísimo en la cancha y la información. Toño, ¿cómo estás?
3: Hola, Aurora, ¿cómo estás? Gusto en saludarte, amigos, ¿cómo están? Aquí estamos ya listos con los deportes.
0: ¿Qué hay de novedades, Toño?
3: Pues que hoy juega la selección femenil, es un segundo partido dentro de la fecha FIFA femenil. Perdí. ¿Vuelven a jugar? ¿Hay revancha deportiva? ¿Ganarán
0: pues,
3: o no?
0: A ver, ojalá ganen.
3: Pues esperamos que haya una buena entrada, buen apoyo del público. Vamos a arrancar con esto, Aurora, amigos. Ya escucharon el silbatazo inicial. Gracias a los amigos de radio que están arrancando con nosotros en este espacio de noticias y el primer tiempo de los deportes. También a los que están en tele. Vamos a Corregidora, afinando algunos detalles para enfrentar este segundo duelo de la fecha FIFA ante Jamaica. Hoy gana México.
4: Previo al segundo partido amistoso ante Jamaica, la selección mexicana femenil entrenó en el Estadio Corregidora para

0: afinar detalles del duelo amistoso. El encuentro está pactado hoy a las 19 horas. México buscará la revancha luego de que en el primer duelo en el Victoria de Aguascalientes el pasado viernes las aztecas cayeron 4-3. La fiesta de este martes en el Coloso del Cimatario será redonda, ya que se anunció que además habrá entrega de reconocimientos a jugadoras que cumplieron más de 50 partidos vistiendo los colores nacionales. Así lo informó la directora de Selecciones Nacionales Femeniles, Andrea Rodebo. En cuanto al partido, indicó que esperan cerrar preparación con una victoria y que es el último encuentro antes del W Championship de CONCACAF 2026, que se jugará en los Estados Unidos del 27 de noviembre al 5 de diciembre y que es clasificatorio para el Mundial Femenil. Deportes RTQ.
1: Bueno, el partido es a las 7 de la noche. Primero dijeron que yo no había boletos, luego que sí, se mete a las páginas de internet indicadas y parece que todavía hay. Y ayer también promovían los últimos boletos, incluso ayer por la tarde, y hoy anuncian, aquí está el anuncio en redes sociales, que bueno, todavía alcanzan boletos. Nos vemos en Querétaro para alentar a nuestras cracks. Taquillas del Estadio Corregidora, dice 12 ayer y 13 de octubre hoy, de 10 a 17 horas. Corran por sus boletos, así es que ahí está la taquilla abierta y los invitan a accionar a todos los aficionados, hombres y mujeres. No te quedes fuera, llega a taquilla del estadio y compra tus boletos. Así es que, pues, si usted quiere asistir, el precio, y supongo que sigue igual, era 200 pesos con todo y cargo por servicio. Así es que ahí está la información. Por cierto, que le voy a comentar en cuestión de lo que es la convocatoria por parte del técnico. El director técnico es Pedro López. Las porteras para este duelo, y bueno, Stephanie Barreras, Celeste Espino, Blanca Félix, también las defensas Kimberly Rodríguez, recuerde que es amistoso, Nicole Hernández, Alilla Farmer, Kenty Robles, Reina Reyes, Ana Mendoza, que son las defensas, y Jana Gutiérrez. En la media, Rebeca Bernal, Nancy Antonio, Carla Nieto, Mari Carmen Reyes, Ali Soto y Alexia Delgado. Y también en la zona delantera están convocadas Scarlett Camberos, del América, por supuesto, Jacqueline Valle, Charlín Corral, que metió gol, el último gol ante Jamaica el viernes pasado para perder 4-3, Yasmín Cázares, Montserrat Saldívar del América también, Kiana Palacios y Diana Ordóñez, esta última de los Tigres de la Autónoma de Nuevo León. Así es que ahí está la invitación para este duelo, 7 de la noche en el Estadio Corregidora, la selección de México femenil contra la selección de Jamaica femenil. Ojalá que haya victoria y buena revancha del equipo mexicano. Vámonos con más información deportiva. Viene el cierre de la actividad o el programa del Indirect Mentalmente Fuertes. Es de este sábado en 8 días y bueno, todos se pueden inscribir, es gratuito.
0: Este sábado 24 de octubre se realizará la octava sesión y el cierre del programa del Indirect Mentalmente Fuertes. La recepción será a las 9:30 de la mañana en el Hotel Sede. Mentalmente Fuertes cerrará con una sesión muy especial con Yolanda Sosa. Es un entrenadores y padres de familia, donde se habla de la importancia de la salud mental en el deporte, se comparten experiencias y se proporcionan herramientas que te acompañan dentro y fuera de la competencia. Regístrate en forma gratuita en Mentalmente Fuertes. Hazlo en la liga o el código QR que se te proporcionan en las redes. 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
1: Vámonos con más. Buen resultado obtuvo Querétaro en el Ultimate Frisbee, esto en un evento nacional.
0: En Pachuca, Hidalgo, se llevó a cabo la Gimnasiada Nacional 2026. Varios deportistas y equipos queretanos tuvieron participación en el evento, logrando buenos resultados. En la primera edición de Ultimate Frisbee, Querétaro compitió con el equipo Head Coach de la categoría sub-17 y se ubicó en segundo lugar. Cabe destacar que este conjunto, que llevó a Querétaro al siguiente nivel en la Gimnasiada Nacional 2026, forma parte de la Academia Tribu Elemental. El primer lugar lo ocupó el conjunto de Morelos, con récord de 4 partidos ganados y 0 perdidos. Querétaro en el segundo lugar, ganó 3 partidos y perdió 1. 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
1: Bueno, y vamos a recordar, hablando de la Paralimpiada Nacional, lo que consiguió Querétaro en el arranque del atletismo, una de las disciplinas donde se cerró muy fuerte.
0: Los paraatletas queretanos iniciaron con todo.

En el atletismo de la Paralimpiada Nacional 2026 y sumaron 5 oros, 3 platas y 2 bronces. Estrella de Jesús Pájaro ganó oro en 1500 metros y también ganó plata en jabalina. Yara Guerrero Díaz ganó medalla de oro en 400 metros y medalla de bronce en 200 metros. Andrés Félix Adán se quedó con 2 oros, uno en 800 metros y otro en 1500 metros. Además, sumó una plata en los 400 metros. Mateo Benjamín Villaseñor también es doble medallista, primer lugar y oro en jabalina y ganó medalla de bronce en salto.

0: en los 800 metros. 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
1: Ya llegó el silbatazo, Toño.
2: Sí, todavía hay boletos. Los invitamos a los que decían, pensaban que no había boletos, acérquense ahorita con tiempo al Estadio Corregidora, compran sus boletos, se comen por ahí. Creo que 200 pesos es accesible para
1: sí,
2: lo que
1: es un
2: luego
1: buen precio.
2: cobran en partidos de la Selección Nacional Mayor Varonil y en los partidos de Gallos Blancos. Ojalá que puedan acudir a apoyar a la selección
1: y
2: vivir
1: a fin de cuentas,
2: esta
1: es
2: gran
1: fútbol.
2: Fiesta. Sí,
1: si
2: hay
1: les
2: que
1: gusta
2: apoyar.
1: El fútbol, les gusta el fútbol.
2: Y hay que
1: de
2: apoyar
1: quien lo
2: también
1: juegue.
2: A las mujeres, no nada más a la de los hombres, ¿no?
1: Así es.
2: Venga.
1: Así
2: nos
1: es, que
2: vemos
1: les
2: al
1: vea muy
2: rato.
1: bien. Muchísimas gracias, Toño. Te esperamos en el segundo tiempo y mientras continúa. De salud porque ya arranca la campaña contra la influenza y COVID-19.
3: La titular de la Secretaría de Salud en el Estado, Martina Pérez Rendón, encabezó la ceremonia de arranque de la campaña de vacunación de la temporada invernal 2026-2027 con la aplicación de vacunas contra la influenza y COVID-19. La jornada se llevará a cabo del 12 de octubre del 2026. Con el Instituto Mexicano del Seguro Social y el Instituto de Seguridad y Servicios Sociales de los Trabajadores del Estado, con acciones en los 18 municipios de la entidad. La invitación está dirigida a los grupos con mayor riesgo de presentar complicaciones por estas enfermedades, así como a sus familiares y cuidadores, para que consulten los servicios disponibles y aprovechen la protección que ofrece la vacunación. Para esta temporada, se contempla la aplicación de 669.980 dosis contra la influenza y 257.371 dosis contra COVID-19, como parte de la meta conjunta de las tres instituciones. La vacunación se ofrecerá de forma simultánea contra ambas enfermedades, por ello se invita a las personas que forman parte de los grupos prioritarios a acudir a su unidad de salud y solicitar información sobre las dosis que les corresponden. En el caso de la influenza, la campaña está dirigida a niñas y niños de 6 a 59 meses de edad, personas de 60 años y más, embarazadas en cualquier trimestre de gestación, personal de salud, así como aquellas personas que cuentan con enfermedades crónicas. La Secretaría de Salud reitera la invitación a acudir a los centros de salud en el horario de atención de cada unidad, así como al puesto de vacunación en Plaza de Armas, que funcionará de lunes a viernes de 8:30 a 1:30 horas. Informó para Noticias RTQ, Viviana Ávila y Manuel Tobar.
1: Todavía seguimos con temas de salud, ya que si necesita realizarse una mastografía y vive en las delegaciones Félix Osores Sotomayor o en Santa Rosa Jáuregui de la capital, preste atención, puesto que del 13 al 16 de octubre se van a hacer jornadas de mastografías. Aquí le contamos más.
4: Como parte de las jornadas de mastografías que organiza el municipio de Querétaro, del 13 al 14 de octubre se colocará un módulo en la delegación Félix Osores Sotomayor. Y si te interesa participar, aquí te contamos los requisitos. De 9 a 14 horas deberás acudir al módulo de mastografía con los siguientes documentos: INE, CURP, comprobante de domicilio del municipio de Querétaro que corresponda al INE. Además, deberás de evitar el uso de productos tales como desodorantes o perfumes en mamas y axilas en el día del estudio. Procura también llevar ropa cómoda. Recuerde que la delegación Félix Osores Sotomayor se ubica sobre Avenida de la Luz, número 602, en la colonia Cerrito Colorado, junto a la iglesia de Picos. En tanto, el 16 de octubre, la jornada se moverá a la delegación Santa Rosa Jáuregui, ubicada en la calle Benito Juárez, número 2, en el atrio de la parroquia de Santa Rosa de Lima. Mayor información puedes visitarla a través de las redes sociodigitales del DIF del municipio de Querétaro. Para Noticias RTQ, Aurora Vicino Ruiz.
1: Y en el marco de la conmemoración del mes de sensibilización sobre el cáncer de mama, el IMSS en Querétaro hace un llamado a la población femenina a realizarse cada mes una autoexploración mamaria a través de seis sencillos pasos. El organismo explica cómo realizar dicha evaluación.
5: Llama el Seguro Social en Querétaro a la población femenina a realizarse la autoexploración mamaria de manera mensual para prevenir el cáncer de mama. En el marco de la conmemoración del mes de sensibilización sobre el cáncer de mama, el Instituto Mexicano del Seguro Social en el estado explicó que a través de seis sencillos pasos, las mujeres pueden llevar a cabo dicha evaluación en búsqueda de bultos o hundimientos en los senos. Número 1. De pie frente al espejo. Se recomienda observar, buscando enrojecimientos, bultos o hundimientos en los senos. Número 2. Revise que ambos senos estén al mismo nivel. Número 3. Repita esta operación con los brazos arriba. Número 4. En la regadera, explore con tres dedos ambos senos de forma circular, revisando

0: El área de axila, pues también es importante. Número 5, acostada, repita los pasos anteriores. Y número 6, al final, presione suavemente el pezón para revisar que no salga ningún líquido. La Institución de Seguridad Social recomendó realizar dicha revisión una vez al mes, 7 días después de la menstruación o un día fijo mensual en caso de ya no menstruar. Y en caso de detectar alguna irregularidad, acudir a su unidad de medicina familiar para una revisión exhaustiva por parte de profesionales de la salud. Para Noticias RTQ, Víctor Cabeza.
1: Gracias a Víctor Cabeza por la información, y es momento de Edson Ávila, quien nos dice que se duplican los accidentes cerebrovasculares en adultos jóvenes.
2: Las tasas de accidentes cerebrovasculares o ictus casi se duplicaron en adultos jóvenes de entre 20 y 54 años. Un estudio internacional publicado en la revista Neurology revela que la incidencia pasó de 34 a más de 62 casos por cada 100.000 personas. El estilo de vida actual está acelerando el riesgo en un sector que antes se consideraba inmune a esta enfermedad. La investigación atribuye este aumento principalmente a los ictus isquémicos, causados por la obstrucción del flujo sanguíneo al cerebro. Entre las causas principales destacan el aumento sostenido de hipertensión, diabetes, arritmias cardíacas y un preocupante incremento en el consumo de sustancias psicoactivas en jóvenes, el cual pasó del 5% al 40% en las últimas tres décadas. En México, especialistas del Instituto Nacional de Neurología y la Secretaría de Salud confirman que el ictus ya afecta a personas desde los 25 años. En Querétaro, investigadores locales del IMSS señalan que afectaciones no detectadas como la fibrilación auricular y la presión alta sin control desde la juventud están derivando en infartos cerebrales en edades productivas. La prevención primaria es la mejor herramienta. Médicos en Querétaro urgen a la población joven a realizarse chequeos preventivos de presión arterial y glucosa, además de reaccionar de inmediato ante síntomas como parálisis facial, debilidad en un brazo o dificultad para hablar. Para Noticias RTQ, Edson Ávila.
1: Huimilpan ya completa la rehabilitación de sus 8 centros de salud.
3: El municipio de Huimilpan concluyó la rehabilitación de sus 8 centros de salud, con lo que alcanzó el 100% de las unidades contempladas en el programa de mejoramiento de infraestructura médica, informó el gobierno municipal. Los trabajos comenzaron desde mayo del 2026 en la comunidad de Lagunillas y continuaron en Apapátaro, Buenavista, Ceja de Bravo, El Milagro, Los Cues y San Pedro, hasta concluir con la intervención del centro de salud de la cabecera municipal. Las jornadas incluyeron labores de impermeabilización, pintura, poda y limpieza general con el propósito de mejorar las condiciones de los espacios donde se brinda la atención médica a las familias. Las actividades contaron con el apoyo de los servicios de salud del Estado de Querétaro, dependencias municipales y habitantes de las propias comunidades. Con la octava intervención, el gobierno municipal dio por concluido el programa de rehabilitación de las unidades de primer nivel. Para Noticias RTQ, Paco Hernández.
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5: Regresamos.

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13: Es uno de los relatos de misterio y crimen más famosos de Santiago de Querétaro. Narra la trágica historia de un matrimonio adinerado proveniente de Zacatecas. Los puntos clave de esta emblemática leyenda son la ausencia del esposo, que viajaba constantemente para atender sus minas. En medio de su soledad, la esposa inició una relación secreta con uno de sus sirvientes. Movida por la ambición de quedarse con la gran fortuna familiar y el miedo a ser descubierta, la mujer convenció a su amante de asesinar al marido. La Zacatecana, presa del pánico por eliminar los cabos sueltos, asesinó a su propio amante y lo enterró junto al esposo en Las Caballerizas. Poco tiempo después, la Zacatecana apareció asesinada con heridas de arma blanca. El inmueble original donde acontecieron estos macabros hechos se conserva perfectamente preservado en el Centro Histórico de Querétaro, ubicado exactamente en la calle Independencia Oriente, número 59.
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1: Gracias por seguir aquí en Noticias. RTQ es martes, es la 1:30 p.m. y tenemos colaboración con Manuel Solís. Sección Nuevas Tecnologías, quien nos va a platicar sobre Muse, si es un asistente o espía en casa. Manuel, ¿cómo estás?
2: Hola, Dora, muy buenas tardes. Efectivamente, hoy les quiero platicar acerca de una cosa que esta semana está anunciando Meta, que es la empresa dueña de Facebook, Instagram y WhatsApp. Presentó el nuevo cerebro de un asistente de inteligencia artificial. Se llama Muse. Los que ya probaron Muse dicen maravillas de ello. Un crítico del New York Times escribió que quedó impactado, que es la aplicación de inteligencia artificial más útil que ha utilizado. Y al mismo tiempo, varias investigaciones periodísticas están advirtiendo que ese mismo aparato guarda expedientes sobre la gente que ni siquiera lo ha instalado. Pero vamos por partes. Primero, ¿qué es Muse exactamente? Ya nos estamos acostumbrando a los chatbots, a los grandes modelos de lenguaje, estos programas a los que uno les escribe, les pregunta algo y contestan. Muse es el siguiente paso, es un agente. Y la diferencia es la siguiente: un chatbot responde mientras que un agente hace cosas. O sea, usted le dice, mira, búsqueme vuelos para Cancún, compara precios, escribe a mi hermano para ver qué día le queda ir, y el programa va, navega, investiga, compra, redacta, ejecuta. Vaya, trabajo solo y por su cuenta mientras usted

0: hace otra cosa. Meta lo vende ya por suscripción, con planes que van de los 20 a los $100 al mes. Y es una apuesta enorme para esta empresa que hasta este momento se había quedado atrás frente a competidores más fuertes con la parte de inteligencia artificial. Tan enorme fue este anuncio que cuando se dio a conocer, aumentó el valor de las acciones de Facebook, de Meta, casi en 5%, lo cual es un aumento gigantesco para una empresa tan grande. Ahora, esta función que presumen se llama memoria activa, lo que hace a Muse diferente. Eso significa que retiene información que a usted le importa durante días, semanas o meses. O sea, tiene una muy buena memoria para que usted no tenga que repetirle siempre lo que tiene, lo que es importante, lo que tiene que hacer. O sea, el asistente lo va conociendo poco a poco. Y suena muy bien, es como tener un asistente de toda la vida que le gusta como le gusta el café, que sabe con quién no quiere hablar, que sabe cuándo le toca el pago del predial. O sea, uno no quiere explicarle al asistente digital toda la vida, pues cada mañana. Pero tenemos que pensar sobre qué significa esto. Para que ese asistente nos conozca de forma tan profunda, tiene que estar tomando notas, y esas notas se están guardando en algún lado. Y aquí viene lo que es delicado, y lo voy a explicar. La revista Wired reporta que ese asistente no solamente guarda información del dueño del asistente, sino también que arma fichas de las personas que están alrededor de esa persona, o sea, de familiares, amigos, conocidos, etc. Un investigador de seguridad llamado Karam Ghoshi logró extraer algunas instrucciones internas de ese programa y encontró que hay una orden de mantener una página por cada persona en la vida del usuario que se está actualizando constantemente. Este investigador lo resumió así: para que este aparato llegue a conocernos, empieza a tomar notas por páginas de toda la gente que mencionamos, toda la gente que está en nuestro alrededor. O sea, el problema es el consentimiento, porque usted puede decidir usar o no usar esta aplicación, puede decidir que su hijo o su hija o la gente que depende de usted la use, pero si alguien más la usa, su vecino o su amigo o su compadre, pues esta aplicación va a comenzar a tomar datos acerca de nosotros, y a partir de estas notas que toma mucha gente en que uno va conociendo, se está haciendo ese expediente de usted, aunque no use la aplicación y aunque usted no haya firmado nada. A esto se suma otro reporte interesante. De acuerdo a este reporte, los ingenieros de esta empresa detectaron que hay una falla muy grave que permite a uno meterse en esta base de datos de ese sistema. Esta falla fue tapada, digamos que a las carreras, justamente antes del lanzamiento. Sin embargo, sigue siendo muy considerable y muy peligroso que tarde o temprano esta gran base de datos de todas las personas que están alrededor de los usuarios se pueda filtrar, lo cual obviamente sería bastante grave que las empresas tuvieran acceso a los perfiles de personas y a sus hábitos y a sus relaciones y a todo lo que hacen sin que uno sea un usuario directamente de esto, lo cual preocupa por la parte de la seguridad. Básicamente Meta no ha explicado exactamente cómo se construyeron estos modelos ni si hay alguna manera en que estos agentes estén compartiendo información de manera indebida, lo cual obviamente pues tiene algunas implicaciones graves, considerando que Meta, la empresa que hace Facebook e Instagram, antes ya ha estado involucrado en un uso irresponsable, en un uso digamos que peligroso de los datos y de las preferencias de las personas. Hace muy poco tiempo Meta fue digamos que castigado por las cortes de Estados Unidos por haber tomado medidas para que Instagram fuese más, digamos que adictivo para los adolescentes, y ya tuvieron que hacer reparaciones con respecto a eso, que quedó completamente demostrado. Vaya, los problemas, sobre todo que tiene que ver con Muse, es lo que tiene que ver en cuanto a consentimiento, y que los datos de las personas alrededor de los usuarios se guarden en algún lado, y no es en una nube, sino en una computadora en otro país, al acceso a, digamos, con la capacidad de otras personas lo puedan accesar. Así es que la pregunta acerca de si Muse es un asistente o un espía, digamos que es ambas cosas, y ahí es que este sistema se acuerda de todo. Es un asistente que toma notas de todo cuanto escucha y obviamente va haciendo perfiles de personas que no sean ella. Son los peligros a los que nos enfrentamos ahora, y es una cosa que inevitablemente tenemos que hablar de ello y además pues ver cómo lo vamos a manejar en el futuro.
1: Oye, y pensando que hay personas que quisieran intentar utilizar esta aplicación, esta inteligencia artificial, más o menos como cuánto tiempo crees que podría pues remediarse este tipo de fallas, porque pues si bien, como mencionas, previo al lanzamiento detectaron esta falla, le hicieron un parche y ya está en el mercado, pero hay algunas aplicaciones que si bien fue muy intempestiva su llegada, sí refieren después

0: que hacen correcciones, que modifican el software y que ya tienen estas mejoras. ¿Tú crees que esto vaya a pasar con Muse?
1: Por supuesto, siempre hay un proceso, digamos, que de estar identificando vulnerabilidades y resolviéndolas. Y a veces los ingenieros se dan cuenta de estas vulnerabilidades a partir de investigación, a partir de estos hackers de sombrero blanco que les dicen que encuentran esos problemas y los identifican y los quieren resolver, pero también a veces responden a esto por desastres en los cuales los datos de millones de personas se filtran. Es decir, Meta siempre va a estar trabajando para evitar nuestra carrera sin final entre personas que quieren usar esos datos de manera ilegal y las personas que no. Pero aún así, ahora pienso que el problema más grave no es tanto, sobre todo la filtración, sino poner los datos de personas sobre precisamente la empresa Meta. O sea, Meta ya ha probado ser, digamos que poco ético en el manejo de esos datos, poco ético con respecto al diseño de sus aplicaciones, y ahora pues tener este gran poder sobre decir cómo son las redes sociales no digitales, sino verdaderas, hacer un mapa de nuestras relaciones y hábitos, pues es una cosa más bien preocupante.
0: Y nada más para que las personas que nos están viendo y escuchando lo sepan, ¿a qué perfil de persona le recomiendas que utilice Muse y a quién le... un poquito antes de entender muy bien cómo avanza esta tecnología?
1: Como siempre, la idea es que esto sean personas que estén conscientes acerca de los peligros, pero ese es lo que pasa con estas nuevas herramientas digitales. Van a ser abrazadas por millones de personas, estén preparadas o no. Es decir, hay muy pocas cosas que podamos hacer, salvo levantar la voz y decir, se tiene que tener más cuidado con para que sobre todo los menores de edad, como se hace aquí en Querétaro, no tengan acceso tan irrestricto a ese tipo de tecnologías. Aquí se han dado pasos definitivos para ello, pero es una cosa que tiene que repetirse en todo el mundo, y también nosotros mismos a lo mejor tener conciencia de qué es lo que nos compartimos con estos sistemas, qué es lo que decimos frente a ellos, y obviamente que si estamos en desacuerdo acerca de cómo se manejan otros datos, podamos optar a salirnos de ellos.
0: Así es. Bueno, muchísimas gracias, Manuel, por compartirnos este tema y explicarnos a fondo de qué trata Muse. Te esperamos en la próxima edición.
1: Muchas gracias. Muy buena tarde.
0: Muy buenas tardes, y continuamos con información que le interesa a quienes viven en la capital. Atención a padres, madres y tutores, ya que cierra este 30 de octubre el registro para el transporte escolar gratuito en Querétaro para estudiantes desde cuarto de primaria.
2: Si tienes hijas o hijos cursando la primaria a partir del cuarto grado, secundaria o universidad en la capital queretana, presta mucha atención. El gobierno municipal de Querétaro recuerda que el plazo para realizar el registro del programa de transporte escolar y universitario gratuito, un beneficio diseñado para cuidar la economía familiar y asegurar que ningún alumno abandone las aulas por falta de opciones de traslado. De acuerdo con las autoridades municipales, encabezadas por el alcalde Felifer Macías, esta estrategia responde a la necesidad de mitigar los gastos en pasaje y optimizar los tiempos de traslado en la zona metropolitana. Las cifras respaldan el impacto del proyecto. En etapas previas, se han contabilizado más de 1 millón de traslados acumulados, generando un ahorro superior a los 12 millones de pesos directos para los bolsillos de las familias. Autoridades señalan que este tipo de iniciativas no solo reducen el tráfico vehicular en las horas de entrada y salida de clases, sino que incrementan drásticamente la seguridad vial de niñas, niños y jóvenes. Actualmente, el esquema opera a través de decenas de rutas estratégicas que conectan con los planteles de educación básica, ofreciendo además el beneficio de transbordos integrados con el sistema Crobús. Las autoridades hacen un llamado urgente a no dejar el trámite para el último momento. Si tienes dudas con el proceso de inscripción o requieres atención sobre la documentación, puedes comunicarte a la línea de atención ciudadana 070 o bien al teléfono 442-238-7700. Recuerda, tienes hasta el próximo 30 de octubre. Para Noticias RTQ, Edson Ávila.
0: Convoca UAC al 14º Encuentro de Jóvenes Investigadores e Investigadoras, el cual es gratuito y abierto a estudiantes, docentes y muchas personas más. Con el lema, el Foro Nacional del Talento Joven, que transforma a México desde el conocimiento, la UAC convoca estudiantes de posgrado, nivel técnico superior universitario, licenciatura y posgrado de todas las universidades mexicanas públicas y privadas a participar en la 14ª edición del Encuentro de Jóvenes Investigadores e Investigadoras. La jornada busca fortalecer la formación humanística, científica y tecnológica de quienes son estudiantes, promover su inserción en programas de posgrado, fomentar su involucramiento en la difusión científica, la retribución social y el acceso universal al saber. El evento se celebrará el próximo 23 de noviembre y contempla 3 modalidades de participación: ponencia, póster y video corto para la divulgación de la ciencia dentro de 5 áreas del conocimiento: ciencias naturales.

0: y exactas, ciencias sociales y humanidades, arquitectura, arte y diseño, ingeniería y tecnología y medicina y ciencias de la salud. La UAC otorgará 20 galardones en el formato de ponencia. De igual manera, se concederán 20 distinciones en la vertiente de póster y 3 reconocimientos a los primeros puestos de la categoría de video corto para la divulgación de la ciencia. En total se destinará una bolsa de poco más de 80,000 pesos en premios. La fecha límite para la recepción de propuestas en los esquemas de ponencia y póster es el 18 de octubre, mientras que para la opción de video corto, para la divulgación, el plazo vence el 25. La convocatoria completa la puede consultar en la liga www.cip.uacu.mx/joveninvestigador/index.php/convocatoria-g. Para Noticias RTQ, Aurora Vizcaíno Ruiz.
1: Y ahora vamos con Paco Hernández, quien nos dice que alertan por venta de choco hongos en Querétaro.
2: Chocolates, gomitas y otros dulces elaborados con hongos que contienen psilocibina han comenzado a ganar presencia en el mercado de sustancias psicoactivas en Querétaro, principalmente a través de redes sociales donde se ofrecen con presentaciones que pueden parecer inofensivas pese a los riesgos asociados a su consumo. Así lo advirtió para Diario de Querétaro José Domingo Chievenini Stefanoni, investigador y docente de la Universidad Autónoma de Querétaro. El especialista explicó que los llamados chocohongos utilizan el chocolate para disimular el sabor de los hongos y facilitar su consumo en pequeñas porciones, aunque advirtió que esta presentación impide conocer con certeza la cantidad de psilocibina ingerida. En plataformas digitales se han identificado ofertas de productos de un gramo por aproximadamente 400 pesos, así como paquetes de entre 2 y 6 piezas con precios que van desde los 500 a los 1,200 pesos. El investigador señaló que el interés por estas sustancias aumentó durante la última década debido a investigaciones científicas sobre sus posibles aplicaciones terapéuticas, cuyos resultados se han difundido ampliamente en redes sociales. Sin embargo, aclaró que el consumo sin supervisión puede provocar alteraciones en la percepción del tiempo y el espacio, desorientación, ataques de pánico y situaciones de riesgo, especialmente cuando se desconoce la concentración de la sustancia. El investigador recordó que la psilocibina se encuentra sujeta a restricciones legales en México y su comercialización mediante chocolates y otros productos no cuenta con controles sanitarios que garanticen su composición. Para Noticias RTQ, Paco Hernández.
1: Ahora nos vamos a la sierra, ya que estudiantes de bachilleres de la prepa UAC Campus Jalpan se manifestaron denunciando acoso sexual al interior de las instalaciones por parte de un docente. Esto dentro del proceso de presentación de proyectos para la elección de candidaturas a la rectoría. Pedro Sierra.
3: Un grupo de estudiantes de la Escuela de Bachilleres de la Universidad Autónoma de Querétaro, plantel Jalpan de Serra, hizo pública una denuncia durante las comparecencias del proceso de elección de rectoría de la UAC, donde expusieron presuntos acosos sexuales por parte de un profesor al interior del plantel. Las y los estudiantes señalaron que tras haber presentado sus denuncias, las autoridades del plantel no habrían actuado con la diligencia necesaria, omitiendo atender debidamente los reportes de los afectados. Exigieron que se investiguen los hechos, se garantice la seguridad de las y los alumnos y se brinde atención integral a las víctimas. Los jóvenes hicieron el llamado durante la visita de candidatas y candidatos a la rectoría del campus Jalpan, aprovechando la presencia de las autoridades universitarias para visibilizar una situación que, afirmaron, ha sido silenciada. La comunidad estudiantil hace un llamado a que las denuncias sean estudiadas con perspectiva de género, respeto y seriedad, y que se aplique el protocolo institucional correspondiente para erradicar cualquier tipo de violencia al interior de las aulas. Hasta el momento, las autoridades universitarias no han emitido un comunicado oficial al respecto. Informó para Noticias RTQ, Pedro Sierra.
1: Solicitan trabajadores sindicalizados del ITQ apoyo al gobierno estatal para que sean el vínculo ante las autoridades federales y sean atendidas sus demandas, entre las que se encuentra la reapertura de la institución. Viviana Ávila nos cuenta más.
4: Trabajadores sindicalizados del Instituto Tecnológico de Querétaro solicitaron el apoyo del gobierno estatal para que sean el vínculo con las autoridades federales y puedan ser atendidas sus demandas. De acuerdo con el secretario de Gobierno, Eric Gudiño Torres, en dicha reunión con directivos del Instituto Tecnológico de Querétaro, se acordó que el gobierno estatal buscará comunicación con las autoridades federales a fin de que se pueda entablar una mesa de diálogo y poder reabrir la institución.
5: Sí, llegaron aquí varios maestros, varios administrativos, encabezados por la secretaria general del sindicato. Vinieron a tocar la puerta del gobierno estatal toda vez que fueron a la Secretaría de Educación y no fueron recibidos, no fueron atendidos y piden el auxilio del gobernador. La verdad es que lo recibimos nosotros, a pesar que no es un tema de la competencia estatal.
4: Señaló que de manera inmediata se harán las llamadas con las autoridades federales y se estará notificando por escrito a los maestros para que puedan llevar a buen puerto las negociaciones. Informó para Noticias RTQ, Viviana Ávila y Manuel Tobar.

0: Seguimos con Viviana Ávila, quien nos dice que está bajo resguardo temporal el menor involucrado en el caso de la secundaria Esperanza Cabrera. De acuerdo con el magistrado presidente del tribunal, Braulio Guerra, el menor fue vinculado a proceso, pero por su edad, las medidas que podrían aplicarse son distintas a una pena privativa de la libertad.
1: El magistrado presidente del Tribunal Superior de Justicia, Braulio Guerra Urbiola, informó que el menor, que fue vinculado a proceso por el caso de agresión en la secundaria Esperanza Cabrera, permanecerá bajo internamiento temporal mientras se determina su situación jurídica. Y es que precisó que la ley determina que quienes tienen 12 años cumplidos y menos de 14 no pueden imponerse penas privativas de la libertad, por lo que las medidas que podrían aplicarse son distintas. Sin embargo, ello no impide el desarrollo del proceso para determinar su situación jurídica.
2: Sigue en este internamiento, pero esto no impide que haya un proceso judicial, que no haya un juicio respecto a su situación jurídica, pero con las condiciones que buscan regular a las personas menores de edad.
1: Guerra Urbiola añadió que de acuerdo con su edad, entre las medidas que podrían aplicarse se encuentran el seguimiento, la evaluación y la atención psicológica. Respecto a los padres del menor, confirmó que se encuentran en libertad y señaló que debido a la sensibilidad del caso, las actuaciones se mantendrán dentro del proceso y conforme a las reglas judiciales correspondientes. Informó para Noticias RTQ, Viviana Ávila y Manuel Tobar.
0: Con el propósito de fortalecer la atención de reportes y el manejo adecuado de colonias de abejas en el Marqués, personal del Instituto de Protección Animal participó en un intercambio de buenas prácticas realizado en la ciudad de Bogotá, Colombia.
3: Se capacitan integrantes del Instituto de Protección Animal del Marqués en la atención, manejo y reubicación de abejas en Bogotá, Colombia. Con el propósito de fortalecer la atención de reportes y el manejo adecuado de las colonias de abejas en el municipio, integrantes del Instituto Municipal de Protección Animal del Marqués participaron en Colombia en un intercambio de buenas prácticas entre ciudades de la red doméstica, impulsado por el Instituto Distrital de Protección y Bienestar Animal de Bogotá. Como parte de este encuentro, personal del INPA El Marqués conoció a fondo, en un espacio especializado en polinizadores como la Clínica de Abejas, donde examinaron los procesos de valoración veterinaria, atención nutricional y rehabilitación que se realizan antes de la reubicación de las abejas. Asimismo, para mejorar las técnicas de reubicación de dichos ejemplares, personal del Instituto Municipal de Protección Animal compartió experiencias con los bomberos de Bogotá sobre la intervención segura, coordinación entre instituciones e innovación para mejorar la atención de reportes e incidentes. Adicionalmente, los elementos del INPA visitaron apiarios rurales, donde pudieron observar minuciosamente el trabajo de los apicultores y las condiciones necesarias para recibir a las colonias de abejas rescatadas y favorecer su bienestar. Para Noticias RTQ, Víctor Cabeza.
0: Gracias a Víctor Cabeza por la información y vamos con Viviana Ávila, que nos dice que alerta la Unión Ganadera Regional de Querétaro por plaga de langosta en la Sierra Gorda de Querétaro.
1: Se mantiene alerta en la zona serrana a causa de la presencia de plaga de langosta, informó la Unión Ganadera Regional de Querétaro. Romualdo Moreno, presidenta de la Unión Ganadera, informó que este insecto tiene la característica de consumir grandes cantidades de vegetación y reducir la disponibilidad de forraje para alimentar a los animales, lo cual ha encendido las alarmas en el sector ganadero. En este sentido, consideró se debe de actuar para evitar que la plaga se extienda y provoque mayores afectaciones en el campo queretano.
4: Aparte del gusano barrenador, ya tenemos otro problemilla por ahí, se llama langosta. Ya está, llegó por San Luis Potosí también la langosta y nos está empezando a atacar allá, por allá por Landa, y pues también ya va a ser otro tema.
1: Hasta el momento no se cuenta con una cantidad específica de la magnitud del problema. Sin embargo, ya se trabaja con las distintas autoridades para definir las medidas de control de dicha plaga y proteger la producción del campo. Informó para Noticias RTQ, Viviana Ávila y Manuel Tobar.
0: Y seguimos ahora con Pedro Sierra, quien también nos platica del gusano barrenador. En 13 municipios de Querétaro reportan 5 casos confirmados en la Sierra Gorda, 2 en Jalpan y 3 en Landa de Matamoros. Hasta el momento se tienen contabilizados 34 en todo Querétaro.
5: El gusano barrenador ya está presente en 13 municipios del estado de Querétaro, con un total de 34 casos confirmados, según datos del Servicio Nacional de la Senasica. Consultados el pasado 12 de octubre del 2026 en la región de la Sierra.

0: Sierra Gorda, Landa de Matamoros registra 3 casos, mientras que Jalpan de Serra reporta 2. A nivel estatal, la capital de Querétaro encabeza los registros con 9 casos, seguida por Amealco de Bonfil y San Juan del Río con 5 cada uno. Colón y Corregidora suman 2 casos cada uno, y en tanto que Cadereyta, El Marqués, Ezequiel Montes, Huimilpa, Pedro Escobedo y Tequisquiapan reportan 1 caso por municipio. ¿Pero qué es el gusano barrenador y por qué hay que actuar rápido? El gusano barrenador es una plaga que afecta a los animales, ya que sus larvas se alimentan de tejido vivo y pueden causar lesiones graves si no se atienden a tiempo. Se recomienda a las y los productores revisar constantemente a sus animales, atender cualquier herida y señal de infección. Informó para Noticias RTQ Pedro Sierra.
1: Ahora vamos con Víctor Cabeza, ya que en el municipio de Corregidora, autoridades de los 3 niveles de gobierno intensificaron la búsqueda de Refugio Zúñiga, de 89 años de edad, quien desde el pasado 7 de octubre salió de su casa y ya no regresó. A las labores de localización, Víctor Cabeza nos cuenta más.
2: Intensifican autoridades la búsqueda de Refugio Zúñiga, de 89 años de edad, en el municipio de Corregidora. La Coordinación de Protección Civil del municipio informó que en coordinación con autoridades de los 3 niveles de gobierno, así como del apoyo de familiares y vecinos de la comunidad de Purísima de la Cueva, continuó la búsqueda. El pasado 7 de octubre salió de su casa para dar su caminata habitual y ya no regresó. Se informó que a las labores de localización se incorporó la unidad canina de la Cruz Roja en Querétaro, con la finalidad de revisar cada zona de la localidad hasta dar con el paradero del adulto mayor. En el operativo implementado participan elementos de Seguridad Pública y Protección Civil de Corregidora, la Coordinación Estatal de Protección Civil, Policía Estatal, la Comisión Local de Búsqueda de Personas, la Fiscalía General del Estado, la Secretaría de la Defensa Nacional, la Guardia Nacional, así como familiares del adulto reportado como no localizado y habitantes de la comunidad de Purísima de la Cueva, por lo que se solicita el apoyo de la ciudadanía para compartir información que pueda coadyuvar con la localización del masculino de 89 años de edad. Para Noticias RTQ, Víctor Cabeza.
1: Seguimos con información de Víctor Cabeza, quien nos dice que en Pedro Escobedo, el alcalde Alberto Nava realizó la entrega de 9 nuevas unidades destinadas a seguridad pública, protección civil, transporte escolar gratuito y servicios públicos del municipio.
2: Adquieren autoridades del municipio de Pedro Escobedo 9 patrullas para fortalecer las labores de vigilancia y prevención del delito. El presidente municipal de Pedro Escobedo, Juan Alberto Nava Cruz, encabezó la entrega de 9 nuevas unidades destinadas a seguridad pública, protección civil, transporte escolar gratuito y servicios públicos municipales. El nuevo equipamiento consiste en 6 patrullas para reforzar las labores de vigilancia y prevención del delito, una ambulancia para mejorar la atención de emergencias, un autobús para el programa de transporte escolar gratuito Súbete, destinado al traslado de estudiantes para fortalecer los trabajos de mantenimiento y rehabilitación del alumbrado público en las colonias y comunidades del municipio. Las 9 unidades fortalecerán las capacidades para responder a las necesidades de la población al contar con mejores herramientas de trabajo, ampliar la cobertura de los servicios municipales y ofrecer una atención ciudadana más oportuna y eficiente. Para Noticias.
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4: Regresamos.
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13: Es la 1:59.
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0: Continuamos.
1: Gracias por seguir aquí en Noticias RTQ. Ya son las 2 de la tarde y es el momento de Paulina Mares con el panorama nacional e internacional.
0: Nacionales.
2: La presidenta de México, Claudia Sheinbaum Pardo, anunció que las plataformas digitales están de acuerdo con el decreto que busca combatir la violencia en redes sociales y proteger a niñas, niños y adolescentes de contenidos que pongan en riesgo su integridad. La jefa de Estado señaló que ya conversó con representantes de las empresas tecnológicas, quienes aceptaron las medidas planteadas, aunque propusieron incorporar algunos temas. La propuesta busca que las plataformas asuman mayores responsabilidades para prevenir la difusión de contenidos relacionados con violencia, acoso, discurso de odio, autolesiones y otros materiales que puedan afectar a menores de edad. Entre las medidas planteadas se encuentran mecanismos para denunciar y retirar publicaciones perjudiciales, herramientas de supervisión parental y mayores controles de seguridad para usuarios menores de edad. La presidenta de México, Claudia Sheinbaum Pardo, señaló que las autoridades de Morelos deberán explicar las circunstancias en las que se decidió liberar a José David N., alias Güero Jim, identificado como presunto generador de violencia y vinculado con el grupo criminal Pueblos Unidos, luego de que 3 agentes de la Fiscalía Regional Oriente fueran privados de la libertad durante un operativo en el municipio de Totolapan. La mandataria federal sostuvo que cuando hay víctimas en riesgo, las autoridades pueden tomar decisiones para evitar consecuencias mayores. No obstante, subrayó que corresponde a quienes estuvieron a cargo del operativo informar por qué se determinó liberar al presunto delincuente. La jefa de Estado explicó que el Gabinete de Seguridad Federal ya mantiene comunicación con el gobierno estatal para abordar el caso, aunque insistió en que las autoridades locales deben esclarecer las condiciones en las que se desarrolló el operativo y se tomó la decisión de dejar en libertad al sospechoso. El secretario de Seguridad y Protección Ciudadana, Omar García Harfuch, anunció la construcción de 6 nuevos centros penitenciarios estatales en México con una capacidad conjunta proyectada de 18.480 espacios para personas privadas de la libertad. El primero de estos centros de readaptación social comenzará a construirse en Sinaloa como parte de la estrategia del gobierno federal para fortalecer el sistema penitenciario. El encargado de la seguridad del país explicó que las nuevas instalaciones contarán con infraestructura de alta seguridad, tecnología de vigilancia y monitoreo, así como sistemas de inspección e inhibición de señales de comunicación. El proyecto contempla la construcción de centros penitenciarios en Sinaloa, Sonora, Veracruz, Chiapas, Estado de México y Nayarit. Los homicidios dolosos en México disminuyeron 52% en los 2 primeros años de la administración de la presidenta Claudia Sheinbaum Pardo, al pasar de un promedio de 86.9 a 42.2 asesinatos diarios, informó este martes Marcela Figueroa, titular del Secretariado Ejecutivo del Sistema Nacional de Seguridad Pública. Marcela Figueroa también señaló que al comparar septiembre de 2026 con el mismo mes de 2025, se observa una disminución de 52% en los homicidios dolosos registrados en el país. Asimismo, que las 7 entidades que concentran el 50% de los homicidios dolosos contabilizados en México son Baja California, Guanajuato, Chihuahua, Sinaloa, Estado de México, Guerrero y Morelos.
0: Internacionales.
2: La Oficina de Control de Activos Extranjeros del Departamento del Tesoro de Estados Unidos anunció sanciones contra 4 personas y 11 entidades presuntamente vinculadas al Cártel del Noreste, organización catalogada por Washington como organización terrorista extranjera. Las medidas alcanzan empresas relacionadas con las carreras de caballos cuarto de milla, construcción, transporte de carga y negocios del sector energético. El secretario del Tesoro, Scott Pesent, afirmó que la acción busca exponer y desmantelar mecanismos utilizados por el grupo criminal para lavar recursos y financiar sus operaciones. Según la dependencia, se trata de la mayor ofensiva financiera emprendida hasta ahora por Estados Unidos contra la estructura económica del Cártel del Noreste. Los cárteles de la droga de América Latina estarían operando en 16 países de Europa tras establecer estrechos vínculos con las organizaciones mafiosas locales, señala una investigación hecha por el diario británico The Guardian. El análisis demuestra que cárteles procedentes de Colombia, Brasil, Ecuador, Venezuela, México y Estados Unidos operan en al menos 12 países europeos, pero esta cifra podría ascender a 16. Entre los grupos identificados figuran los cárteles de Sinaloa y Jalisco Nueva Generación, de México, la mafia del Clan del Golfo y las organizaciones guerrilleras Ejército de Liberación Nacional y las disidencias de las FARC en Colombia, así como el Primero Comando de Capital y el Comando Vermelho de Brasil, el Tren de Aragua de Venezuela y las bandas Barrio 18 y MS-13 originarias de Estados Unidos que también tienen presencia en El Salvador, Honduras, Guatemala y a menor medida en México. Estas organizaciones han consolidado una presencia más destacada en España, Portugal, Países Bajos, Bélgica y Francia, al tiempo que su actividad también se ha detectado en Alemania, Rumania, Croacia.

0: y Eslovaquia. La epidemia de ébola declarada el pasado 15 de mayo en República Democrática del Congo ha superado los 9.000 casos confirmados, incluyendo 4.381 muertos, informaron las autoridades congoleñas. Según el último informe publicado por el Ministerio Congoleño de Salud, con datos recabados hasta el 12 de octubre, se han registrado un total de 9.066 infecciones confirmadas, con una tasa de letalidad del 48.3%. Además, 2.389 pacientes se han recuperado de la enfermedad hasta el momento y otros 895 se encuentran hospitalizados o en aislamiento, mientras que la tasa de seguimiento de contacto se sitúa en un 79.5%. Según el documento, las provincias orientales de Ituri y Kivu del Norte son los territorios más golpeados del país. Un hombre murió y otras cuatro personas resultaron heridas en un accidente ocurrido en una montaña rusa del parque de atracciones Six Flags Over Georgia. El incidente ocurrió la tarde del 12 de octubre en la atracción denominada Goliath, que fue evacuada poco después de ocurrir el accidente, según una cadena de televisión local. La causa del accidente aún está bajo investigación y la policía no ha confirmado aún los relatos de los testigos, que aseguran que el hombre se cayó de la montaña rusa después de salir lanzado desde su asiento, según informa el medio Now Georgia. Asimismo, Six Flags Over Georgia expresó mediante un comunicado su profunda tristeza por el incidente y brindó apoyo a los clientes y miembros del equipo afectados.
1: Gracias a Paulina Mares por esta información, y es el momento de Mariana Perusquía con los pormenores respecto al estado del tiempo en la capital, el Marqués, Ameco de Bonfil y Pinal de Amoles.
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3: Comisión Estatal de Aguas informa para este martes, mínima de 14 grados centígrados y máxima de 28 por la tarde, con una racha de viento en dirección del noreste de 18 kilómetros por hora. En el Marqués, mínima de 13 y máxima de 26 grados centígrados, se pronostica lluvia ligera con un 40% de probabilidad y viento en dirección hacia el noreste de 18 kilómetros por hora. Amealco de Bonfil, por la mañana se pronostica una mínima de 11 grados centígrados y una máxima de 22 grados al caer la tarde, con pronóstico de lluvia de un 50% y posible tormenta eléctrica. Pinal de Amoles, la temperatura oscilará de los 12 a los 25 grados centígrados, con un 60% de probabilidad de lluvia moderada y viento en dirección del noreste que alcanzará los 15 kilómetros por hora. Y durante las próximas horas, miércoles, la temperatura oscilará de los 14 a los 28 grados centígrados, con la presencia de nubes dispersas y viento en dirección hacia el noreste de 18 kilómetros por hora. Jueves, mínima de 14 y máxima de 28 grados, con una tarde calurosa y la presencia de nubes dispersas, con viento en dirección hacia el noreste de 18 kilómetros por hora. Y el viernes, por la mañana se pronostica una mínima de 13 grados, una máxima de 28 al caer la tarde, con un 30% de probabilidad de lluvia ligera sobre territorio queretano.
1: Gracias a Mariana por la información, y ahora vamos con Viviana Ávila, que nos dice que cuenta Querétaro con 4.500 costaleras listas y un stock para 10.000 más, y así atender cualquier situación que se registre durante la temporada de lluvias.
4: La Coordinación Estatal de Protección Civil de Querétaro cuenta con 4.500 costaleras listas para repartir en caso de que sea necesario, y tiene un stock adicional para llenar más de 10.000 costales si lo requiere la entidad, informó su titular, Javier Amaya Torres. El director general de la coordinación explicó que cada uno de los municipios del estado cuenta con su propia reserva de costaleras y se canalizan en el momento en que la población lo requiera, o bien si se acercan con las autoridades a solicitarlas, como las delegaciones. La decisión de tener costaleras listas, así como las reservas para llenar más y repartirlas, forma parte de la estrategia que aplica el gobierno del estado, que también incluye mantener una coordinación tripartita para brindar apoyo inmediato y evitar situaciones en las que se desborde la capacidad de respuesta. Con esta estrategia preventiva, se busca actuar con el máximo de capacidades disponibles ante los eventos climatológicos para evitar situaciones de riesgo riesgo para la población, como sucedió en la intervención en las carreteras federales en la sierra, que requirieron la colaboración de autoridades de los tres niveles de gobierno. Adelantó que mantenerse listos implica

0: Contar con reservas de costales de arena para dar una respuesta inmediata ante cualquier situación que se genere por las lluvias y se tiene todo listo para llenar más costales en cuanto se solicite por parte de la población o se considere necesario. Informó para Noticias RTQ, Viviana Ávila y Manuel Tobar.
1: Y ahora vamos con Paco Hernández, quien nos dice que reabren camino a la redonda tras retirar 400 metros cúbicos de rocas por derrumbe. La Comisión Estatal de Infraestructura restableció la circulación en San Joaquín y las autoridades pidieron extremar precauciones ante el riesgo de nuevos deslaves.
2: La Comisión Estatal de Infraestructura restableció la circulación en el camino de acceso a la comunidad de La Redonda, en el municipio de San Joaquín, luego de retirar aproximadamente 400 metros cúbicos de rocas y material pétreo que bloquearon la vialidad a consecuencia de las lluvias recientes. Para liberar el paso, el personal de la dependencia utilizó maquinaria pesada, principalmente un cargador frontal, con el que removió los escombros acumulados sobre la carretera, lo que permitió recuperar la comunicación terrestre con esta localidad serrana. La Comisión de Infraestructura informó que mantiene brigadas y trabajadores, así como maquinaria en distintos puntos de la Sierra Gorda y el semidesierto queretano, donde las precipitaciones han provocado derrumbes y desprendimientos que afectan la circulación vehicular. Ante estas condiciones, las autoridades recomendaron reducir la velocidad, mantener la distancia entre los vehículos y evitar detenerse cerca de laderas con riesgo de desprendimientos. También solicitaron consultar los avisos de Protección Civil antes de viajar por caminos de la región. Para Noticias RTQ, Paco Hernández.
1: En San Juan del Río, la Junta de Agua Potable y Alcantarillado implementará durante el último trimestre del año una campaña de descuentos del 100% en multas, recargos y reconexiones para que la ciudadanía pueda ponerse al corriente en sus cuentas.
3: Ofrecerá la Junta de Agua Potable y Alcantarillado del municipio de San Juan del Río el 100% de descuento en multas, recargos y reconexiones durante el último trimestre del año. Bajo el lema Borrón y Cuenta Nueva, la dependencia municipal informó que durante los meses de octubre, noviembre y diciembre, condonará las multas, los recargos y las reconexiones para aquellos contribuyentes que tengan adeudos, con la finalidad de que se pongan al corriente. Por tal motivo, se invita a las y los sanjuanenses a acercarse a sus instalaciones para regularizarse y aprovechar este programa de descuentos. La atención al público se realizará en la sucursal centro del municipio, de lunes a viernes de 8 de la mañana a 4 de la tarde, recordando a la ciudadanía que cada caso en particular será sujeto a revisión y análisis, en apoyo a la economía familiar de las familias del municipio de San Juan del Río. Para Noticias RTQ, Víctor Cabeza.
1: Aún sin fecha para el inicio de las obras en la calle Invierno, la cual contempla un paso subterráneo y forma parte del proyecto del Tren México-Querétaro. Esto lo dio a conocer el secretario de Gobierno, Eric Gudiño Torres, quien señaló que se continúa el trabajo con los vecinos de la zona para que conozcan de qué se trata, y esto es tras las manifestaciones que hubo en contra de la obra. Viviana Ávila.
0: Mantiene el gobierno estatal comunicación con los vecinos de la calle Invierno, quienes se han manifestado en contra de la construcción del paso a desnivel, el cual forma parte del proyecto del Tren México-Querétaro. El funcionario estatal indicó que lo que los vecinos han manifestado es que quieren mayor información sobre la obra, y es justo lo que se está socializando con el gobierno federal a fin de crear mesas ciudadanas.
4: Lo que hemos hecho es acercar a los vecinos, a los que hemos pedido, para que dialoguen con los ingenieros militares. En esta semana la Secretaría de Comunicaciones y Transportes tuvo una reunión con algunos vecinos. Espero que esta semana se tenga mayor información y la puedan estar informando ellos directamente, que eso es lo que hemos estado haciendo, vinculando a los ciudadanos con la autoridad federal, quien es responsable, y estamos dando acompañamiento para que conozcan y vean de qué se trata el proyecto de la calle Invierno.
0: Precisó que ya se contó con una reunión con las autoridades federales y ambientalistas a fin de ver el tema de los árboles y donde se acordó la solicitud de la Secretaría de Comunicaciones y Transportes para replantar árboles, que es el acuerdo al cual se llegó, y reponer los que sean necesarios. En cuanto al arranque de la obra en la calle Invierno, precisó, aún no hay una fecha de inicio. Informó para Noticias RTQ, Viviana Ávila y Manuel Tobar.
1: Querétaro apuesta por talento local para la electromovilidad. El secretario de Desarrollo Sustentable, Marco del Prete, señaló que se requiere impulsar la formación de especialistas para diseñar vehículos eléctricos y generar tecnología propia.
0: El titular de la Secretaría de Desarrollo Sustentable, Marco del Prete III, participó en el panel Liderazgo Público Regional, Gobernanza, New Shoring y el Marco 2027. Durante el evento Latin Mobility México 2026, encuentro de movilidad sostenible cuyo objetivo es reunir líderes del sector público.

y privado para impulsar la descarbonización del transporte en América Latina. Del Prete comentó que la coordinación interinstitucional, la regulación y el desarrollo de infraestructura son fundamentales para impulsar la movilidad sostenible. El reto, dijo, no consiste en tener menos reglas, sino en contar con una regulación.

0: También indicó que es necesario impulsar la formación de talento especializado para diseñar y desarrollar vehículos eléctricos y generar tecnología propia que fortalezca las capacidades de la industria y contribuya a la competitividad de Querétaro. Precisó que el sector automotriz ha migrado hacia sistemas automotrices vinculados con electromovilidad, por lo que se ha de impulsar al talento que mueva a esta industria. Además, la descarbonización es un tema importante en la agenda, por lo que desde políticas públicas se busca impulsar la electromovilidad para contaminar menos. Informo para Noticias RTQ, Viviana Ávila y Manuel Tobar.
1: Empresas de comercio en Querétaro implementan filtros a ciegas y horarios flexibles para combatir la brecha salarial del 30%.
2: Ante una brecha salarial en la que los hombres en Querétaro perciben hasta un 30% más que las mujeres, 10 empresas del sector comercio se han inscrito este año para implementar el distintivo sin brecha, adoptando medidas de contratación ciega, horarios flexibles, permisos de paternidad y salas de lactancia, con el propósito de garantizar la igualdad de oportunidades y retener el talento femenino en el mercado laboral del estado. Dayan Toranzo, presidenta de Mujeres Empresarias de la Cámara de Comercio de Querétaro, mencionó que otra de las políticas que han implementado las empresas son entrevistas de reclutamiento sin ver a los postulantes para que sean contrataciones basadas en sus capacidades y para que la postulación del puesto sea sin género. Representantes del sector comercial detallan que estas acciones, impulsadas principalmente por pequeñas y medianas empresas mediante inversiones moderadas, buscan acceder a esquemas de capacitación, apoyos económicos e incentivos fiscales. Con ello, se intenta revertir el impacto de la desigualdad estructural que históricamente ha limitado el acceso de las mujeres a puestos directivos, marcando un precedente clave en la competitividad y equidad laboral queretana. Para Noticias RTQ, Edson Ávila.
1: Será el mes de octubre cuando la capital activará una campaña de condonación de multas y recargos por la falta del pago del impuesto predial. Así lo dio a conocer el presidente municipal de Querétaro, Felipe Fernando Macías.
3: Hasta 40 millones de pesos busca recuperar el municipio de Querétaro por la activación de la campaña de regularización del impuesto predial, en la cual se contempla descuento del 100% en multas y recargos hacia quienes no han pagado el impuesto predial. Así lo dio a conocer el presidente municipal de Querétaro, Felipe Fernando Macías, quien recordó que la campaña se realizará a lo largo de octubre.
4: Lo que pues esperamos es la participación de la gente, que los queretanos son muy, muy responsables, somos líderes en ingresos propios a nivel nacional, como en muy pocas partes del país. La gente del municipio de Querétaro contribuye con su gobierno porque hay confianza en el gobierno que se hagan las cosas, y es como en este mes de octubre se condona el 100% de recargos, multas, tanto para predial como para traslado de dominio. Entonces es un apoyo a la economía familiar, un apoyo a la regularización y que todos aportemos para entrarle a tantas necesidades que hay en la ciudad.
3: Respecto al transporte eléctrico, adelantó que será hasta el 15 de noviembre cuando haya una nueva etapa de dicho programa, que se mantendrá en modalidad gratuita para rodear un circuito del centro histórico. Desde el lanzamiento de los camiones tuk-tuk, se han registrado más de 36,000 ascensos. Para Noticias RTQ, Aurora Vizcaíno Ruiz.
1: Y se reunió el presidente municipal de Querétaro, Felipe Fernando Macías, con integrantes de la Coparmex Querétaro.
3: El presidente municipal de Querétaro, Felipe Fernando Macías, se reunió con integrantes de la Confederación Patronal de la República Mexicana, Coparmex, a quienes expresó su respaldo por la labor que realizan a favor del desarrollo económico y social. Abordó temas de seguridad, desarrollo e inversión, en los que también participa el sector empresarial. Señaló que el crecimiento de la ciudad debe darse de manera ordenada y con la participación de las distintas áreas de la administración municipal, a fin de mantener la calidad de vida de la ciudadanía. En materia de seguridad, destacó los resultados de la Guardia Cívica, que han contribuido a mantener indicadores favorables para la capital, ubicada entre las ciudades con mejores niveles de percepción de seguridad. Asimismo, resaltó la coordinación con Coparmex para favorecer la competitividad del municipio, que se posiciona en primer lugar nacional en este rubro. En cuanto a la simplificación administrativa, destacó que la app Ciudad Cro cuenta con más de 280 trámites disponibles, con el fin de reducir tiempos de respuesta y facilitar la atención a la ciudadanía. Entre los servicios que ofrece se encuentran las licencias de funcionamiento y los trámites administrativos de protección civil. También advirtió que se busca homologar trámites entre los municipios de la zona metropolitana para hacerlos más ágiles y eficientes. Durante el encuentro también se realizaron dinámicas y se expusieron temas relacionados con el cierre fiscal 2026 y el paquete económico 2027. Para Noticias RTQ, Aurora Vizcaíno Ruiz.
1: Ahora, comentarle que el gobernador Mauricio Curi González compartió en sus redes sociodigitales una fotografía en compañía de Agustín Dorantes, en donde menciona textualmente: la capital de Querétaro, sede de sucesos históricos.

0: que nos llenan de orgullo, es hoy referencia nacional en competitividad. Con sus profundas raíces y su enfoque al progreso, será dirigida a un brillante futuro. Con dicha publicación se coloca a Agustín Dorantes como uno de los perfiles mencionados para la presidencia municipal de Querétaro. Cabe señalar que en estos días se espera que desde el Comité Estatal del Partido Acción Nacional se comiencen a definir ya de manera oficial algunas coordinaciones, tanto la estatal como la municipal, mientras pues ya hay algunas fotografías en donde el mandatario estatal pues hace un comentario y sale al lado de un perfil que está buscando tener algún futuro político. Ahora comentarle que marchan contra la gentrificación en el barrio de San Francisquito. Habitantes solicitaron frenar la apertura de nuevos establecimientos comerciales que aseguran podrían afectar a más de 40 negocios familiares. Paco Hernández.
1: Integrantes de la Confederación Indígena del Barrio de San Francisquito realizaron una manifestación por distintas calles de la capital queretana para exigir a las autoridades estatales medidas contra la gentrificación y la apertura de nuevos establecimientos comerciales que advirtieron podrían afectar la economía de más de 40 negocios familiares. Durante la movilización, los participantes señalaron que la llegada de nuevas tiendas representa un riesgo para los pequeños comerciantes que durante años han mantenido sus actividades en este barrio tradicional, además de provocar cambios en la dinámica económica y social de la comunidad. Los manifestantes recorrieron distintas vialidades de la ciudad acompañados por personal de movilidad para facilitar el tránsito durante la propuesta, en la que también solicitaron preservar las tradiciones, la identidad cultural y las actividades económicas que caracterizan al barrio de San Francisquito. Finalmente, los integrantes de la organización pidieron la intervención del gobierno del estado para proteger el comercio local y evitar que el crecimiento de nuevos establecimientos desplace a los negocios familiares, al considerar que su permanencia forma parte de la conservación de identidad del territorio. Para Noticias RTQ, Paco Hernández.
0: Reprueban al Congreso local. Paco Hernández nos cuenta por qué.
1: El Congreso del Estado de Querétaro obtuvo una calificación de 1.5 de 5 puntos, equivalente al 3 de 10 en materia de regulación del Parlamento Abierto, de acuerdo con el informe Abrir Congresos 2025, elaborado por la Organización Política Colectiva, que evaluó las condiciones legales para que la participación ciudadana pueda presentarse en las 32 legislaturas estatales. El estudio identificó que Querétaro contempla únicamente 3 mecanismos y acciones de participación legislativa frente a los más de 10 registrados en la Ciudad de México y Morelos, 9 en Chihuahua. Además, aunque la Constitución estatal reconoce el Parlamento abierto, no existen procedimientos específicos para garantizar su implementación. En materia presupuestal, el Congreso queretano ejerció 315.7 millones de pesos durante el 2025. El diagnóstico concluyó que las encuestas, foros y consultas públicas en Querétaro dependen de la convocatoria y decisión de los órganos legislativos, sin mecanismos suficientes para que la ciudadanía los active directamente. A ello se suma una calificación de 4.88 sobre 10 en confianza ciudadana, según los datos del INEGI incorporados al informe. Para Noticias RTQ, Paco Hernández.
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4: Son las 2 con 25 minutos.
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1: Gracias por seguir aquí en Noticias RTQ en esta recta final en este martes 2:30 p.m. Y es el momento de Carlos Álvarez Flores, quien en su sección 3 minutos de cambio climático nos va a platicar respecto a las emisiones contaminantes del río Tijuana.
2: Muy buenas tardes, Aurora. Hoy me voy a referir a un tema muy importante: los ríos contaminados, que aquí tenemos muchos en México, también generan emisiones. Hace un par de meses hubo una crisis tremenda en el río Tijuana. Este río mide 195 kilómetros de longitud, nace en las montañas, en la Sierra de Juárez, en un lugar que se llama Arroyo Piedras, y camina para desembocar, pues prácticamente en San Diego, ¿verdad? Haciendo precisamente en algún punto, ¿verdad? 12 kilómetros de ese río son la división prácticamente entre

0: Estados Unidos de América y México. Y precisamente esas emisiones a las que rápidamente me voy a referir ahorita son el problema. La Universidad de California en San Diego han hecho muchos estudios analizando la turbulencia, el oleaje, la espuma y pulverizan también toxinas hacia la atmósfera. Fíjense nada más, salen del agua. Dicen que es como un reactor químico y biológico que transfiere, abierto, ¿ah? Que transfiere masivamente contaminantes al agua, del agua, perdón, al aire. Ahora bien, ¿qué es lo que hay ahí? Bueno, puede haber sulfuro de hidrógeno, o sea, el gas de alcantarilla con olor a huevo podrido. Pero las concentraciones que han detectado en algunos puntos del río son hasta 4.500 veces por encima de los niveles urbanos normales, superando por mucho los límites de salud, ¿verdad? Amoníaco también proviene de la urea, ¿de qué? Pues de la orina, ¿verdad? Porque acuérdense que nosotros usamos los ríos como basureros. Y también se generan metano y dióxido de carbono, que son los gases de efecto invernadero, por la biodegradación de la materia orgánica toda. Y también, por supuesto, graves, estos sí son muy graves porque son tóxicos, altamente tóxicos. Se llaman compuestos orgánicos volátiles. ¿Quiénes los arrojan? Pues las maquiladoras, las plantas industriales, los talleres, el famoso tinner con el que pintan estos señores. Son solventes y combustibles que se evaporan. Muchos de ellos son benceno, tolueno, etilbenceno, gileno, que provienen de hidrocarburos y gasolinas. Y todos ellos son altamente cancerígenos y son neurotóxicos. Bueno, puede haber hasta cloroformo, háganme el favor. Y solventes clorados que se usan como desinfectantes y también para la limpieza industrial. De manera pues que el río Tijuana no solamente lleva cientos de contaminantes dentro del agua, sino que genera todas estas emisiones contaminantes que afectan a miles y miles de mexicanos y de vecinos, ¿verdad? De estadounidenses. De manera que es importante ya que los gobiernos locales hagan un esfuerzo para monitorear la calidad de aire. ¿Con qué? Pues con los nuevos equipos, estas nuevas estaciones compactas de tercera generación de bajo costo que se utilizan exitosamente en Europa para monitorear en tiempo real la calidad del aire y poder tomar las medidas para corregir este grave problema de contaminación, pero sobre todo de salud pública. Ese es mi comentario el día de hoy, Aurora. Muy buenas tardes a usted y a su auditorio.
1: Muchísimas gracias por tener estos temas aquí presentes. Nos puede parecer un poco alejado Tijuana, pero el medio ambiente, los problemas que suceden en ese ámbito son de todo el mundo. Y ahora comentarle que anuncian la segunda edición del mercadito Ahí vienen nuestros muertos 2026, el cual se va a llevar a cabo del 23 al 25 de octubre en el Centro de las Artes de Querétaro.
2: Fue anunciada la segunda edición del mercadito Ahí vienen nuestros muertos 2026, misma que tendrá como sede el Centro de las Artes de Querétaro. Rocío Alvarado, presidenta de la FECOP, se informó que dicho evento se realizará del 23 al 25 de octubre, donde los visitantes podrán encontrar productos mexicanos como calaveritas, galletas, alfeñiques, muñecas de cartón, flores, máscaras, disfraces, velas, entre otros productos necesarios para el altar de muertos. De acuerdo con la secretaria, de dicho mercadito no es solo abrir un espacio al productor y comerciante local, sino preservar la cultura y mantener viva la tradición de Día de Muertos.
3: El Día de Muertos es una tradición que aprendemos desde casa. Cada elemento tiene un significado y cuando repetimos estas costumbres, también enseñamos a las nuevas generaciones una parte.
2: Con seis talleres, entre los que se destaca la decoración de calaveritas y papel picado. La entrada será libre desde las 10 de la mañana y hasta las 7 de la noche en el Centro de las Artes de Querétaro. A este evento se estima la participación de 80 expositores y la visita entre 600 a 700 personas por día. Informó para Noticias RTQ, Viviana Ávila y Manuel Tobar.
1: Durante este fin de semana, la

0: Capital y Corregidora serán sede de tres grandes eventos culturales: Trámite, Buró de Coleccionistas, Open House y Croma. Si te gusta el arte contemporáneo, la arquitectura y la exploración pictórica al aire libre, aquí te contamos más. El próximo fin de semana, la capital y corregidora serán sedes de tres festivales dedicados a quienes gustan de visitar exposiciones de arte y de apreciar la arquitectura. Se trata de Trámite, Buró de Coleccionistas, proyecto que cumple ya 10 años de trayectoria, Open House con 4 años y Croma en su segunda edición. Habla Melissa Bringas, directora del Clúster de Industrias Creativas.
1: Este fin de semana van a pasar muchos eventos que demuestran la riqueza cultural y creativa que tenemos en Querétaro, y por eso es que hoy decidimos juntarnos, porque este 17 y 18 van a suceder tres eventos. Uno de ellos es Trámite, el otro es Open House y el otro es Croma.
0: Ana Paula López Virlain, secretaria estatal de Cultura, mencionó que lograr la coincidencia de eventos tan diversos favorece el desarrollo de la industria creativa.
2: Esto no sería posible sin la suma de voluntades. Cada uno de nosotros tenemos un rol y una función importantísima para hacer que las cosas sucedan. Y desde la Secretaría de Cultura, por la visión el gobernador Curi, impulsar la economía naranja es apostarle al crecimiento y al desarrollo integral de las personas.
0: La Plaza Gran Cue en Corregidora será sede de la segunda edición de Croma Arte en Piso. Más de 20 artistas nacionales e internacionales mostrarán su talento bajo la temática El vino, mito y cultura. La cuarta edición de Open House se realizará para buscar la apreciación de 60 espacios públicos y privados de la ciudad, mientras que la décima edición de Trámite se centrará en el quehacer del coleccionista y tendrá diversas sedes en donde se expondrán casi 100 artistas jóvenes y consolidados a través de 400 piezas. Para consultar la cartelera completa de cada evento puede visitar los sitios www.tramite.art, www.openhousequeretaro.org y las redes sociodigitales del Festival Croma Arte en Piso. Para Noticias RTQ, Aurora Vizcaíno Ruiz y David Peregrino.
3: Tratan con éxito a paciente con Parkinson utilizando ultrasonido de alta intensidad. Un innovador tratamiento de ultrasonido focalizado permite detener de forma inmediata y no invasiva los temblores del Parkinson, marcando un hito en la neurología nacional sin necesidad de incisiones quirúrgicas ni anestesia general. Edson Ávila nos cuenta más.
4: ¿Se imagina revertir un temblor incontrolable en las manos sin necesidad de abrir el cráneo ni usar bisturí? Esto fue exactamente lo que vivió un paciente con la enfermedad de Parkinson, quien durante el pasado mes de agosto de 2026 recuperó la firmeza de sus brazos tras someterse a la tecnología de ultrasonido focalizado de alta intensidad. El procedimiento se realizó con éxito de manera ambulatoria, eliminando el temblor involuntario al instante mientras el paciente permanecía completamente consciente. La razón principal de esta intervención fue neutralizar el circuito cerebral defectuoso que causaba las sacudidas, devolviéndole de inmediato su autonomía para realizar tareas tan cotidianas como beber agua o escribir. Para comprender este avance, es necesario analizar la causa del padecimiento. En la enfermedad de Parkinson, la pérdida progresiva de neuronas productoras de dopamina genera una actividad eléctrica anormal en estructuras profundas del cerebro, como el tálamo o el globo pálido. Hasta hoy, los pacientes con temblor resistente a fármacos debían recurrir a cirugías complejas para implantar electrodos en el encéfalo. La revolución tecnológica del ultrasonido focalizado, guiado por resonancia magnética, radica en su precisión submilimétrica. Decenas de haces de ultrasonido atraviesan el hueso del cráneo sin dañarlo, convergiendo en un punto exacto para elevar la temperatura a unos 55 grados centígrados. Esto genera una microlesión térmica permanente que desactiva las neuronas alteradas que provocan las vibraciones involuntarias. No obstante, expertos neurólogos enfatizan que, si bien el ultrasonido alivia contundentemente el temblor, no cura la progresión patológica de fondo del Parkinson, por lo que el seguimiento médico integral sigue siendo indispensable. La incorporación de esta tecnología no invasiva representa una luz de esperanza para miles de familias en México y la región del Bajío, una innovación que demuestra cómo la tecnología médica continúa derribando barreras para devolver la movilidad y la dignidad a quien más lo necesita. Para Noticias RTQ, Edson Ávila.
3: Mariana Perusquía en la Cultura.
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6: La idea es acabar, al menos en este proceso, con la idea de que los directores son quienes determinan.

0: cómo se hacen las cosas en el teatro y verlo desde otro punto de vista. En este caso somos los cuatro que intervenimos y pues nadie se lleva ningún crédito en especial.
1: Apenas el 1 de octubre pasado, el artista Uriel Bravo compartía estas palabras con una servidora sobre la puesta en escena Carl acerca de Marx, una pieza de Carlota Desiré, el propio Bravo, Ituriel Hernández y Antonio Vilanova de Allende, de la compañía Mezquite Errante, y cuyo estreno será este martes 13 de octubre, con funciones también el 14, 20 y 21 a las 20 horas, recepción en el teatro que dirige Manuel Gómez Becerril, La Pirámide. Aún el miércoles 7 de octubre, por la tarde-noche, Bravo compartía conmigo unos videos de los ensayos previos al estreno, pero el jueves por la mañana se dio a conocer la noticia sobre su fallecimiento a unos días del estreno de su último trabajo como director, con una carrera de gran trayectoria donde también actuó en diversas ocasiones. A manera de homenaje y confirmado por Ituriel Hernández, sus compañeros decidieron realizar las cuatro funciones, y estas fueron las impresiones de Uriel en la última entrevista que tuve oportunidad de realizarle.
0: Pues tratamos de que el teatro queretano salga del estado, salga de la ciudad, y por eso también en el Teatro La Pirámide, que es de los pocos espacios teatrales que están fuera de la ciudad, pues estamos allí en el pueblito, en la Avenida Benito Juárez, muy cerca de La Pirámide. Ahí es donde se encuentra el Teatro La Pirámide, donde estaremos este 13, 14 y 20 y 21.
1: La obra pretende mostrar el lado humano del filósofo, economista, socialista, cuyas ideas transformaron profundamente el panorama político e intelectual del mundo contemporáneo en el siglo XIX.
0: Un Marx bailando, que nunca nos lo podríamos imaginar, un Marx invocando al pueblo, que tampoco ocurrió, pero que se orienta en la ficción y que se nos hizo profundamente divertido. Algo que tiene esta puesta en escena es que es muy divertida, tiene un sentido del humor muy, aquí sí, pues a lo Uriel Bravo, muy, muy, muy oscurito, muy negro, pero es un sentido del humor que nos divierte mucho, va a divertir mucho a la gente.
1: Informes, comunícate al 442-186-2776 o en redes sociales de Teatro La Pirámide en Facebook e Instagram. La sede del teatro la encuentras en calle Juárez número 30, en la colonia Zapata, el pueblito en Corregidora. El costo por persona es de 200 pesos. Proyecto de la Asociación Nacional de Teatros Independientes, a la que pertenece la Compañía de la Pirámide y Mezquite Errante, que dirigió Uriel hasta el último momento. En paz descanse Uriel Bravo Manso. En la cultura, Mariana Berusquía, Noticias RTQ.
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3: Segundo tiempo en los deportes con Toño Romero, listo aquí otra vez. ¿Cómo estás?
4: Gracias, Aurora. Aquí estamos ya listos con la información deportiva. Segundo tiempo. Uh-huh. Hoy juega México, acuérdate, contra Jamaica. Okay. Selección mexicana femenil, escenario, el Coloso del Cimatario, Estadio Corregidora.
3: El Coloso del Cimatario. A las 7. Así es, pues hay que estar muy al pendientes.
4: Sí, suerte al equipo mexicano. Vamos a darle gracias, sí, Aurora. Adelante, gracias, Toño. A usted que sigue con nosotros. Y bueno, le comento antes de irnos a la invitación y a recordarle lo de los boletos para este partido. Bueno, pues que concluyó el Campeonato Panamericano de Levantamiento de Pesas en Nayarit. Aquí los resultados que se dieron.
5: Concluyó el Campeonato Panamericano Junior y Selectivo de Levantamiento de Pesas 2026 en Tepic, Nayarit, con una destacada cosecha de medallas para México y el cierre del segundo evento clasificatorio rumbo a los Juegos Panamericanos de Lima 2027. El evento reunió a exponentes de 20 países, entre ellos medallistas olímpicos y mundiales, así como poseedores de récords mundiales. Al final, se entregaron reconocimientos a los mejores equipos de cada rama. En femenil, Venezuela ocupó el primer lugar, Canadá fue segundo y México tercero. En la rama varonil, Venezuela también encabezó la clasificación, mientras que México se colocó en el segundo puesto y Estados Unidos fue tercer lugar. 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
4: Felicidades a las delegaciones mexicanas, tanto femenil como varonil, que participaron en este evento. Oigan, les recuerdo, todavía hay boletos, chéquenlo en la taquilla del estadio. Hoy a las 7, selección mexicana femenil en el Corregidora ante la selección de Jamaica. Y bueno, ya hay, todavía hay boletos, ahí se anuncian las taquillas del estadio ayer y hoy, desde en la mañana a las 10 y hasta las 5 de la tarde. Ojalá que usted se pueda apurar, son las 2:47 y bueno, todavía le queda tiempo. Si está comiendo, apúrese, láncese con la familia para que disfrute de este partido. Y a propósito de esto, aquí está la invitación de varias jugadoras del equipo mexicano femenil.
6: Hola incondicionales, ¿cómo están? Esperamos mañana verlos aquí en el Estadio Corregidora para nuestro partido contra Jamaica. No falten.
7: Nos vemos mañana.
8: Hola, los esperamos mañana a nuestro juego.
9: Nos invitamos mañana a nuestro partido a las 7.
10: Hola, los invitamos mañana a nuestro partido.
11: A las 7, aquí nos vemos.
12: Ahí nos vemos.
13: Nos vemos mañana en nuestro partido aquí en el Estadio Corregidora a las 7 p.m.
14: Hola a todos, nos vemos mañana en nuestro partido contra Jamaica a las 7 en el Estadio Corregidora en Querétaro. Aquí nos vemos.
15: ¡Hola incondicionales!
16: Nos vemos mañana.
17: Incondicionales, los esperamos en nuestro partido el día de mañana, con todo su apoyo y pues, con nuestra buena energía. Nos vemos ahí.
4: No se vaya con la finta, dicen mañana porque lo grabaron ayer. Ayer entrenaron en el Estadio Corregidora y la invitación es para hoy por parte de todas las jugadoras de este equipo mexicano que va a estar en la cancha, en el engramado del Coloso del Cimatario para jugar ante la selección de Jamaica. La invitación es para hoy, 7:00 p.m. en el Estadio Corregidora. Vámonos con más, con Pedro Sierra. Cerrarán carretera Bizarrón San Joaquín este lunes 19 de octubre por el paso de la carrera panamericana. Es la edición número 39. Los detalles, Pedro Sierra.
18: El gobierno municipal de San Joaquín informó que la carretera federal Ramal 120 en el tramo Bizarrón-San Joaquín permanecerá cerrada a la circulación este lunes 19 de octubre del 2026 a partir de las 12 y hasta las 5 de la tarde debido al paso de la carrera panamericana 2026. Esta reconocida competencia de velocidad en carretera es la más importante y de mayor recorrido del mundo. En su edición número 39 se desarrollará del 16 al 22 de octubre con salida de Tuxpan Gutiérrez, Chiapas y meta final en Zacatecas, recorriendo aproximadamente 3.900 kilómetros a través de 8 estados del país. La ruta por etapas es la siguiente: el 16 de octubre es la etapa 1, iniciará en Tuxtla Gutiérrez, Chiapas y Veracruz. El día 17 de octubre es la segunda etapa, de Veracruz a la Ciudad de México. El 18 de octubre es la tercera etapa, Ciudad de México a Puebla. El 19 de octubre es la etapa 4, Puebla-Querétaro. El 20 de octubre es la etapa 5, Querétaro-Guanajuato. El 21 de octubre, etapa 6, Guanajuato-San Luis Potosí. Y el 22 de octubre es la etapa 7, en San Luis Potosí, y termina en Zacatecas. Las autoridades municipales exhortan a los automovilistas a prever sus recorridos y considerar sus rutas alternas durante este horario. Se pide respetar las indicaciones del personal de seguridad y mantenerse atentos a los comunicados oficiales. El cierre es temporal y busca garantizar la seguridad tanto de los competidores como de la ciudadanía durante el paso de la caravana automovilística. Informó para Noticias RTQ, Pedro Sierra.
4: Y el Inderec está trabajando con todo y bueno, se hacen convenios con diferentes instituciones. En esta ocasión fue con la UAC, un convenio de apoyo a los deportistas.
5: El Inderec sigue fortaleciendo el trabajo con varias instituciones, esto en beneficio del deporte. Ahora fue con la UAC, con quien se firmó un convenio interinstitucional que permitirá evaluar integralmente a sus atletas a través de pruebas científicas especializadas. Se informó que esta colaboración permitirá identificar áreas de oportunidad, monitorear la adaptación al entrenamiento, prevenir lesiones y desarrollar estrategias para optimizar el rendimiento deportivo. El trabajo está enfocado para que cada atleta alcance su máximo potencial, conciencia, innovación y preparación de alto nivel. 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
4: A los niños, a las niñas, ya se inscribieron al Gran Premio de Diario de Querétaro. Es el próximo 14 de noviembre. Chequen los detalles.
5: Se dio a conocer la convocatoria para la edición de este año del Gran Premio del Diario de Querétaro. El evento será este sábado 14 de noviembre a las 9 de la mañana en el Jardín Guerrero. Las inscripciones tienen un costo de $350 y se pueden realizar en las oficinas del rotativo en Constituyente 122 Oriente, Colonia Arquitos, de lunes a viernes de 9 a 16 horas y los sábados de 9 a 13 horas. El número de participantes está limitado a 30 en cada categoría. son dos de los niños y dos de las niñas, Junior de 7 a 8.

0: años y senior de 9 a 10 años. Las prácticas, previo registro, serán en el Diario de Querétaro del 3 al 6 de noviembre de 12 a 17 horas los días 3, 4 y 5 de noviembre y el sábado 6 con un horario de 7 a 10 de la mañana. Los días 9 y 10 de noviembre en el Diario de Querétaro serán las carreras clasificatorias. El evento es con causa y se apoyará a la Casa Hogar Rosario de Guzmán. El primer lugar de cada categoría se llevará el trofeo Gran Premio Diario de Querétaro. También se llevará su medalla y un carrito de pedales. Los que crucen la meta en segundo y tercer lugar ganarán trofeo y medalla. Informes e inscripciones en el WhatsApp 442-561-2525. 442-561-2525. 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
1: Listo, Toño, silbatazo final.
2: Termina el segundo tiempo de los deportes. Gracias, Aurora. Buena tarde, buen provecho para ti y para todos.
1: Muchísimas gracias, Toño, y muchísimas gracias a todas las personas que nos acompañan diario en Noticias RTQ. Gracias a todo el equipo que está detrás de cámaras que hace posible que este noticiario suceda. Mi nombre es Aurora Vizcaíno Ruiz. A nombre de Joaquín San Román Oboa, espero que pase una excelente tarde. Nos vemos pronto.

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1: Son las 2:55.
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1: Leyenda de la Zacatecana.
2: Es uno de los relatos de misterio y crimen más famosos de Santiago de Querétaro. Narra la trágica historia de un matrimonio adinerado

0: proveniente de Zacatecas. Los puntos clave de esta emblemática leyenda son la ausencia del esposo que viajaba constantemente para atender sus minas. En medio de su soledad, la esposa inició una relación secreta con uno de sus sirvientes. Movida por la ambición de quedarse con la gran fortuna familiar y el miedo a ser descubierta, la mujer convenció a su amante de asesinar al marido. La Zacatecana, presa del pánico por eliminar los cabos sueltos, asesinó a su propio amante y lo enterró junto al esposo en Las Caballerizas. Poco tiempo después, la Zacatecana apareció asesinada con heridas de arma blanca. El inmueble original donde acontecieron estos macabros hechos se conserva perfectamente preservado en el Centro Histórico de Querétaro, ubicado exactamente en la calle Independencia Oriente, número 59.
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0: 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Son las 3 en punto.
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2: Buenas tardes, amigos. Reciban un saludo cordial de Reinaldo Mota Molina desde Jalpan de Serra en la Sierra Gorda queretana. El tema de la galería musical que vamos a compartir con ustedes este día es los Manhattan Transfer, jazz en concierto. Antes de empezar, tendríamos que preguntarnos ¿qué es el jazz? A esto responden grandes jazzistas como Eric Dolphy y Duke Ellington. Dicen, el jazz es muy

música humana o humanidad al tratarse de música negra. Joan Breakin define el jazz así. Dice, jazz significa hacer espiritual a la humanidad. ¡Qué pensamientos! Pero tal es la dimensión del jazz. Su origen proviene del blues, música espiritual y también pagana de los esclavos africanos en el sur de Estados Unidos en el siglo XVII, que es algo así como la médula de una cultura musical de la que han derivado géneros como el rhythm and blues y el soul, entre infinidad de ritmos. En el jazz hay además estilos diversos, desde el bebop en los años 40, el cool jazz en los 50 y el free jazz en los 60, acordes a las distintas épocas que vive la humanidad, hasta ubicarnos en los años 70 con el grupo vocal Los Manhattan Transfer, a quienes dedicamos nuestra emisión de este día.

El grupo de los Manhattan Transfer se integró en la ciudad de Nueva York en 1972, casi por accidente, pero bueno, de eso hablaremos un poco más tarde. Su línea principal es el jazz, pero también abarcan otros géneros musicales. La armonía de sus voces es simplemente fascinante. Escuche usted su interpretación de Operador, que cautiva desde su introducción a capela hasta la vocal emocional de Siegel, integrante del grupo.

Originalmente, el grupo vocal estuvo integrado por Tim Hauser, Laurel Massé, Janice Siegel y Alan Paul. Su nombre lo tomaron, probablemente, de una estación de ferrocarril de Pensilvania que sí se llama Manhattan Transfer, cuyo título se ha utilizado para dos novelas, una a principios del siglo XX y otra de ciencia ficción en 1993, que se refiere a la teleportación provocada por el siniestro Doctor Manhattan, bajo el título Vigilantes, que son los héroes de la novela, aunque también puede ser por los constantes movimientos que tuvo el grupo durante muchos, casi desde que se fundó. Acorde pues a la cuestión de la transportación, le compartimos Muchacho de Nueva York.

Inhauser, que después fue director de los Manhattan Transfer, conoció casualmente a Laurel Massé durante un viaje en taxi y, entablando conversación, descubrieron su afinidad por el mismo tipo de música, él de voz más bien grave y Laurel dotada de una voz juvenil y cristalina. Ya con el propósito de integrar el grupo vocal, Laurel invitó a Janis Siegel, de voz madura y sensual, que en ese momento era vocalista de un grupo folk, y la convenció de sumarse al proyecto. Finalmente, el grupo se completó con Alan Paul, que era un galán y cantante de Broadway. La armonía lograda con las cuatro magníficas voces de los Manhattan Transfer es sorprendente. Además de que los arreglos son sencillamente extraordinarios. Esto es Gloria. Gloria.

Los Manhattan Transfer, al principio de su carrera, actuaban en clubes de jazz neoyorquinos y, dada la buena acogida del público, grabaron su primer LP en 1975, que le sirvió de presentación al mundo bajo el título Los Manhattan Transfer, de cuyo contenido le estamos presentando algunas de las selecciones en este concierto. Digo esto porque, si bien el LP fue un éxito en Estados Unidos, en Europa tuvieron una acogida aún mayor y se convirtieron en amos de los escenarios del viejo continente. Esta es su versión de Ponciana.

En 1978, Laurel Massé sufrió un grave accidente automovilístico que estuvo a punto de costarle la vida. La convalecencia duró 2 años y la obligó a separarse del grupo. Más adelante retomaría su camino artístico ya como solista. Desde entonces, Cheryl Ventin la sustituyó en los Manhattan Transfer y hasta la fecha el grupo se ha mantenido. Al poco tiempo de la salida de Laurel Massé, se editó el disco en vivo Los Manhattan Transfer en vivo, que fue seguido por una discografía que abarca hasta ahora más de 30 volúmenes de excelencia jazzística. Su consagración definitiva la tuvieron en 1985 con el disco Vocalis, donde interpretan los clásicos del jazz. El tema fue nominado para 12 premios, situación solo superada en la historia de los Grammy por el famoso thriller de Michael Jackson.

0: Estamos compartiendo con usted Galería Musical, un espacio abierto a la cultura. 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No se vaya.
1: Son las 3:27.

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7: Son las 3 con 31 minutos.
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9: El tema de la Galería Musical que estamos compartiendo con usted este día es los Manhattan Transfer en concierto. Decíamos que el grupo de los Manhattan Transfer se integró en la ciudad de Nueva York en 1972, casi por accidente, y su línea principal es el jazz, pero también abarca otros géneros musicales. En 1974, el grupo comenzó a actuar con regularidad en toda la ciudad de Nueva York y otros lugares de vanguardia. Su versión de Operador, que le compartimos anteriormente, tomó las estaciones de radio, podría decirse que por asalto, por lo impetuoso de la interpretación, y alcanzó su punto máximo en el top 20.

Tras su gran éxito, el grupo fue invitado a participar en diversos programas de variedades, principalmente en televisión. Hollywood se dio cuenta de ello y los Manhattan Transfer fueron elegidos para dirigir un programa de variedades de una hora de duración semanal.

El programa de los Manhattan Transfer se estrenó en agosto de 1975 y logró hacer grandes cosas, incluyendo a Bob Marley y los Wailers en su primera aparición en la televisión de Estados Unidos. Sus siguientes álbumes discográficos los llevaron a una serie de los 10 mejores éxitos de Europa. En 1979 obtuvieron sus dos primeros premios Grammy a la mejor interpretación de fusión de jazz vocal y mejor arreglo para voces.

El grupo de los Manhattan Transfer fue de fuerza en fuerza. En 1981 se convirtió en el primer grupo en ganar dos premios Grammy en las categorías Pop y Jazz en el mismo año y Mejor Actuación Pop de un grupo vocalista. En 1982 y 83, el grupo ganó premios Grammy consecutivos por la mejor interpretación vocal de jazz.

los Manhattan Transfer difícilmente podrían haberse previsto para las monumentales 12 nominaciones de los Grammy que recibieron en 1985 para el álbum Vocalese. Así fue el mejor álbum nominado al Grammy en un año y consolidó el estado del grupo como uno de los grupos vocales más importantes e innovadores en la historia de la música popular.

El lanzamiento de Definitive Pop Collection, una retrospectiva de dos discos con los grandes éxitos de los Manhattan Transfer, nos da pie para compartir con usted su éxito número uno en la Gran Bretaña, primero de una serie de 10 grandes éxitos en Europa.

Cerramos nuestro concierto de jazz con el grupo vocal Los Manhattan Transfer y una canción evocadora, Scotch y Soda.

0: Nos congratulamos de presentar este material desde nuestro querido Jalpan, en el corazón de la Sierra Gorda de Querétaro. Imágenes musicales que son parte de nuestra fonoteca, que gustosamente compartimos con usted para la difusión cultural. Hasta la próxima emisión de Galería Musical.
1: Así concluye Galería Musical. 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

0: Son las 3 con 59 minutos.
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4: Bienvenidas y bienvenidos a Revista del Consumidor Radio. Soy la chef Mónica Mannion y para el platillo sabio Profeco de esta ocasión prepararemos un delicioso lomo de cerdo en salsa cremosa de mostaza acompañado de un puré de papa rústico. Los ingredientes que vamos a necesitar son 900 gramos de lomo de cerdo, 5 papas blancas grandes, 200 mililitros de crema, 2 cucharadas de mostaza Dijon, el jugo de un limón y su ralladura, 60 gramos de mantequilla sin sal, 500 mililitros de leche, 3 dientes de ajo finamente picados, un pequeño manojo de perejil, aceite, sal y pimienta al gusto. Vamos al procedimiento. Comenzaremos pelando las papas y cortándolas en trozos grandes para cocinarlas en agua con sal durante 10 minutos hasta que estén suaves. Escurrimos y machacamos con 60 gramos de mantequilla sin sal y leche caliente. De verdad, no tienen que machacar hasta que se quede muy suave la papa. Podemos dejar esos pedacitos que nos van a dar una textura rústica y es exactamente la que necesitamos. Para terminar el puré, sazonamos con sal y pimienta negra molida. No hay que olvidar probarlo para saborear la sazón y que este sea de nuestro gusto. Cortamos el lomo en medallones y después lo salpimentamos. Ojo, es muy importante lavarnos las manos después de manipular la proteína para evitar cualquier tipo de contaminación. Después, agregamos 2 cucharadas de aceite al sartén, doramos los medallones por ambos lados hasta que estén bien sellados y cocidos. Para esto, el sartén debe estar bien caliente. Los retiramos y los reservamos en un plato para que en esa misma sartén cocinemos la salsa y tome el sabor de la proteína y el sellado. Para la salsa, sofreímos ahí mismo 3 dientes de ajo finamente picados. Luego, añadimos 3 cucharadas de mostaza Dijon, 200 mililitros de crema, el jugo de un limón y su ralladura. Mezclamos y cocinamos a fuego bajo durante 2 o 3 minutos. Y no se imaginan qué espectáculo de salsa. Se puede utilizar con cualquier otra proteína o pasta. De verdad, la tienen que probar. Regresamos el lomo a la sartén, lo cubrimos con la salsa y lo tapamos. Dejamos cocinar 2 o 3 minutos. Para emplatar, servimos 2 medallones de lomo, los bañamos con esa deliciosa salsa y servimos una porción generosa de puré de papa.

0: Lo último es darle ese toque fresco y agregamos el perejil finamente rallado. No olviden que el platillo Sabio Profeco es fácil de preparar, tiene muy buen sabor, aporta un balance nutricional y en este caso rinde para 6 porciones. Anímense a prepararlo y cuéntenos en nuestras redes sociales cómo les fue. No olviden que también pueden ver esta receta en el canal de YouTube Profeco TV. Soy la chef Mónica Mannion y fue un gusto cocinar con ustedes en Revista del Consumidor Radio. Hasta pronto.
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0: 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Son las 4:04.
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¿Qué tal? Muy buenas tardes, bienvenidos, bienvenidas aquí a Rola a la Carta, donde complacemos tu antojo musical. Hoy es martes 13, dicen que de mala suerte también martes 13, no creo, ¿verdad? Así que, pues, mande su saludo 441-265-0824 a través de mensaje normal, WhatsApp, escrito y en audio. Aquí les complacemos con su saludo y, por supuesto, con su rolita. Bien, nos acompaña por acá en los transmisores Misael y en el micrófono aquí les acompaña Juan Francisco, mandando esta señal a todos los que nos sintonizan a través de la 1200 de AM de radio en Jalpan, en Arroyo Seco, Landa de Matamoros, Pinal de Amoles, San Joaquín, y pues a los que nos sintonizan a través de www.rtq.mx, desde su aplicación, desde también su teléfono celular, en su tablet o computadora. Muchísimas gracias por acompañarnos en esta tardecita calurosa, calurosa por acá en Jalpan de Serra. Está haciendo bochorno en esta zona norte del estado de Querétaro. Vientos, pues vamos con saluditos. Vamos a ver qué tenemos por acá en pendiente ya para darle seguimiento a su mensaje. Me dice en tardes, amigazo Peña, saludos para usted, para su acompañante, para todos los que colaboran en la radio. Un saludo para Nati Montoya y familia, a mis hermanos, a mis cuñadas en Jalpan. Saludos para mis padres, Teresa Montoya y Bernardina Sánchez. También para mi abuelita Virginia Espinosa y Zenaida Aguilar, para mis tías en México. Y te encargo algo de Juan Acuña, tema que se llama El Firulais. Este tema me lo pide el amigo Octavio Montoya. Pues a complacerte, Octavio. A ver, vamos a buscarlo de una vez. Juan Acuña, El Terror del Norte, con este tema que se llama El Firulais. Va que va. Saludazos, Octavio. Para ti, para toda tu familia. Gracias por acompañarnos aquí en Rola la Carta. Y también saludando a doña José Sánchez allá en Tancama. Su mamá Sara Sandoval, saludos para ellas. Esperemos y todo vaya muy bien en la venta de cactáceas. Tienen venta de plantas Sara Sánchez y, por supuesto, José Sánchez, que nos acompañan en aquellos rumbos de Etancama. Como siempre, pues ellas nos solicitan una rancherita aquí en Rola la Carta, así que también la vamos a tocar después del tema de Juan Acuña. Comuníquense con nosotros, estamos iniciando este programa. De aquí hasta las 6 tenemos para complacer tu rolita, tu saludo. Así que vaya con tiempo pensándolo a quién va a saludar o qué rolita quiere escuchar en esta tarde de día martes.

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1: Bien, entonces ya estamos de retorno, vamos con más saluditos. Por acá Nimia Muñoz me dice: Peña y familia, buenas, buenas, saludos para mi mamá Telvina. Con mucho cariño van mis saludos para ella. Y también para todos los radioescuchas, para el Peña. Saludos y ponga por favor Amor de Madre, no tiene reemplazo con el Tigre del Oriente. Saluditos a mi hijo Damián Muñoz, hasta donde ande radicando. Y por supuesto, saludos de quien los quiere mucho, Enimia Muñoz. Saludazo, doña Enimia, para su señora madre Telvina de Santiago también. Le ponemos el Tigre del Oriente. Amor de Madre no tiene reemplazo, claro que sí, para todas las mamás del planeta Tierra. Ahí está el saludo de parte de Enimia Muñoz. Y también saludando a doña Linda de aquí de Villas Jalpan. Saludazos, doña Linda, también pase una extraordinaria tarde. Gracias por los saludos que siempre nos hace llegar aquí en cabina, a todo el equipo de RTQ. Saludazos para toda su gente de por allá de Valle Verde, de aquellos rumbos de Landa de Matamoros también, para todos los rubios que nos están escuchando, una bonita tarde. Saludos para doña Linda aquí en Villas Jalpan. También le vamos a poner algo de su agrado, un sopilotito o algo de Pepe López, algo de tradición serrana aquí en Rora la Carta. Vamos con la música, pasamos a nuestro primer corte de estación, en un momento regresamos.

0: Buenas tardes. Oiga, usted es don Valente Márquez.
1: Su amigo y servidor, diga.
0: Ah, mire, qué bueno que lo encuentro. Lo que pasa es que necesito un servicio. Ando aquí en la Lagunita, pero voy para mi tierra ya en Valle Verde y me regreso para Jalpan.
1: Ya dijo mi amigo, estoy disponible. Ahorita mismo nos vamos.
0: ¡Vamos echándole pues!

0: Estás a tiempo de comunicarte. Llámanos. Vamos al corte y volvemos. 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
1: Son las 4 con 29 minutos.
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11: Es uno de los relatos de misterio y crimen más famosos de Santiago de Querétaro. 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La Zacatecana, presa del pánico por eliminar los cabos sueltos, asesinó a su propio amante y lo enterró junto al esposo en Las Caballerizas. Poco tiempo después, la Zacatecana apareció asesinada con heridas de arma blanca. El inmueble original donde acontecieron estos macabros hechos se conserva perfectamente preservado en el Centro Histórico de Querétaro, ubicado exactamente en la calle Independencia Oriente, número 59.
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4: Son las 4:33.
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Bien, estamos de retorno aquí en Rola la Carta, 4 con 37 minutotes, hora céntrica de esta República Mexicana. Vamos con más saludos que nos hacen llegar aquí al 441-265-0824. Gracias por reportarse con nosotros aquí en la 1200 de AM, esta frecuencia que suena en la parte norte del estado de Querétaro y por supuesto más allá a través del internet. Nos dicen, quieren el tema de Sangre de Indio. Nos solicita este tema Nati Montoya desde la Unión Americana. Saludazos, Nati. Bonita tarde para ti, para toda tu familia, que también nos acompaña.

0: acompaña acá en la charca, a tus papás, a tus hermanos. Un saludo para todos ellos. Pasen una tarde, noche para ustedes allá muy increíble. Por supuesto, te complacemos con tu rolita. Buen provecho si se encuentran comiendo. Casi siempre Nati Montoya nos manda su mensaje cuando está en la plena cocinadera ahí en Okeechobee, allá en Florida. Saludazos, saludazos, saludazos, Nati. Y también tenemos el saludo de parte de Doña Oliva. Doña Oliva, excelente tarde para usted. Le presto el micrófono para que me ayude aquí a conducir el programa. Ya me cansé. A ver, Doña Oliva, le prestamos el micrófono.
1: Buenas tardes, ay, mire, ya tiene mucho que no te doy lata, ¿eh? Órale, por favor, por allí, si me complaces, ir a con dos canciones, porque ya tiene mucho que no te doy lata, ¿eh? Bueno, pues un saludito ir allá para Doña Renita, que el día de hoy está cumpliendo años, muchas felicidades para ella, que se la pase bonito. Y también muchas felicidades para su mamá de esta Yuris, que también el día de hoy está cumpliendo años. Muchas felicidades, saluditos para Don Miguel Nuevo y para toda su familia, ¿eh? Saluditos acá para mi hijita María Félix, que el día de hoy, yo estoy saludando al día, estoy felicitando a los clientes que aquí estoy con ella aquí en Monterrey, ¿eh? Y también mira, saluditos allá para ti. Papás, y saluditos para todos los que escuchen allá, que estén en sintonía, saluditos, ven acá.

0: todos los que están escuchando el programa, me complaces con la canción Cruzando el Puente y el Tren Pasajero, por favor. Te la pidió de un canal, pero ya sabes que es pura las puras fallas, ¿eh? Órale, saludos acá para mi hija, ¿eh? Y ahí vamos, Juanito, ahí vamos. Ah, Juanito, dice mi hija María Félix, él quiere la Rosita Ribeña, ¿eh?
1: Ándale, saludazos hasta Monterrey, con razón se me vino un olor a carne asadita, doña Oliva. Si usted anda ahí en pleno lugar donde se acostumbra la carnita asada. Saludazos hasta Monterrey, allá en Nuevo León, a doña Oliva y por supuesto a Rosita y a toda su familia que nos escucha aquí en la 1200 de AM. Muchas gracias por estar con nosotros en Rola la Carta. Cruzando el Puente, le agregamos, claro que sí, aquí en la lista de la 1200 de AM. Pues vamos con rolitas, amigos radioescuchas. Vamos con dos temas y regresamos nuevamente en cabina.

Bien, estamos de retorno después de haber escuchado el tema de los cadetes de Linares cruzando el puente. Tenemos la Rosita Ribeña con los cantores de Jalpan para María Félix. Me había equivocado de nombre. María Félix es la que nos acompaña también.

ahí en Monterrey junto a Doña Oliva. Saludazos a María Félix. Ya dice Doña Oliva que me tiene preparado y el pedazo de esa región de Nuevo León. Así que saludazos y buen provechito si se encuentran comiendo también ahí, Doña Oliva. María Félix también, saludazos para ustedes. Y los que están en pleno trucho, las festejadas, festejadas y festejados, buen provechito también. Inviten, inviten. Saludazos para todos ellos. Tenemos entonces la Rosita Ribeña. Vamos con una melodía más también aquí en RTQ para irnos a nuestro siguiente corte de estación. El corte de las 5. Rápido se nos está yendo el programa de esta tarde, 13 de octubre del 2026. Y también rápido se nos está escurriendo este mes décimo del 2026. A 2 meses. A prácticamente 2 meses y medio para nuevamente darle entrada a otro año, año nuevo. Vamos ahora sí con la música. Entonces con esto vamos a ir a nuestro corte de estación. Sigan comunicándose con nosotros 441-265-0824. Aquí estamos aún para complacerte tu antojo musical.

0: Son las 4:56.
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1: Son las 4 con 59 minutos.
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Minutotes, nos sigue acompañando por acá en los transmisores, Misael. Gracias a usted que nos acompaña desde Radio 1200 de AM en Jalpan, Arroyo Seco, Landa, Pinal de Amoles y San Joaquín, y a través del internet en www.rtq.mx. Gracias por seguir comunicándose con nosotros. 441-265-0824. Aquí recibimos sus textos, su también. Sus WhatsApp, tanto escrito como en audio. Bien, pues vamos con más saluditos. Tengo por acá algo de Los Alegres de Terán. Acá el saludo de parte de Don Virginio Cruz, que siempre nos acompaña en Acatitlán del Río. Saludazos, Don Virginio. Él manda saludos para su compadre Amado Herrera, y por supuesto toda la gente que nos escucha en la comunidad del Naranjo, ahí cerquita de Capulines. Saludazos para toda nuestra gente del Naranjo. Saludos para toda la familia, Don Virginio. Excelente tarde. Le complacemos entonces con algo de Los Alegres de Terán. Y tenemos un guapango más. Hablando de guapangos, iré en el corte de estación. Por acá me estaba chutando un video que me compartió Doña Oliva. Se bailaron la Rosita Ribeña allá en Nuevo León. Le estaba diciendo yo a Doña Oliva que yo pensé que allá en Nuevo León no se bailaba el guapango. Bueno, se baila el guapango norteño, ¿verdad? Pero es distinto al guapango huasteco. Así que María Félix, pues contenta y bailando, se chutó ese tema de la Rosita Arribeña. Así que nos mandó saludos, ¿eh? Nos mandó saludos desde el video. Pa' Capulines, pa' Jalpan, pa' La Laja. Y aquí recibimos el saludo. Saludazos hasta Nuevo León nuevamente para Doña Oliva y María Félix, que nos están acompañando en esta tarde calurosa por acá en Jalpan de Serra. Saludazos, Doña Oliva. Hablando de guapangos, tenemos la Cecilia. También tengo el saludo de parte de Doña Ceci de Mojonera, que a ella y a toda su familia, perdón, les estamos saludando también en esta tarde, en esta tardecita 13 de octubre. Saludazos, Doña Ceci. Saludos también para la maestra Sol, para nosotros aquí en cabina, para Samuel Hinojosa, para todos los radioescuchas, para que no falte ninguno en la lista, dijo Doña Ceci. Excelente tarde. Pues vamos con música, vamos con más rolitas, a escuchar entonces esto que está preparado con Los Alegres de Terán, el contrabando del paso.

Me quedó la Cecilia, el tema de la Cecilia. Por cierto, ya se viene también, si no mal me equivoco, en noviembre, el santo de las Cecilias. ¿Cuándo se festeja el día de Santa Cecilia? A ver, vamos a buscar. Creo que sí es en noviembre, ¿no? A ver, a ver, a ver. Sí, el 22, no, sí, el 22 de noviembre. A ver, vamos a ver, que me salga bien. A ver, vamos viendo. Sí, el 22 de noviembre, el día de Santa Cecilia. Se celebra cada 22 de noviembre. El día de la patrona de todos los músicos y poetas. Así que 22 de noviembre, si no mal me equivoco, también esas fechas hacen fiesta en Valle Verde y en otros lugares también aquí de la zona serrana, festejando a este santo. Así que escuchamos esa Cecilia con este trío de los hermanos Chávez. Vamos con más melodías, más música. Me piden por aquí algo norteñón, grupero, pero movidito también para seguir zapateándole, bailándole en casa donde se encuentre. Vamos a poner algo de Lorenzo de Monteclaro, algo que se llama La Persica. Algo movidón para sacudir esa flojera que tenemos de día martes 13 de octubre. Y también con esta persica saludamos a nuestra gente allá que nos está sintonizando en Valle de Guadalupe, amigos, radio escuchas. Saludos para nuevamente para todos los rubios, también ahí hay de apellido Rubio. Saludos para toda esta gente que nos acompaña en aquellos rumbos de Lando de Matamoros. Y tenemos por acá un tema, no nos dicen quién nos está sintonizando, pero desde Malpaisito, allá saludamos a sus vecinos de La Lagunita también. Me piden el tema del Poder del Norte, un tema que se llama Últimas Noticias. Saludos a nuestra gente de Malpaisito. Gracias y excelente tarde, gracias por escucharnos, ya sea a través de radio o a través del internet. Estamos bajos de potencia en radio, amigos. Si se escucha mucho la chupiliera, dijera aquí el compañero Samuel, o si se escucha mucho ruido, es que tenemos baja potencia en nuestros transmisores. También estamos en espera de que nuestros técnicos, nuestros ingenieros, pues vengan a reparar este detalle por acá en la zona serrana. O si antes se escuchaba, digamos, en voy a poner un ejemplo, en Camargo, y ahorita no se está escuchando, es por lo mismo que nuestra potencia está baja a través de radio. Esperamos y pronto pues ya se restablezca bien la señal de la 1200 de AM en radio. Vamos entonces con las rolitas, con este nos vamos a nuestro último corte de estación aquí en Rola la Carta. No se mueva, tenemos media hora más para seguir escuchando tu rola y por supuesto compartiendo tu saludo.

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1: Son las 5 con 26 minutos.
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10: Son las 5:30.
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Estamos de retorno en la parte final aquí de Rol a la Carta. Vamos con más rolitas, más música de violín. Hay baile allá en Monterrey. Hay bailecito de guapango ahí en la casa de María Félix, zapateándole duro con las guapangos huastecos que hemos puesto por aquí en esta tarde de día martes 13 de octubre. Saludazo, doña Oliva, María Félix. Excelente tarde para ustedes. Yo creo que va a continuar la bailada porque me piden por acá la guayabita con el trío Corcel Queretano. Me dicen: hola Juanito, buenas tardes. Saludos para ustedes. Ponga la guayabita con Corcel Queretano. Saludos acá a mis abuelitas, a mi hermana Mariana, a mis sobrinas y que escucha más la. Dice: se escucha más la chilladera en mi radio. Dice. Yo pensé que tenía grillo, si no, pues allá entonces la falla es allá con ustedes. Exactamente, ¿qué creen que como lo mencioné antes de irme al corte de estación, tenemos fallas acá en los transmisores de las instalaciones aquí de RTQ? Pues debido a esta falla de los transmisores, es que el radio se escucha como si tuviera lluvia, como si tuviera un ruido ahí que se escucha más el ruido que la voz de aquí de los locutores o la música. Entonces, en cuanto pues, las fallas se compongan, pues la radio se escuchará como antes, clarita ahí la voz de uno, la música. Así que esperemos y pronto también nuestra radiodifusora pues se pueda escuchar al chas, dijera ahí Samuel Hinojosa en que suena paisano en su programa de la mañana. Así que pues dice que a Samuel se le va la voz en las mañanas. Pues yo creo que se la come entonces la llovedera ahí de la radio, ¿verdad? Saludazos, claro que sí, muchas gracias por escucharnos a través de radio. No vaya a tirar el radio a la basura, no crea que se descompuso. No lo vayan a tirar, la radio todavía le sirve bien, lo que no sirve es acá el aparato de RTQ. Ya pronto lo van a arreglar ahí los ingenieros, en cuanto vengan desde la ciudad de Querétaro para acá en estos rumbos, pues nos van a echar la mano en arreglarlo. Saludazos, gracias por escucharnos, gracias por escucharnos, ya va la guayabita. Y tenemos el tema de Bailando en Camargo con el trío San Juan Alegría. Este tema me lo encargan ahí en las terrazas, colonia de Jalpan de Serra, para doña Estorgia. Saludos para ella, para su vecina doña Horta ahí de la colonia Santa Inés. Y para todo este público que nos escucha en esas colonias. Excelente tarde. Pues vamos con la música. Una guayabita en cumbia, una polquita con el ritmo del trío San Juan Alegría. Así que pues no sé, vaya, todavía tenemos chance de colocar otras dos rolitas más. Si aún quiere mandar su saludo, mándelo 441-265-0824.

Quedó, no, que no, doña Estorgia. También se baila ahí en las terrazas y en la Santa Inés, haciéndole competencia ya a doña Oliva y a María Félix por allá en Nuevo León. Saludazos a doña Estorgia nuevamente. Y por acá me dicen el que nos pidió la guayabita. Me dice, no, yo ya pensaba tirar mi radio, dice. Yo pensé que ya no se escuchaba bien. Ya le había metido mecánica y nada más no. Entonces, la mecánica hay que echársela acá en los transmisores de RTQ. Aquí sí le vamos a echar mecánicas para que ya se escuche bien la radio, la 1200 de AM por acá en la zona norte del estado de Querétaro. Bien, amigos, radio escucha, nos estamos despidiendo. Muchísimas gracias a todo nuestro público que estuvo presente con nosotros, tanto en radio como a través del internet. A continuación, 2 horas de música de Huapango de 6 a 8 de la noche. Con esto finalizamos nuestra lista de programas de este martes 13 de octubre. Mi nombre es Juan Francisco Peña, en compañía de Misael. Les deseo una bonita tarde, una bonita noche, buen descanso, provechito para todos los que se encuentran comiendo. Entonces los dejaré con dos rolitas más, la arrolladora banda El Limón con el tema de Así Fue, y también la voz de Jenny Rivera con Detrás de mi Ventana. Muchísimas gracias. Entonces nos escuchamos el día de mañana en punto de las 4 de la tarde.

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2: Son las 5 con 56 minutos. 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
6: Es uno de los relatos de misterio y crimen más famosos de Santiago de Querétaro. Narra la trágica historia de un matrimonio adinerado proveniente de Zacatecas. Los puntos clave de esta emblemática leyenda son la ausencia del esposo, que viajaba constantemente para atender sus minas. En medio de su soledad, la esposa inició una relación secreta con uno de sus sirvientes. Movida por la ambición de quedarse con la gran fortuna familiar y el miedo a ser descubierta, la mujer convenció a su amante de asesinar al marido. La Zacatecana, presa del pánico por eliminar los cabos sueltos, asesinó a su propio amante y lo enterró junto al esposo en Las Caballerizas. Poco tiempo después, la Zacatecana apareció asesinada con heridas de arma blanca. El inmueble original donde acontecieron estos macabros hechos se conserva perfectamente preservado en el Centro Histórico de Querétaro, ubicado exactamente en la calle Independencia Oriente, número 59.
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1: Son las 6:00 en punto.